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1: La radio te informa la hora. 19:11.

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1: La radio te informa la hora, 19:22.

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1: La radio te informa la hora. 19:41 minutos.

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1: La radio te informa la hora. 20. 11 minutos.
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2: La radio te informa la hora. 20, 23 minutos.

0: 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La radio te informa la hora. 20, 32 minutos. 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
1: La radio te informa la hora. 20:41 minutos.
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¿Cómo vais? Ah, vais muy bien.

0: 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La radio te informa la hora. 21. 13 minutos. 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
1: La radio te informa la hora, 21 minutos.
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0: 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La radio te informa la hora. 21:34. 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
1: La radio te informa la hora. 21:45 minutos.

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1: La radio te informa la hora. 22:02.

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0: 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La radio te informa la hora. 22:12.
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1: La radio te informa la hora, 22:23.

0: 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La radio te informa la hora. 22:30 minutos.
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1: La radio te informa la hora. 22:43 minutos.

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1: La radio te informa la hora. 23:01.

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2: La radio te informa la hora. 23. 10 minutos.
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1: La radio te informa la hora, 23:22.

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1: La radio te informa la hora, 23:30.
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1: La radio te informa la hora. 23:41 minutos.

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1: La radio te informa la hora. 0:01.

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1: La radio te informa la hora. 0:11 minutos.

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1: La radio te informa la hora. 0:22 minutos.
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La radio te informa la hora. 0:34 minutos. 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
1: La radio te informa la hora. 0:41 minutos.
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0: La radio te informa la hora. 0:52 minutos. 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
1: La radio te informa la hora. 1:04.
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2: La radio te informa la hora. 1:12.
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1: 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La radio te informa la hora. 1:21
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0: 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La radio te informa la hora. 1:31.
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1: La radio te informa la hora. 1:41 minutos.

0: La radio te informa la hora. 1:52.
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1: La radio te informa la hora. 2 minutos.
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0: 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La radio te informa la hora. 2:12.
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1: La radio te informa la hora. 2:21 minutos.
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La radio te informa la hora. 2:32 minutos. 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
1: La radio te informa la hora. 2:40 minutos.
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1: La radio te informa la hora. 2:51 minutos.
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1: La radio te informa la hora. 3, 4 minutos.
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0: 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La radio te informa la hora. 3:12 minutos.
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1: La radio te informa la hora. 3:21 minutos.

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1: La radio te informa la hora. 3:40 minutos.

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3: La radio te informa la hora. 4:03.
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0: 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La radio te informa la hora. 4:12.
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1: La radio te informa la hora. 4:22 minutos.
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0: 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La radio te informa la hora. 4:31 minutos.
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1: La radio te informa la hora. 4:41.
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1: La radio te informa la hora. 5:02.

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1: La radio te informa la hora. 5:10.
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1: La radio te informa la hora. 5:20 minutos.
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0: Señoras, señores, estamos listos, preparados, subiendo, llegando, arribando a la jornada noticiosa de este día. Amanecer positivo en Radio Son de Manta. Voces sonoras de la emisora. Don Ernesto Mendoza, Magíster, ¿cómo está usted? ¿Listo y preparado?
1: Listo para recibir la atención de todos nuestros seguidores oyentes de la señal abierta 89.7 en las redes sociales. Esos corazoncitos rojos, pulgar azul arriba, y a compartir el enlace este momento en la nueva Radio Son de Manta.
0: Preparados entonces, preparados, ingeniero Ángel Tallo Santana.
2: Revisando las notas informativas, mi querido doctor, para transmitir a nuestra audiencia las mejores informaciones en la nueva Radio Son de Manta.
0: Unidad móvil, don David Vera Silva. En el móvil, David Vera Silva también estará listo. En calles y avenidas del puerto, en la operación de sonidos, don Edison Delgado, el querido y popular Calimán. Ya mismo, las noticias, iremos a la pausa. Ya volvemos.
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0: ¿Qué tal, oyentes de la radio? Tengan todos ustedes muy, pero muy buenos días. Bienvenidos a esta jornada. Por fin es viernes. Viernes 28 de agosto del año 2026. Cordial saludo a cada uno de ustedes, donde quiera que se encuentren. Buenos días, buenas tardes, buenas noches, donde quiera que estén. Aquí está la señal inconfundible de la nueva Radio Son de Mante en el dial 89.7. ¿Qué tal? ¿Cómo amanece mi querido compañero de labores, el magíster licenciado Ramón Ernesto Mendoza García? Buenos días.
1: Buenos días, ingeniero Ángel Eduardo Tallo Santana. ¿Qué tal, querida audiencia de la nueva Radio Son de Mante? 5:35 en la mañana, 5:35 en la mañana. Atención, que lamentable, a nivel del mundo subió a 469 la cifra de fallecidos por las inundaciones en Nepal. La policía de Nepal elevó este viernes a más de 450 los muertos confirmados como consecuencia de la caída o de la riada del miércoles, que arrasó comunidades enteras a su paso, mientras continúan las difíciles tareas de búsqueda de centenares de personas.
0: Y también vamos al saludo en exteriores. Como amanece mi querido David Vera Silva, informe en la nueva Radio Son de Manta.
2: La radio Lomera Vista. ¿Qué tal, compañeros? Buenos días a todos ustedes. Buenos días, buenos días. Una madrugada fresca, le digo, al menos por acá, la salida de Manta, sí, una madrugada fresca. Los hechos violentos son ya pan nuestro de cada día, acá en nuestra ciudad, qué pena, ¿no? Ayer en la Parque del Alfaro, otra vez en la Parque del Alfaro, en una barbería, un ataque a bala, del cual lamentablemente murió una persona y otra está herida. Y anoche, en la vía que conduce del barrio Costa Azul a la Pradera, en ese trayecto, en esa vía, una mujer conducía una moto y fue asesinada a bala. Esto fue anoche, ya cerrando la jornada. La espiral de violencia no para acá en la ciudad de Manta. Así que vamos a prepararnos también para el partido del día de mañana entre Manta y el equipo del Barcelona en el estadio CAI, mañana a las 7 de la noche. Así que eso es lo especial para los amigos que están siempre pendientes de la emisora. 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Vamos con ustedes, compañeros, a través de Radio Son de Mante.
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0: La hora para nuestra audiencia, 5:37
1: en la mañana, con ánimo de viernes, ingeniero Ángel
0: Eduardo Santana. Es un viernes diferente, es un viernes con equipo completo. ¿Qué tal, cómo amanece mi querido doctor Jorge Homero Alaba Castro? Bienvenido, buenos días, lo estábamos esperando.
3: Aquí estamos, queridos compañeros, hermano bolivariano. Don Ángel Eduardo Tallo Santana, magíster Ernesto Mendoza, al amadísimo creador, gracias a la oportunidad de compartirla con ustedes. Operación de sonidos, don Edison Delgado Calimán. Unidad móvil, David Vera Silva, el principal de la estación, don Miguel Cárdenas Solórzano. Al 09-880-1023, la línea de la estación. Estados Unidos cambia las fechas para citas de visados. Mientras tanto, atención, crucita. Observa con temor el aumento del nivel del mar. Está subiendo el mar, ¿es verdad esto, señor, que están diciendo?
1: Sí, se habla de una cantidad de centímetros, que algunos 40 centímetros. Oiga, pero a contraparte, no sé si ustedes han notado, pero en algunos sectores de la costa de Manta se han hecho unas playas adicionales. Por ejemplo, acá en el Atracadero, que está frente a la avenida Malecón, se está ampliando un sector de la playa. Otro sector de la playa está más allá, frente al sector de este barrio que está llegando a la terminal terrestre por ahí. También hay una playa que se está ampliando, ¿no? Miren ustedes cómo es la situación. Pero en otros países, en otras costas, se afirma de que el agua sigue subiendo algunos centímetros.
0: Oh, mire usted. Bueno, como siguen subiendo las muertes violentas, más vale y muertos. Kevin Parrales, de 24 años, y Frank Intriago, de 28, se suman a la lista de las 347 personas asesinadas en lo que va el año 2026 en el distrito Manta, que comprende los cantones Montecristi y Jaramijó. Ellos perdieron la vida en ataques armados ocurridos en Manta entre la noche del miércoles y la mañana de ayer. Las 5 de la mañana, 38 minutos. ¿Cómo amanece nuestro querido amigo don Jorge Armando Fernández en la Unión de Santa Ana? ¿Cómo le va, mi querido amigo? Muy buenos días. ¿Qué tal? ¿Cómo está, Jorge? Jorge.
4: Agustina Ponce, que esté.
0: No. Ese era el saludito que le enviamos. Muy bueno, bien.
1: 5:39 en la mañana.
0: Hay lentitud, todavía no se adapta.
5: Ajá. Sí. El día de ayer llegaron los mensajes bien, casi a las 7:40. Sí. Habían enviado de las 5:39 y nos apareció a las 5:40. ¿Y la hermana?
1: No. Allá. Sí, oiga, mi doctor, bien, hay un caso que se llama Sino Hidro, y usted recuerda, y recuerdan todos, al ex presidente de la República,
5: licenciado Moreno.
1: El licenciado Moreno. Se ha hablado mucho de que si él estará o no estará en la lectura de esta sentencia en el caso Sino Hidro, porque han pasado 16 años, ¿ah? 16 años después del presunto cometimiento de un delito de cohecho y 7 del inicio de la acción penal, el Tribunal de Juzgamiento del caso Sino Hidro se apresta para dar su sentencia oral en un proceso en el cual se investiga el pago de coimas por parte de la empresa china del mismo nombre para obtener el contrato de construcción de la central hidroeléctrica Coca-Cola Sinclair en el gobierno del expresidente Rafael Correa. Está previsto que la audiencia de juicio se reinstale hoy desde las 8:30 de la mañana en la Corte Nacional en la capital ecuatoriana.
5: El CNE reemplaza a Roberto Pinargote en Manabí. William Cadena asumió como director encargado mientras se investiga el presunto encuentro con candidato de ADN. Cadena, funcionario de carrera del CNE, esto luego de que con 4 votos a favor y 1 abstención el pleno del CNE lo nombrara director encargado de Manabí en lugar de Roberto Pinargote. Su designación ocurre en medio de una polémica y mientras Talento Humano del CNE verifica las denuncias que se dieron por el presunto encuentro entre Pinargote y el candidato de la prefectura, de nombre de Don Marco Zambrano.
0: Las 5:41. Ahora sí, don Jorge Armando Fernández. ¿Qué tal? ¿Cómo está? Muy buenos días. Lo escuchamos en la nueva Radio Son de Manta.
6: Buenos días, señores de Radio Son de Manta. Ya estamos conectados, señores de Radio Son de Manta. Excelente fin de semana para todos. Bendiciones, saludos.
5: Abrazos, don Jorge Armando. Buen inicio del día y un gran fin de semana. Hablando de fin de semana, Olmedo celebra 32 años de su cantonización. Anoche se cumplió una intensa actividad de cabalgata y hoy se inicia la feria Cebut, que es parte de la feria que se va a desarrollar en Chone, don Ernesto, don Ángel. El día domingo será la sesión solemne y conmemorativa de los 32 años con varios actos, y el día lunes el desfile en el cantón Olmedo, provincia de Manabí. La alcaldesa de esta localidad, la ingeniera Lourdes Guerrero, que administra este GADEP de la provincia nuestra, amigos oyentes, está informando de las varias actividades que se desarrollan en el cantón Olmedo en sus 32 años de cantonización.
0: Buenos días para don Paul Ferrín. ¿Cómo le amanece, mi querido amigo? ¿Cómo le fue con el abogado Juan Isaac Delgado? Ayer me pedí el número telefónico y se lo pasamos con mucho gusto. Buenos días también para Carlitos. ¿Qué tal? ¿Cómo está? Un saludo. Está muy bien. El saludo para Angelita García. Estamos de cumpleaños. Ya lo anoto, mi querido Carlitos.
1: Son las 5:43, 5:43. Es el momento para la reflexión, para la oración del día de hoy, 28 de agosto, Señor nuestro. Dios nuestro, la luz de un nuevo día se ha interpuesto sobre la oscuridad de la noche y el canto alegre de las aves nos indica que un nuevo día ha llegado. Es el viernes y estamos con el padre Alberto Benavides en conexión directa desde el cantón Rocafuerte para Manta, para Ecuador y para el mundo. Padre, ilumínenos con su mensaje en este día especial. Buenos días en la nueva Radio Son de Manta.
7: Muy buenos días a los radioescuchas de la Son de Manta. Tenemos urgencia y certidumbre del tiempo. Esperamos la venida inminente del reino de Dios. Queremos de una otra manera reflexionar sobre el día de la llegada y venida del Hijo del Hombre. El Evangelio nos habla de una imagen del ladrón que llega de noche. Si el dueño de casa supiera el momento, no permitiría que perforaran su pared. La palabra subraya que la venida de Jesús será repentina e inesperada, exigiendo que la comunidad esté siempre preparada para recibir al Señor. Queremos ser siervos fieles y prudentes. Aquel que cumple la tarea de dar la ración de alimento a su debido tiempo. En cambio, el siervo imprudente se aprovecha de que su Señor se retrasa. El retraso de la venida se convierte en una prueba de fidelidad. El mal siervo deja de mirar el futuro y comienza a maltratar a sus compañeros, entregándose a la disipación. Con la palabra queremos retomar la esperanza en la venida que también debe determinar la conducta actual. No se trata de especular sobre las fechas, sino de reconocer el tiempo y vivir fuera de él es abandonar el proyecto de Dios. Que podamos estar siempre preparados y con prontitud para las cosas de Dios. En el nombre del Padre, del Hijo y del Espíritu Santo. Amén. Muy buenos días. Buenos
5: días al Padre Alberto Benavides. Queremos saludarlo y desearle un fin de semana de actividades positivas. 5:46 minutos. Señores oyentes de Radio Son de Manta, 09-88-0123, la Superintendencia de Economía Popular y Solidaria registraba 39 cooperativas de ahorro y crédito en liquidación hasta el 11 de abril. Entre ellas hay una en Puerto Viejo y una en el cantón Jipijapa, aunque ambas asignadas a la zonal Puerto Viejo. El listado muestra procesos en distintas zonales del país. Allí aparecen entidades correspondientes, Ambato, Quito, Cuenco, Guayaquil y también Puerto Viejo. El documento lo clasifica simplemente como entidades en liquidación. La tabla no permite afirmar que los 39 casos corresponden necesariamente a liquidaciones forzadas. Audiencia de la emisora. Son las 5:47.
4: A partir del lunes 31 de agosto, la Agencia Nacional de Tránsito eliminará la asignación de fecha y hora para emitir o renovar licencias en Ecuador tras realizar el pago y elegir la agencia. Los ciudadanos serán atendidos por orden de llegada según el último dígito de su cédula. Presten atención. Martes, los siguientes dígitos 1 y 2. Miércoles, 3 y 4. Jueves 5 y 6 y viernes 7, 8, 9 y el 0.
5: Ya, ese es el tema del registro. A ver, este es el tema precisamente de la ANT que eliminará los turnos virtuales. A partir del lunes 31 de agosto, la Agencia de Tránsito, la ANT, elimina la asignación de fecha y hora para emitir o renovar licencias en el Ecuador. Se realizó el pago. Tras realizar el pago y elegir la agencia, los ciudadanos serán atendidos por orden de llegada según el último dígito de su cédula. Martes 1 y 2, el miércoles 3 y 4, jueves 5 y 6, viernes 7, 8, 9 y 0. La medida busca agilizar trámites tras estabilizarse la atención nacional. Queridos amigos oyentes de la radio.
4: Las 5 de la mañana, 48 minutos. ¿Cómo amanece Anita Tigua? Muy buenos días, voces de la comunidad. Buenos días, Anita. ¿Cómo está? Buenos días.
8: Buenos días, Magenta. Le saludo a la chiquita del barrio 6 de marzo, por aquí levantada.
4: Muy bien, muy bien. Muchísimas gracias.
5: Lista y preparada, Anita Tigua, al igual que don Arnaldo Mendoza,
3: ya en la jornada de hoy a la gallada del taxismo. Nuestro saludo cordial, señores oyentes de la emisora. 5:48, 12 minutos faltan para que sean las 6 de la mañana.
1: El saludito para quienes están en sintonía de la radio. ¿Qué tal? ¿Cómo les va? Muy buenos días. ¿Qué tal? ¿Cómo están, queridos amigos? Dicen, nosotros no tenemos agua. Me cobran una factura de un terreno en donde en la actualidad no hay nada ni acometidas y cada mes me sale $23. Según el lector que tengo en una línea clandestina, puse el reclamo y no me han dado solución. Esto ya lleva más de 2 años. Querido amigo, hay que ir a la empresa pública Aguas de Manta y si no, contrate los servicios del abogado Juan Isaac Delgado. ¿Qué tal? ¿Cómo está, señora? ¡Señora! 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
3: 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La hora, ingeniero Don Ángel Tallo.
1: Las 5 de la mañana, 50 minutos, 5:50 minutos. ¿Cómo amanece la gente en Venezuela? Dice José Santana. Muy buenos días, amigos de la radio. Bendiciones y feliz fin de semana. Don Nabor Zamora Sánchez, muy buenos días. Doña María Vaque, ¿qué tal? ¿Cómo está? Para usted también, que tenga un lindo y bendecido fin de semana.
3: Han suspendido los pedidos de visado para los que quieren... pedidos de visados para los que quieren residencia. Esto de la Embajada de Estados Unidos busca descartar aquellas personas que busquen las ayudas sociales o públicas que brinda el país. Las noticias sobre cambios y suspensiones en las citas consulares generan muchas dudas a nivel mundial. Sin embargo, esta medida tiene matices que son importantes y que es necesario aclarar para evitar temores. La clave para encender esta situación es separar las cosas. Una cosa son las visas para viajes cortos de turismo, negocios o estudios, y otra diferente son los permisos para mudarse y vivir permanentemente en ese país, Estados Unidos. Para la gran mayoría de los viajeros, las visas que se usan para visitas de corta duración no han surtido ninguna alteración. Sí lo aclaró la agencia de viajes Cultura en la ciudad de Puerto Viejo. La suspensión de cita ordenada por el Departamento de Estado aplica únicamente para las visas de migrantes. Se trata de los permisos de residencia que tramitan las personas que desean mudarse de forma definitiva, vivir y trabajar legalmente a largo plazo en los Estados Unidos. Esta pausa temporal genera dos consecuencias directas para este grupo de solicitantes. No se pueden iniciar nuevos trámites de residencia por el momento y las citas que ya estaban programadas quedan en espera. Los solicitantes afectados ya han comenzado a recibir correos electrónicos donde se les avisa que sus citas serán reprogramadas más adelante una vez que se tramite la medida. Esta suspensión es de carácter mundial y por ahora no se ha detallado hasta qué fecha se mantendrá la vigencia. La administración del gobierno del presidente de Estados Unidos informa que esta pausa en la cita de residencia se debe a una capacitación global obligatoria para el personal consular.
1: Las 5 de la mañana, 52 minutos, más voces de la comunidad. ¿Qué tal? ¿Cómo amanece, Manuelito? Manuel Vélez, buenos días, Manuel. ¿Cómo está? ¿Cómo amanece? Lo escucho.
9: Hola, mis señores, buenos días. Muchas bendiciones. Les saluda Manuelito Vélez. Que Dios me los cuide. Mucha protección. Sigan adelante con sus noticias, que por lo menos uno se asesora, porque en las redes no se puede ver tantas cosas. Claro. Gracias, señores.
1: De acuerdo, Manuelito. Muchas gracias por su confianza. Recuerde, información en la nueva radio Son de Manta verificada. Información veraz.
3: Aquí del 5751, aquí como todos los días, escuchando la mejor radio. Gracias. Desde ya las noticias del 751.
1: Doña Janet Santos Nevares.
3: Doña Janet.
1: Doña Janet.
3: Andrew también ha escrito. Don Luis Briones, muchas gracias. ¿Qué más tengo por aquí? Don Hernán Mendoza, perfecto. Saludos cordiales.
5: están sin agua, a mí me están cobrando factura
1: la
5: de un terreno.
1: La familia Santana Mero, mi querido doctor.
5: De 23 dólares, ya lo dijo usted.
1: Ya
5: ¿eh?
1: Lo dije.
5: Perfecto, don Ángel Eduardo. Las 5:53 minutos, la hora en el Ecuador, don Agustín. ¿Qué dice don Agustín? Allá Agustín. Se vino el audio. ¿Qué más por acá?
1: Blanquita Pinto, la voy a anotar, mi querida Blanquita, por ese cumpleaños. Recuerden, envíen con tiempo sus mensajes de cumpleaños al 0988-0123.
5: A la querida Paulita Chávez, buenos días. Paulita Chávez, Rivadeneira. Paulita Chávez, Rivadeneira. Atención al tiempo en Radio Son de Manta.
1: Las 5 de la mañana, 54 minutos, 5:54 minutos. Y el tema esto de El Niño, el nivel del agua está rozando riesgos. Presten atención. Crucita enfrenta un escenario de mayor vulnerabilidad ante el comportamiento del mar, lo que preocupa a sus habitantes. La parroquia Crucita en Puerto Viejo registra afectaciones en varios sectores, mientras el nivel medio del mar frente a las costas de Ecuador registra una anomalía, escuche, de 40 centímetros en el contexto del fenómeno El Niño. Adicionalmente, el Instituto Oceanográfico y Antártico de la Armada Inocar advirtió que entre el 26 y el 27 de agosto arribarían a las costas ecuatorianas oleajes de alta energía provenientes del suroeste del Pacífico. Estas condiciones generan especial preocupación en Crucita, donde sectores como las Gilces y la Aduana, el Altillo y el Malecón están expuestos al impacto de las olas y el avance del agua, señaló José Lucas, morador de esta parroquia.
5: 5:06 a.m, voces de la comunidad, ¿qué pasa con el agua? Buen día, mi amiga.
10: Buenos días, amigo de Radio Sol de Manta. Bueno, mi denuncia es, o más bien una pregunta. Quisiera saber cuál es el motivo que en la Ciudadela Divino Niño tenemos más de 2 semanas que el agua no llega normal. Llega exquinito, llega sucia y durante el día no hay agua y llega la noche. Pero ya tenemos más de 2 semanas así y nadie nos da una respuesta. Quisiera saber cuál es el motivo que no llega el agua con normalidad. Muchas gracias, que tenga un feliz día.
5: Hasta luego. Hasta luego, mi querida amiga. Esto es Policlínico Universitario, ¿no?
1: Sí, doctor.
5: Todo este sector llega por un lado, por el otro lado no llega el agua. En definitiva, desde el Divino Niño, señores oyentes de la radio, el mensaje que nos están enviando

0: Económica marcará el cierre de un juicio que se extendió durante varios meses y que actualmente se encuentra en etapa de deliberación. 5:57 de la mañana.
1: Antes de la pausa, el pasaje en Puerto Viejo es, ¿no?
0: Sí, señor.
1: Dice que no se refleja en el servicio. Tras el incremento del precio del pasaje, los usuarios señalan que los buses aún no utilizan el aire acondicionado. ¡Prendan el aire! Ese aire, ¿será que no les funciona o no lo tienen? ¿Verdad? El incremento del precio del pasaje de buses urbanos causa malestar en usuarios por el estado de las unidades, por lo menos el aire. Eso sí pueden encenderlo si es que lo tienen en buenas condiciones también.
0: Claro, porque imagine usted la debacle. No, es que hay que analizar también lo que pasó con la transportación. Imagine usted que no les alcanza para circular, porque este reajuste de precios de pasajes
1: era para compensar
0: el alto costo de los combustibles.
1: Lo hemos venido comentando, no es que se pongan a hacer vanas y falsas promesas, claro, que vamos a comprar buses nuevos. No hagan esa falsa promesa, porque estamos diciendo que es para equilibrar, compensar, claro, tratar de recuperar y funcionar normalmente. Pero el aire creo que sí lo pueden encender, ¿no?
0: Por supuesto.
1: El aire, prendan el aire al transporte urbano en Puerto Viejo.
0: Ay, mire lo que dice don Dixon Moreira, indica que la falta de funcionamiento del aire acondicionado no es generalizado. Afirma que algunas unidades cuentan con este servicio, mientras que otras
1: no tienen,
0: permanecen cerradas y con altas temperaturas en su interior. Moreira también reclamó por el estado de los asientos y la limpieza de
1: los buses. Y no pueden abrir las ventanas, están selladas.
0: No, pues están selladas.
1: No, ahí sí no está bien. Ahí sí, tránsito de Puerto Viejo, Puerto Vial sería,
0: claro,
1: que haga el seguimiento o trate de reorganizar este tema y obligar, porque ya no han entendido que deben abrir las ventanas si es que no tienen aire acondicionado, porque no se puede viajar en esas condiciones por tema de salud y, la temperatura altísima, pues Puerto Viejo tiene esa característica. Llega la pausa, don Edison. 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
1: 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Tiene que ganar el Manta, algo hay que hacer por allí. Será cambiar, ya cambiaron al técnico, cambiar jugadores, poner juveniles, digo yo. ¿Será que hay que cambiar a la utilería, a los dirigentes? ¿Qué hay que hacer dónde está la situación?
0: ¿Dónde está el cambiar saco de sal?
1: ¿Cambiar al médico, qué sé yo? ¿Será que están apostando? ¿Qué está pasando en el Manta?
0: ¡Ay!
1: ¡Ay, ay, ay! Vamos a la hora, don Ángel.
0: Las 6:02 de la mañana. 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

0: 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Seguimos con la pausa.
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4: Entonces a la hora 6:06. 6:06, tiempo para recibir el aporte desde exteriores. David Berasilva informa en la nueva Radio Son de Manta.
5: La radio Los Manavitas, correcto. Gracias, compañeros. A ver, vamos a dar a conocer dos hechos que se han dado en las últimas horas acá en la ciudad de Manta. Por ejemplo, anoche en el trayecto de Alberto Costa Azul y La Pradera, una mujer circulaba en una moto y fue asesinada a punta de bala. Esto fue anoche, serían ya las 22 horas.
6: ¿Qué sucedió?
5: Esta mujer no ha sido identificada, doctora.
6: ¿Y en dónde
5: una mujer
6: fue?
5: Que conducía una moto en la vía del barrio Costa Azul a La Pradera.
6: Costa Azul, conducía una moto. ¿Sería la interbarrial, por la interbarrial de ese lado?
5: Podría decirse que sí.
6: Ah, ya. Siga.
5: Y fue asesinada a bala esta mujer. Caramba. Y no ha sido identificada. No ha sido identificada. Esto fue cerca de las 10 de la noche. Y hace poquísimos minutos, acá, en la entrada de la parroquia del Alfaro, en el tramo 2 y el barrio Santa Isabela, colisionaron dos autos, un taxi y un auto de color rojo, de placa GPU586. Oiga, aparentemente, según las versiones que se dan por parte de los agentes de tránsito, es que habían perdido de pista uno de los autos y se chocó contra uno de los jerseys. Y aparte de eso, también fue rozando a un taxi. El auto rojo quedó hacia arriba y sufrió graves daños. Esto fue hace poquísimos minutos, reitero, en el tramo 2 de la entrada a la parroquia del Alfaro y el barrio Santa Isabela. Hay una persona herida. Esto fue hace poquísimos minutos en el punto antes indicado. Así que las noticias de última hora acá en Radio Zona Manta. 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El saludo especial también para los amigos el amigo Jofre Rodríguez y también para el amigo Eras, el amigo del taxi ejecutivo acá en la ciudad de Manta, Raúl Eras. Vamos con ustedes, coperos, a través de Radio Sota Manta.
4: La radio de los Manavitas, 6:08, 6:08. Saludos cordiales para quienes se llaman Agustín. Hoy día de San Agustín, enviamos el saludo para el querido Teodoro Agustín Giler. ¿Cómo estás, querido amigo? Saluditos para las chacras de Río Chico, de toda esa linda gente que nos escucha en este importante sector.
7: En las chacras y el cariño grande para todas las partes donde llega la radio. Buen día en Esmeraldas, su amigo
6: ¿Se acuerda?
4: Sí.
6: Don
4: José Luna.
6: José Luna.
4: ¡Abogado Luna! ¡Buenos días!
6: Don Alci Candela en Candela. La Poderosa de Calceta, Manabí.
4: Y también en Esmeraldas, retornamos a Esmeraldas, don Josué Aarón Acosta. ¿Qué tal? ¿Cómo estás, querido amigo? Buenos días.
6: El doctor Sigifredo Álava López, de Radio Son de Manta, nuestro mensaje y saludos junto a la abogada Rocío Benítez. Ellos residen en España y hoy se encuentran en el Ecuador, en Manabí. Saludos cordiales, buena estancia en la provincia. Doctor Sigifredo Álava López, abogada Rocío Benítez Chiriquinga. Vamos de inmediato a la crónica roja. ¿Qué pasa con la crónica policiaca? Audiencia de la radio. Mucha atención, atención. Dos hechos violentos. Ataques armados. En la noche del miércoles, la mañana de ayer, señoras y señores, atención, dos ataques armados entre la noche del miércoles y la mañana de ayer dejan dos personas sin vida en la ciudad de Manta.
4: Los hechos ocurrieron en la ciudadela Civivienda, en la parroquia Urbimanta, y en una barbería del barrio Cubo, en la parroquia Eloy Alfaro. La policía en Manta inició las investigaciones para identificar a los responsables y determinar las circunstancias de ambos atentados. 6:11.
6: En el primer hecho se reportó cerca de las 11 de la noche del día miércoles en el sector de Civivienda. La víctima, identificada como Kevin Parrales Córdoba, tenía 24 años de edad, resultó herido, baleado, mientras se encontraba junto a otras personas en el portal de su propia vivienda.
4: Según la información recogida sobre este caso, Parrales estaba con varios amigos cuando sujetos armados llegaron al sector a bordo de un automóvil. Los atacantes abrieron fuego contra el grupo de ciudadanos y además señalaron que escucharon más de 15 detonaciones y luego el sonido de un carro que se alejaba a toda velocidad del área.
6: Atención a la hora.
4: Las 6:12.
6: Parrales Córdoba queda gravemente herido. Los familiares desesperados lo auxiliaron, lo llevaron en un vehículo particular hasta el Rodríguez Zambrano. Aproximadamente una hora después, el personal médico confirmó que Parrales había fallecido debido a la gravedad de las heridas que sufrió en el atentado, y durante el mismo ataque otras dos personas resultaron heridas. De manera preliminar se está informando que ambas permanecían estables tras recibir atención médica en una casa de salud.
4: Y hubo otro atentado, un segundo ataque ocurrió aproximadamente a las 11 de la mañana de ayer dentro de una barbería ubicada en la intersección de la avenida 218 y calle 319 en el barrio Cuba. Un taxista de 28 años murió en el sitio y otro ciudadano resultó gravemente herido. Según las versiones que se pudo obtener en el lugar, los atacantes ingresaron de manera sorpresiva al establecimiento y realizaron disparos contra las personas que se encontraban al interior. La víctima mortal fue identificada como Frank Alexander Intriago Briones, de 28 años de edad, de quien se dijo había llegado para cortarse el cabello. 6:13.
6: Atención, el coronel William Calle, es el comandante de la zona 4 de la policía, informó que el taxista se hallaba dentro de la barbería y que los atacantes llegaron en un carro. Uno de los ocupantes descendió y disparó contra el ciudadano. La víctima murió en este lugar.
4: El jefe de la policía señaló de manera preliminar que los atacantes habrían dirigido el ataque contra el taxista. Durante este hecho también resultó herido otro ciudadano que se encontraba dentro del establecimiento. La policía considera como una víctima colateral. Según la versión proporcionada por el comandante Calle, este ciudadano había ingresado a la barbería para cortarse el cabello y estaba acompañado de su hijo cuando ocurrió este atentado.
6: El hombre herido fue trasladado a una casa de salud. Hasta el momento
7: De conocerse la información, su estado había sido reportado como grave. El ataque ocurrió mientras varias personas permanecían dentro y cerca del establecimiento. El comandante de la zona 4 indica que el sitio había en el lugar trabajadores, mujeres y niños. Personas que laboraban en el sector manifestaron haber escuchado varias detonaciones en este lugar.
4: Durante las diligencias, la policía informa sobre la retención de una persona para fines de investigación, luego de que se encontró un arma de fuego en un vehículo relacionado con las situaciones, las actuaciones anteriormente a este ataque. Las 6 de la mañana, 14 minutos, 6 y 14, el comandante señala que los agentes verificaban la situación del ciudadano y otros elementos relacionados con el automotor. La investigación se mantenía aún en desarrollo.
7: Atención sobre la víctima de la barbería. Calle, comandante de la policía, está indicando que no registraba ningún tipo de antecedentes. Las unidades policiales verificaban información judicial, otros datos que puedan aportar al establecimiento y esclarecer el caso. El número de fallecidos hasta ayer en ese horario era 347, pero con el dato que prepara David Vera Silva de la dama que perdió la vida anoche, subiría a 348 personas que pierden la vida en el presente año.
4: Efectivamente, además, tres personas resultaron heridas en estos dos ataques armados ocurridos entre el miércoles y el día de ayer. Ya hay investigaciones de parte de los agentes de la policía. Ataques armados ocurrieron entre la noche del miércoles y la mañana de ayer. 6:16. 6:16.
7: La hora en Radio Son de Manta, más de la crónica roja, más de la crónica policiaca. Reportamos mensajes. ¿Cómo está doña Elizabeth Quijije? Buenos días. Qué gusto saludarla, doña Elizabeth Quijije. Ya tenemos el reporte de David Vera Silva. Continuando con datos de la crónica roja, crónica policiaca.
5: Sí, efectivamente, este doctor, era casi aproximadamente 9:30, 10 de la noche de ayer. En el tramo, esta vía que conecta Barrio Costa Azul y La Pradera, una mujer conducía una moto y fue atacada a bala. Fue atacada a bala esta mujer, que hasta el momento no ha sido identificada y que, por supuesto, preocupado muchísimo a los moradores del sector por el tema de la violencia, los disparos que se escucharon y todo lo demás. Esto fue anoche en ese tramo, en la vía que conduce o que conecta el barrio Costa Azul y La Pradera. Esta mujer no ha sido identificada hasta el momento y ya fue trasladada al centro de salud. Y por otro lado, también anoche se escucharon, en dos ocasiones se escucharon detonaciones de bala en la parroquia Eloy Alfaro, a las 2 de la mañana y a las 4 de la mañana, anoche acá en la parroquia Eloy Alfaro. La información a través de Radio Son de Manta.
7: Manavitas, gracias David. La hora, ingeniero Tallo.
4: Las 6:17, 6:17.
7: Y otros eventos que se presentan es cerca o en la salida de ingreso de los establecimientos educativos. 5 ataques armados en los alrededores de escuelas y colegios dejan secuelas de dolor, de nerviosismo. Son 5 ataques al menos que se han registrado en exteriores de instituciones educativas en la ciudad de Manta. Atención, atención a esta nota.
4: Aquí en la nueva Radio Son de Manta, 6:18. Los hechos ocurridos entre el 1 de junio y el 26 de agosto, la sucesión de actos violentos ocurridos durante horarios de ingreso o salida de estudiantes o en momentos en los que padres de familia y menores se encontraban en las inmediaciones de las planteles. Entre las víctimas constan jóvenes estudiantes, un padre de familia y personas alcanzadas por proyectiles durante estas balaceras.
7: Son las 6:18. ¿Cómo le va, abogado don Héctor Mendoza? Buen día, abogado. Doña Hilda, atención en relación a esta situación. El primer caso ocurrió el 1 de junio de este año en los exteriores de la Unidad Fiscomisional Manta, en el centro de la ciudad, en este ataque registrado en la intersección de la 8 y 28 en Santa Fe durante una hora de alta circulación de estudiantes. La víctima fue identificada como César Gabriel Mero Alarcón, 19 años de edad, Además, dos adolescentes resultaron heridos por impactos de detonaciones.
4: Efectivamente, presten atención. Aquí seguimos con la nota informativa. La víctima principal fue un estudiante de 15 años quien fue atacado a tiros cuando salía de clases. El adolescente fue trasladado de urgencia a una casa de salud donde falleció. Otro estudiante resultó herido durante este atentado. Pero el 28 de julio del año 2026 se dio otro hecho violento, mi querido doctor.
7: Efectivamente, en esa fecha, en los exteriores de la Fe y Alegría 3, del sector San Pedro y Circunvalación, en el María Auxiliadora, la víctima fue un padre de familia que se encontraba en el lugar para dejar a una estudiante en el centro educativo. El hombre fue atacado a disparos y resultó gravemente herido, mientras su hija de 10 años de edad sufrió heridas leves.
4: Aquí seguimos, 6 de la mañana con 20 minutos. Aquí les contamos, dos días después, el 30 de julio, un estudiante de 17 años fue asesinado a tiros cuando se dirigía a clases en la parroquia Eloy Alfaro. Este ataque ocurrió entre las calles 318 y la avenida 213.
7: Estos son algunos de los hechos que asedian la tranquilidad de los moradores, padres y madres de familia de planteles educativos.
4: El hecho más reciente de esta serie ocurrió el pasado 26 de agosto frente a la Escuela República de Chile, ubicada en la calle 315 y avenida 111 en el barrio San José, en la parroquia Tarqui. Allí, Víctor Zambrano Lucas, de entre 38 y 39 años, conocido como Toruñito, fue asesinado a tiros mientras se encontraba en el sector para dejar a uno de sus hijos a un plantel educativo señalado anteriormente. Un estudiante de 11 años también resultó con heridas por una bala perdida.
7: Las 6:20 más de la Crónica Roja, nos trasladamos hasta el Cantón Sucre. Tres hechos violentos en un mismo día. En el Cantón Sucre, la policía investiga si guardan algún tipo de relación. Dos de las víctimas viajaban en un taxi. Notas de Crónica Roja, Crónica Policiaca, desde el Cantón Sucre, Manabí.
4: Las 6 de la mañana, 21 minutos, 6 con 21 minutos, delincuentes armados interceptaron y asesinaron a tiros a una pareja que viajaba en un taxi por el Cantón Sucre. La violencia criminal interrumpió la tranquilidad de la vía que conecta el Cantón San Vicente con la parroquia San Isidro, en el Cantón Sucre, donde se perpetró un ataque contra los ocupantes de un taxi. Las víctimas mortales fueron identificadas como Andrea Evangelina Espinosa Solórzano, de 23 años y oriunda de San Vicente, y Eric Gabriel Estrada Ayón, de 34 años, quien registraba su residencia en la parroquia Leonidas Plaza del Cantón Sucre. Según el reporte de la policía, el crimen se produjo mientras ambas personas se movilizaban dentro del automóvil.
7: En un tramo de la carretera, desconocidos armados, fuertemente armados, interceptan la unidad, descargan una ráfaga contra el automotor, causándole la pérdida de la vida. Una de las víctimas encontrada en el asiento delantero del lado derecho, mientras que la otra yacía en el asiento posterior. No se ha conocido si alguno de ellos era el conductor del taxi o si el chofer era otra persona. Tras la agresión, los atacantes huyeron del lugar. Personas que transitaban por la zona se percatan de la situación, descubren los cuerpos e informan a la policía. Tras la recolección de indicios balísticos, en la escena, personal especializado coordinó el traslado de los cadáveres al centro forense de en la ciudad de Manta.
4: Otro caso hubo, 6 de la mañana con 23 minutos, el mismo día, en la vía Achita, al Cantón San Vicente. Fue hallado sin vida un hombre tendido boca abajo sobre un charco de sangre. Los moradores reportaron el hallazgo a las autoridades. Las unidades de la policía empezaron las investigaciones para esclarecer el móvil de los crímenes y también lograr la identificación de los autores e indagar si estos hechos guardan algún tipo de relación. Estos hechos violentos acontecidos incrementan la preocupación entre los habitantes de San Vicente y Sucre ante el aumento de la inseguridad. 6 de la mañana, 23 minutos, 6 con 23.
7: Buen día, don José Mero, el chileno, señal de la radio. Angelita está de cumpleaños el día de hoy. Angelita, ya la vamos a saludar con toda la fanfarria. Angelita García está de cumpleaños. Don Jimmy Peso Tejena, tenemos aquí, ya vamos a escuchar el dato. Las 6:23 minutos, más de la Crónica Roja. más de la crónica policiaca. Atención, ataques armados en la vía Crucita. Esto de los ataques y hechos violentos se repiten indistintamente en cualquier parte. Atención, Puerto Viejo, padres, los padres de la persona fallecida resultan heridas. Regresaban de la playa a la vivienda. Delincuentes desconocidos atacan a una familia que viajaba en un automóvil gris por la vía Crucita, Puerto Viejo. Vean ustedes la línea de violencia, la línea de violencia. Aquí está la nota de la Crónica Roja, Crónica Policiaca. Qué lamentable, don Ángel.
8: El ataque ocurrió cuando las víctimas se movilizaban desde Crucita hacia su casa ubicada en Puerto Viejo. Al pasar por el sitio Higuerón, perteneciente al cantón Rocafuerte, fueron repentinamente alcanzados por criminales armados quienes le dispararon de manera reiterada. El conductor del auto logró avanzar varios metros en un desesperado intento por ponerse a salvo. Sin embargo, a causa del impacto y la gravedad de la situación, perdió el control del volante. Esta maniobra provocó que el vehículo se suba abruptamente a un parterre central, cruce de carril y terminó encunetado a un costado de la carretera. Luego, los sicarios desaparecieron del sitio.
7: Esto sucede en la vía Crucita, Puerto Viejo. Moradores de la zona, personas que viajaban por el lugar, acudieron para prestar auxilio a las víctimas. Al acercarse al automotor, constatan que uno de los ocupantes ya no registraba signos vitales. La víctima mortal la identificaron como Dover Farías, quien se trasladaba en el auto en compañía de sus padres, quienes resultaron heridos. Los vecinos alertaron al 911 para solicitar la intervención urgente de la policía y de los organismos de rescate.
8: Debido a la presencia de los vehículos de emergencia, los indicios balísticos sobre el asfalto y el automóvil encunetado, un tramo de esta concurrida vía quedó parcialmente obstaculizado. Esto generó un considerable congestionamiento vehicular que se prolongó durante las labores periciales. 6:26
7: Por su parte, los heridos fueron llevados a una casa de salud. Según información preliminar, la mamá del fallecido presenta 3 heridas causadas por impactos de proyectil. No obstante, su estado es estable. De la condición del otro herido no se obtuvo detalles. De acuerdo con testimonios de personas allegadas, la familia baleada es de la ciudadela San Alejo del cantón Puerto Viejo.
8: El cadáver de Dover Farías para su posterior traslado al centro forense en Puerto Viejo para que le practiquen la autopsia de ley y otros protocolos. 6:27
7: Pausa, don Edison, para avanzar en el tiempo y en el espacio. Vamos a la pausa.
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3: Con la hora, don Ángel Eduardo, el tiempo nacional.
4: Las 6:32, 6:32, nos preparamos para recibir a un invitado. Hoy conversaremos con Cristóbal Simbaña, quien es candidato a la alcaldía del Cantón Montecristi. Hablaremos sobre su plan de trabajo para el cantón. Las 6:32.
3: Una nota luctuosa, nos comunican que falleció, entiendo, hace muchos días, don Lisandro Loor, conocido empresario, dirigente deportivo. A sus atribulados familiares, nuestra nota solidaria y de pesar. Él falleció en la ciudad de Guayaquil. Ayer nos enteramos de su infausta noticia. Lo que no conocíamos es que falleció hace 6 meses atrás, don Lisandro, ¿ah? Y ayer nos enterábamos.
4: Qué pena. También un acuerdo de condolencia porque ha fallecido el señor Luis Santana Bailón. Es el primer presidente, él fue el primer presidente del Comité Barrial Pro Mejoras Víctor Sánchez Robalino. Amigos y moradores de la avenida 108, Víctor Sánchez Robalino, expresan las sentidas notas de condolencia a la familia del amigo y querido vecino don Luis Santana Bailón. Elevamos nuestras plegarias para que su alma descanse en el infinito y tenga la misericordia de Dios. Nuestra nota de pesar para el gestor cultural, ese querido amigo que siempre viene a la radio y que es el principal de Ecuadance. Nos referimos a José Luis Santana. Nuestra sentida nota de condolencia para ti, querido amigo y gestor cultural.
3: Y un mes más, este 30, se recuerda del fallecimiento del hijo de Angelita García. Paz en su tumba, Ángel Zambrano. Un mes más de aquel fatídico accidente ocurrido por playita mía, don Ángel.
4: Sí, doctor, ¿cómo pasa el tiempo?
3: ¿Cómo pasa el tiempo?
4: Las 6:33, 6:33. Hay una comunicación, atentos amigos de Honorato Vázquez. Presten atención, aquí la nota. Hay un pedido de parte de don Euclides. Nos pide que por favor demos a conocer el siguiente comunicado. La tenencia política de Honorato Vázquez comunica a la ciudadanía. Se comunica a los ciudadanos que se retomarán y finalizarán los trabajos de ubicación de líneas el día lunes 31 de agosto en el sector que conecta San Gregorio, 10 de agosto y Bellaflor. Esta obra es esperada durante muchos años por los habitantes de estos sectores, que va a contribuir a mitigar el déficit existente y mejorar las condiciones de vida de estas comunidades. Por este motivo se solicita la colaboración y comprensión y apoyo de los moradores de San Gregorio y también del 10 de agosto, de Bellaflor, de La Ceiba, del sector La Raíz, de El Carmen y Platanales durante el desarrollo de estos trabajos. Agradecemos de antemano la paciencia y colaboración. Seguimos trabajando para impulsar obras que beneficien a nuestras comunidades. Teniente político Kevin Cedeño Párraga.
3: ¿El teniente político de qué parroquia sería?
4: Honorato Vázquez.
3: Honorato Vázquez, llega este servicio público a estas comunidades rurales. Buenas noticias.
4: Así es, mi querido doctor. Las 6:35, 6:35.
3: El 0988-0123, la línea de la emisora, antes de las 7, sus mensajes. Estaremos abordando los saludos de cumpleaños. Estamos trabajando con tiempo bien organizadito por la agenda que tenemos para el día de hoy. Señores oyentes de la emisora, una agenda intensa de actividades. El martes estará también con nosotros a las 6:40 el ingeniero Agustín Casanova, ¿no? Confirmada su participación a la candidatura como prefecto de la provincia de Manabí.
4: Sí, hay que estar ahora prestos a escuchar cuáles son los planteamientos.
3: Sí, las propuestas, efectivamente.
4: De nuestros amigos que hoy valientemente están tratando de llegar a estos puestos.
3: Por otro lado, se inició el retiro de restos de lanchas las incendiadas. Atención, el municipio de Manta dio inicio ayer a los trabajos de retiro y remoción de restos de embarcaciones que resultaron destruidas durante el incendio registrado en la rada del puerto el pasado 6 de junio. Aquel incendio destruyó, señores, 35 embarcaciones entre barcos pesqueros, artesanales, semiindustriales y lanchas de fibra de vidrio. La intervención operativa comenzó tras recibir la autorización y apertura oficial por parte de la Fiscalía General del Estado, estamento que concluyó las pericias correspondientes en el sitio del siniestro, explicó Carlos Pacheco. Carlos Pacheco es el director de higiene municipal. Las labores comenzaron con el despliegue de maquinaria pesada y personal técnico especializado en la zona del balneario. Ya entonces se procede. Hace días hablábamos de aquello, pero se esperaba la autorización de la Fiscalía, en este caso la Fiscalía General del Estado. La Fiscalía General del Estado, entiendo que hay reuniones entre las personas afectadas, personas que son asambleístas, para llevar el conocimiento a la Asamblea, ¿verdad? Una de estas reuniones va a ser el día de hoy, entiendo que así será. Por otro lado, también, oiga, los negocios de venta de insumos para Altamar ha bajado, ¿no?
4: Sí, qué pena.
3: Son 30 embarcaciones menos.
4: 35 embarcaciones de ese incendio que destruyó estas embarcaciones entre barcos pesqueros artesanales, semiindustriales y también lanchas de fibra de vidrio. Así fue.
3: Claro. Entonces, el negocio allí se va aminorando, señores oyentes de la emisora. Lo cierto es que se limpia toda esa zona de escombros luego del incendio, productos que son ciertamente contaminantes, ¿no?
4: Claro, resinas, esos malos olores y ese pésimo aspecto que tenían aspecto en este lugar.
3: Claro, ya fueron retirados.
4: No era compatible con las actividades turísticas, claro. Y eso lo habían pedido los amigos de los kioscos, los locales,
3: de los negocios.
4: Los negocios, los restaurantes.
3: De y la venta de Playita Mía.
4: Claro.
3: Pero había una razón, es que habría que esperar
4: todavía,
3: que terminen las pericias de parte de la autoridad pertinente. Por eso, ya con esto, amigos oyentes de la radio, la intervención operativa comienza cuando se recibe la autorización y la apertura oficial por parte de la Fiscalía General del Estado, estamento que ya concluyó las pericias, no investigaciones, las pericias que corresponden en este sitio de este siniestro. Así lo ha ratificado el director de higiene del municipio de Manta, don Carlos Pacheco.
4: Las 6:39 y la Universidad Laica Eloy Alfaro de Manabí continúa el proceso de matrículas ordinarias en los canales y sedes para que los estudiantes formalicen su inscripción y se preparen para el inicio de clases previsto para el lunes 31 de agosto. Las autoridades recuerdan que los estudiantes de primer nivel se matricularán una vez que la Dirección de Bienestar, Admisión y Nivelación Universitaria remita los listados correspondientes, información que se va a difundir por los canales oficiales. La próxima etapa será las matrículas extraordinarias que se van a desarrollar después del 31 de agosto hasta el 5 de septiembre. 6:40
3: 40 minutos, ya está arribando don Cristóbal, ya está, ¿verdad?
4: Sí.
3: El señor candidato de la lista 72 de Sí Podemos, señores oyentes de la emisora, hay una tensa espera por agua potable, la ciudadanía padece cortes de agua, la EAPAN ejecuta trabajos técnicos urgentes en la planta del Ceibal, mucha atención, José García, morador del barrio Santa Fe, en la calle 12, avenida 28, la paciencia dice que les ha llegado a límites. Oiga, Luis Alfaro ya está teniendo agua, de acuerdo a algunos datos, comentarios van, comentarios vienen, que luego de la detección de la observación y de la ejecución de aquel trabajo por parte de las autoridades, en el acueducto de agua cruda. Dice que ya el agua se está distribuyendo para algunos moradores. Comentarios van, comentarios vienen en la comunidad de la parroquia Loyal Alfaro.
4: Hay que señalar también que la planta opera con 6 piscinas de filtración, cada una de aproximadamente 3 metros de ancho por 15 metros de largo, con un manto de arena y grava que alcanza casi 2 metros de altura. Se está lavando, desinfectando, reinstalando más de 18,000 boquillas, unas 3,000 por cada piscina, y se realiza el lavado y tamizado de 480 metros cúbicos de arena para reponer el manto filtrante. Explicó, el personal técnico labora bajo un esquema de 24/7 para acelerar esta intervención. Actualmente se ha completado la intervención en la primera piscina y el proceso avanza hacia la segunda etapa. La meta es no solo recuperar la capacidad productiva y mitigar las pérdidas, sino también fortalecer la infraestructura ante el anuncio de la llegada del fenómeno El Niño.
3: Bueno, ¿qué planta es esa?
4: El Ceibal.
3: El Ceibal. Bueno, algunos mensajes y el saludo cordial a los oyentes en nuestra página. El don Aníbal, ya, perfecto. Ya vamos a ir con usted, don Aníbal. ¿Qué más tenemos de Facebook, mi querido don Ángel Eduardo?
4: Revisando, no tengo abierto el Facebook, querido doctor, es que esta máquina se puso el día de hoy bastante rebelde. Pero sí tengo un mensaje de Moncita Moreira. ¿Qué tal, cómo está mi Moncita? Ya le vamos a anotar su cumpleaños. Vamos a revisar el Facebook, mi querido doctor.
3: Ya desde Fundación Pacífico del Ecuador está informando que la fiesta de los santos 2026, periodista y abogado Aníbal Carrillo informa y hasta el momento se han cumplido con los requisitos estipulados en el plan de contingencia, contando con la autorización provincial de la Intendencia General de Policía, garantizando bienestar y el aforo de 300 personas sentadas. Van a celebrar en la Plaza Cívica los 30 años de Radio y Fundación del Ecuador, orgullosamente manavita para el resto del país. Fundación del Pacífico.
4: Aquí están los mensajes de Facebook, mi querido doctor. Kerly Saltos dice en la parroquia Eloy Alfaro, no tenemos agua todavía, nada, no llega ni una gota a la escuela. Gabriel dice también, no hay agua por la 307 en Masato Alto, ya más de 15 días. Don Calixto Luna, hola. Rosita Espinal, buenos días para todos, bendiciones. Don Johnny Mero, ¿cómo le va? Buenos días, Johnny Jenny Verduga Zambrano también, reportando sintonía, como lo hace de manera diaria Andrea Carolina Delgado Pachay. Buenos días, lluvia de bendiciones, feliz fin de semana. Querida amiga Lourdes García, en la ciudad de Guayaquil, ¿qué tal, cómo le va? Angelita Ángela Merchán, buenos días. Luz María Trujillo Bravo, buenos días. José Franco Zambrano, profesor, buenos días, feliz viernes para usted también. Carmen Pincay y también María Vélez. Kerly Saltos, buenos días, ¿qué tal, cómo está? Feliz fin de semana. Rosy, Manuel Molina, Betsabe Cedeño, y seguimos la lista interminable
3: de 16 minutos y serán ya las 7 de la mañana. Don José Cantos en Sastrería Escorpión, saludos en este amanecer de viernes, ya en los estertores del mes de agosto, llegando a la culminación del mes de agosto. Reiterar, hay una programación intensa a los olmedenses, residentes en esta ciudad y en partes de la provincia y en el mismo cantón. Ayer empezó la cabalgata en la noche, cabalgata que es tradicional, la comandaba la alcaldesa de Olmedo, ingeniera Lourdes Guerrero Giler. El día de hoy arranca la Feria Cebut, ganado de altísimo pedigrí, ¿verdad? De combinación genética extraordinaria en esta Feria Ganadera en Olmedo, en la Asociación de Ganaderos. Mañana sábado continúa la misma, el domingo será la sesión solemne conmemorativa en horas de la tarde en los 32 años de cantonización de Olmedo. Y el día lunes el desfile por las calles principales de este joven cantón de la provincia de Manabí. 32 años con su alcaldesa, la ingeniera Lourdes Guerrero Giler, y su cuerpo edilicio, que siguen adelante en las actividades de Olmedo, Manabí. Don Ángel Eduardo.
4: El saludo para don Pedro Zambrano. Sí, don Pedro, me parece excelente su análisis sobre la escasez de agua en el barrio 2 de agosto. ¿Sabe qué? Le resumo, doctor. Dice que hace 6 meses no llega agua. Ajá. Pero las facturas sí llegan puntual. Muchas gracias, don Pedro. Es que es extenso su comentario y me parece que está bastante centrado. Lo vamos a copiar y se lo vamos a enviar a los amigos de la empresa pública Aguas de Manta.
3: Don José, voces de la comunidad. Las voces de la comunidad. Don José, voy por aquí nomás porque se cayó. Don José, buen día. Aquí.
5: Muy buenos días, mi doctor Jorge Álava Castro. Muy buenos días, bendición. Un feliz día para usted, su familia y su equipo de trabajo. Aquí como todos los días, escuchándolo sus noticias. Buenas noticias, malas noticias.
3: De todo.
5: Hay, ¿no? Así pero es. Bueno, mi doctor, un gusto escucharlo todos los días, 6 a 8 de la mañana.
3: 5:30.
5: Así que bueno, adelante.
3: Ya.
5: Un bendecido viernes para todos ustedes. Bendiciones, mi doctor.
3: Felicidades. Gracias, don José de la Leonía Vía, de las 6 arranca escuchando. Don Vicente Ceballos a las 6 también nos escucha. Gracias, don José, en la Leonía Vial. Las 6:46 minutos la hora ecuatoriana, 6:46 minutos la hora en el país, tiempo nacional, si me registra esto, don Ángel Eduardo. 13 minutos faltan para que sean las 7 de la mañana la hora en el Ecuador. Vamos avanzando para ir ganando tiempo porque estaba don Cristóbal acá a las 6:40 algo. Tiene que haber sucedido, el tránsito debe ser la justificación. Es bastante difícil de moverse, ¿no? Vamos con este dato, don Edison Delgado. 6:47. 13 minutos y serán ya las 7 de la mañana, la hora ecuatoriana. Invitación a Santa Misa de Requiem al cumplir el primer año de su partida al encuentro con nuestro Padre Celestial, de quien en vida fue la señora Ilse Azucena Rivadeneira Montenegro, el esposo don Jesús Salvador Burgo fallecido, los hijos Dídimo fallecido, María, Jesús, Lucila, José, Leonor, Ángel, Amada, Narcisa, Daniel, Margarita Burgo Rivadeneira, hijos políticos, nietos, bisnietos y familiares, tienen el penoso deber de invitarlos, de comunicar la Santa Misa a cumplirse con una oración por el alma el día sábado, 29 de agosto, en la iglesia San Patricio, a las 7:30 de la noche. Luego se invita al Santo Rosario en su domicilio de su hija, la señora Amadita Burgos. Por este acto de fe y piedad cristiana, los familiares quedan eternamente agradecidos. Familiares de quien en vida se llamó señora Ilse Azucena Rivadeneira Montenegro, que en paz descanse y de Dios goce. Oración, Madre, tú nos diste la vida, gracias a ti. Pronunciamos esta dulce palabra, mamá. Estuviste con nosotros en cada momento, aunque a veces, estando lejos, tú estabas allí con tu amor de madre. ¿Cómo olvidarnos de ti, mamá, si luchaste incansablemente por enseñarnos a crecer? Hoy hace un año que partiste. Por eso pedimos una oración para que su alma encuentre la paz. Familiares de quien en vida se llamó la distinguida dama, la señora Ilse Azucena Rivadeneira Montenegro.

0: Hacemos, señores oyentes de la radio, el tiempo ecuatoriano, la hora en el país, pero ir hecho acá, ¿no? Señores, vamos avanzando, vamos avanzando. Vamos avanzando, don Ángel, ahora ecuatoriana.
1: Vamos con don Leiber Flores. ¿Qué tal, don Leiber? Tenemos ya el videito de don Leiber. En cualquier momento tendremos un trabajo, un saludito para doña Mercedes Alvia. Buenos días, Norma Quiroz. Buenos días, Katy Zambrano. ¿Qué tal? Lluvia de bendiciones para usted también. Y Moncita Moreira Párraga. Buenos días.
0: Perfecto, 09-88-0123, oyentes de la radio. Faltan 10 minutos para las 7 de la mañana a la hora en el Ecuador, 10 minutos y serán las 7 de la mañana a la hora en todo el país. ¿Qué pase, don Cristóbal? Señores oyentes de la estación, para avanzar por la intensa actividad que tenemos y naturalmente tratando de cumplir con los horarios. Bueno, buen día, don Cristóbal Simbaña. Está listo y preparado. Él es candidato inscrito y oficializado para buscar la alcaldía del Cantón Montecristi. ¿Estamos listos, don Cristóbal? ¿Cómo va? Buen día, bienvenido.
2: Buenos días.
0: Acérquese al micrófono.
2: Muy buenos días, querido doctor Álava. Querido
0: bienvenido, don Cristóbal.
2: Muchas gracias a este medio de comunicación por la invitación que me han hecho a esta entrevista para comunicarme directamente con nuestros queridos hermanos montecristenses.
0: Muy bien. Ya está oficializado, está confirmado. Lista 62 sería, sí, ¿no?
2: Bueno, ya estábamos ratificados, sí. Estamos inscritos en la lista número 62. Caminantes, que es el movimiento provincial conjuntamente con el ingeniero Agustín Casanova.
0: Bueno, perfecto, don Cristóbal. Ya tiene también el plan de trabajo y la propuesta para Montecristi, este cantón muy, pero muy querido, muy antiguo, muy extenso en zona rural. Y la propuesta que tiene, don Cristóbal.
2: Sí, bueno, primeramente un poquito a mis queridos hermanos montecristenses, quiero que conozcan mi historia.
0: La historia de don Cristóbal.
2: La historia de Cristóbal Simbaña. Hace 34 años llegué a esta tierra con un sueño, para trabajar honradamente. De los 34 años, pues he emprendido una gran empresa que es Indumaster, donde hemos construido 7 galpones y un edificio emblemático. Y aparte de eso, lo más importante para Montecristi es que en esta empresa trabajan cientos de familias montecristenses, hermanos montecristenses que llevan mensualmente su canasta familiar con el sudor de su frente. En el 2014 creamos la Fundación Cristóbal Simbaña, desde donde hemos apoyado a cientos de familias montecristenses con ayudas técnicas, capacitaciones, cursos de emprendimientos, cursos de enfermería, etcétera. En el 2020 fundé la Escuela Profesional de Fútbol Indumaster FC, también donde damos a cientos de niños entrenamiento, manteniendo la mente ocupada y el cuerpo sano. Eso es lo que hemos hecho durante nuestros 34 años. Soy Cristóbal Simbaña, un constructor, un trabajador, un hombre de familia. Los planes de trabajo, pues ahí están determinados en 4 ejes: el tema institucional, el tema territorial, el tema productivo institucional y el tema social.
0: Le estaba escuchando en su muy importante trayectoria y la historia que la sintetiza. Don Cristóbal Simbaña está con nosotros. Esta semblanza de la parte privada, ¿puede derivarse al sector público? ¿Se lo puede hacer desde lo público, don Cristóbal?
2: Desde luego, es muy importante la experiencia que nos da la parte privada para poder implementar en la parte pública. Si bien es cierto, las normativas son un poco diferentes, pero lo importante es la experiencia de cómo manejar una empresa privada. Y con lo público debe ser lo mismo, porque recuerde que ya somos gobiernos autónomos, descentralizados, y tenemos que tomar nuestras propias decisiones.
0: Muy bien, don Cristóbal. ¿Cuáles son las propuestas que tiene para Montecristi?
2: Bueno, las propuestas de manera urgente es agua potable.
0: Agua potable.
2: Agua potable, que es un dolor de cabeza para todo el mundo, para nosotros, que yo vivo en la parroquia de Leones por año, pues si tenemos mucha escasez de agua, yo como empresa hemos tenido que construir un tanquero, pero anteriormente, bueno, salía económico porque el diésel estaba a $1, ahora el diésel está a $3.20 y sale muy costoso tener un tanquero. Y El segundo tema para nosotros es las carreteras, las calles de todos los sectores, de todas las comunas, de todos los barrios, es desastroso y penoso. Eso parecen cráteres en pleno siglo XXI, en pleno verano comemos polvo y en invierno majamos lodo.
0: Y ahí donde está el edificio de su propiedad es terrible, la Proaño, ¿cómo está en condiciones?
2: Todo eso está de terrible.
0: Qué pena, ¿no?
2: Sí, es terrible, mucha pena. Es por eso que Cristóbal Simbaña, un hombre constructor, un hombre trabajador, ha decidido dar un paso adelante y postularse para ganar la alcaldía de 2026 y construir una nueva ciudad como se merece. Porque primero tengo experiencia, tengo honestidad y sobre todo trabajo yo sobre resultados, que es importante.
0: Perfecto. Para hacer esto se necesita de recursos. La hora nacional, don Ángel Eduardo.
1: Las 6:55, sí, recursos.
0: Estamos con don Cristóbal Simbaña, y aquí recursos. Le preguntamos, ¿qué conoce del tema económico en el municipio de Montecristi, don Cristóbal?
2: Bueno, aproximadamente el presupuesto del municipio anualmente es $30 millones. Ahora con el nuevo crédito, pues el presupuesto se va a subir. De los 30 millones, pues hay muchas cuentas de las anteriores administraciones que el alcalde actual ha pagado y ha habido muy poca inversión. En la actualidad, pues el 68% se va en gasto corriente y el 32% en inversión. Entonces queda muy poquito para poder invertir, pero gracias a la nueva ley, pues que sacó
0: 70-30,
2: el alcalde actual está en la obligación de transformar este presupuesto. En este año, en el 2026, en el 62% para gastos de inversión y el 38% para gastos corrientes. En el 2027, pues tiene que ser hasta el 68% y en el 2028 será el 70%. Tiene que

0: Años, tanto
1: Es decir,
0: para
1: ¿hay que hacerlo o hacerlo?
0: hay que hacerlo o hacerlo.
1: Ajá.
0: O sea, a mí en el 2028 yo asumo
1: el 24 de mayo, 14 de mayo,
0: 14 de mayo del 2027, hasta el 14 de mayo veamos qué es lo que ha hecho la actual administración y el resto pues ya tendré ya que yo trabajar y actualizar ese tema.
1: Es decir, don Cristóbal, si no se cumple el 30-70, 70-30, de los 30 millones va a perder dinero en el presupuesto.
0: Por supuesto,
1: se recortan. Más problemas.
0: Claro, así es. Más problemas económicos. Entonces, sí, muchas veces los alcaldes que han estado, pues han actuado con mucha irresponsabilidad y no han trabajado planificadamente como debe ser. Este municipio de Montecristi necesita gente capaz, necesita gente con experiencia, necesita gente con profesionalismo que saque adelante y que se pueda construir una nueva ciudad. Todo es fácil cuando tiene la decisión política de hacer las cosas como debe ser.
1: Es don Cristóbal Simbaña, en los estudios de la emisora, candidato a la alcaldía de Montecristi. Don Ángel Eduardo, conversamos con el candidato de la lista 62, en la lista de Agustín Casanova.
2: 62,
1: con Agustín Casanova. Dice Agustín Casanova que ha buscado muy buenos perfiles en la provincia de Manabí, que ha preparado, que ha trabajado con la finalidad de que no solamente el Consejo Provincial, sino también los consejos municipales puedan trabajar de manera tal que puedan convertirse en instituciones que le den no solamente crecimiento, sino desarrollo a sus comunidades, don Cristóbal.
0: Así es, mire, nos hemos unido, bueno, por mi oficina han pasado muchos partidos políticos proponiéndome la candidatura a la alcaldía, de los cuales hemos escogido realmente la mejor opción, que es el Movimiento Caminantes de Casanova, porque está liderado por un hombre, un ingeniero Agustín Casanova, es un hombre de experiencia, pues que transformó Puerto Viejo. Anteriormente pues le decían Puerto Huecos, ahora es una...
1: Es verdad.
0: Oiga, te vi las noticias, pues llega locales comerciales espectaculares, hay una construcción, hay un cambio total que han hecho a Puerto Viejo. Entonces nos hemos reunido varias veces, él ha llegado a mi oficina, hemos tenido una capacitación amplia, donde realmente con él vamos a hacer una excelente dupla. Yo como alcalde y él como prefecto transformaremos Montecristi, que es lo que necesita, las vías rurales, donde podemos hacer los convenios 80-20, donde también podemos hacer muchas cosas por el sector agrícola, rural. Vamos a hacer un análisis con todos los gremios agricultores para diversificar la producción, número uno. Segundo, vamos a construir albarradas para darles agua al campesino. Y tercero, vamos a acabar pozos profundos donde la gente va a tener agua para poder cosechar no menos de dos a tres veces al año. Por lo que el campesino lo que necesita es agua y herramientas, capacitación para que pueda. El campesino no necesita que le regale nada, necesita herramientas. Y para eso estamos Cristóbal Simbaña como alcalde de Montecristi y el ingeniero Casanova como prefecto.
1: Muy bien, don Cristóbal Simbaña, candidato de la lista 62, caminante, la lista de Casanova, la lista de don Cristóbal Simbaña. Tiene ya la nómina también preparada de los concejales, hombres y mujeres, que va a participar ahora también con esta normativa de la equidad de género, del cumplimiento de la ley, para que todos puedan participar, ¿verdad, don Cristóbal?
0: Sí, bueno, ha sido un trabajo titánico porque nosotros... principalmente yo, que estoy liderando a la cabeza, hemos programado un plan de trabajo a 10, 15 años plazo, y nuestra visión es construir una nueva ciudad, pero con gente joven, gente profesional. Así que tenemos un cuadro excelente de concejales, encabezado por el abogado Luis Simbaña como primer concejal, la doctora Eva López, segundo concejal, el ingeniero Cristian Castro como tercer concejal, como cuarto concejal, la doctora, la ingeniera, la abogada Silvia Zambrano, en quinto lugar el ingeniero Ramón Castro, en sexto lugar la compañera Carmen Dueñas, y como concejal rural la licenciada

0: Karen Acosta. Esos son el equipo de concejales jóvenes, profesionales, proactivos, muy dinámicos, que realmente estamos haciendo una campaña excelente con todo el
1: mundo. ¿Algunos mensajes, don Ángel?
2: Sí, claro.
1: ¿Algunos mensajes para don
2: Cristóbal? Frank Cantos dice, estamos con usted, pero le recomendamos que tome en consideración a Montalbán, abogado. Dice, esas calles están como las del campo, ¿no? Dice también Steffi. Dice, excelente.
1: Steffi Castillo.
2: Steffi Castillo dice, vamos Cristóbal, Diego Salas. Y también hay otros mensajes de don Roger González. Dice, usted es el mejor candidato.
1: Ajá.
2: Usted tiene hinchada.
1: Claro. Parte de los comentarios. Y bueno, el trabajo va a ser titánico. Le tocaría también recibir, en el caso de que se dé el fenómeno del Niño, un evento que podría llegar, como se ha avizorado, trayendo muchas dificultades para las administraciones como la de los municipios.
0: Así, estamos a la espera del plan de contingencia del gobierno, pero lamentablemente no hay una transparencia en la información.
1: Ahí en el municipio.
0: En el municipio. Entonces, muy difícil, uno busca en las páginas y no encuentra mayor información. Todo lo tienen oculto. Estamos esperando, así como el gobierno también está esperando, el plan de contingencia que cada GAF cantonal y provincial debe presentar para esta problemática que se nos acerca.
1: Claro. Otro temita, don Ángel, también que lo hemos comentado, ya extra micrófono, y estamos acá con la invitación abierta a un estructuralista, es que se llaman, ingenieros con experiencia, por el tema este de los movimientos sísmicos, que no se sabe. Las casas están construidas, don Cristóbal, y con él hemos hablado cómo hacer para que la gente comience a reforzar sus viviendas también, lo que pasó en Colombia, porque hay casas bien o mal hechas que se han hecho, edificios bien o mal hechos que se han hecho. En Manta entendemos que se está trabajando en un plan para hospitales, para buscar conocer detalles de edificios que son públicos y que deben estar funcionando. Seguramente usted también tendrá preparado y ha avizorado este tema de los probables movimientos, porque la tierra está viva, don Cristóbal.
0: Así, eso es un problema latente. Lamentablemente, pues, no ha habido una buena planificación al rato de emitir los permisos de construcción del municipio, pues no se han fijado en estos temas. Nosotros sí tenemos mapeado más o menos los problemas que tenemos.
1: ¿Tiene un mapa de eso?
0: Sí, claro, desde luego. O sea, ahí tenemos ya donde más o menos están las zonas de riesgo. Y una vez que nosotros asumamos la responsabilidad de la alcaldía, pues tenemos que actuar de manera rápida y emergente.
1: Muy bien, don Cristóbal. La campaña arrancará en noviembre.
0: Sí,
1: la campaña. Ya está conversando con líderes, con la comunidad, porque eso es importante, la retroalimentación.
0: Sí, el conocimiento, las conversaciones, estamos realizando en cada uno de los sectores. Bueno, tenemos, gracias a Dios y a la comunidad, nuestros hermanos montecristianos, tenemos una muy buena aceptación. No tenemos resistencia para nada porque somos gente trabajadora, gente honesta, gente de palabra. Cristóbal Simbaña lo que promete cumple, y yo soy una persona que a mi edad tengo mucha palabra de gallero. Por ahí me identifico.
1: Se identifica, muy bien, don Cristóbal. Perfecto, gracias a su presencia. Será una de las primeras entrevistas y seguramente habrán más. ¿Qué le dice a la comunidad, a los habitantes, a la gallada, a la familia montecristense para lo que se viene, la elección del 29 de noviembre?
0: Queridos hermanos montecristenses, les invito a que en estas nuevas elecciones piensen en el futuro de nuestros hijos, en el futuro de nuestro querido Cantón Montecristi. Ya no más los mismos de siempre, los que no han hecho nada por este noble Cantón de Montecristi y a este cantón solamente le han puesto como un cantón de paso. No es posible que en pleno siglo XXI, no tengamos ni siquiera un hospital, no tengamos agua potable, no tengamos carreteras. Así que ustedes revisen, analicen los perfiles, qué han hecho en su vida cada candidato, cuál es la propuesta, y vean que la mejor opción, van a ver que la mejor opción es Cristóbal Simbaña, porque es un hombre constructor, trabajador y hombre de familia, que durante 34 años ha contribuido, sin ser político, sin ser funcionario público, he dado trabajo, he creado fuentes de trabajo, he dado deporte, he dado oportunidad a la gente. Entonces, queridos compañeros y amigos de Montecristi, a votar como debe ser, por una buena alternativa, por el movimiento número 62, con caminantes, Agustín Casanova y Cristóbal Simbaña a la alcaldía. Muchas gracias y les envío un fuerte abrazo fraterno, queridos amigos.
1: Don Cristóbal Simbaña, candidato a la alcaldía de Montecristi, lista 62. Gracias, don Cristóbal. Viene la pausa y volvemos.
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3: Cumpleañeros del día de hoy, millón de felicidades a los cumpleañeros de esta fecha. La iniciamos aquí. Felicidades a los cumpleañeros de hoy. Vamos a iniciar con un saludo de cumpleaños. Angelita García está de onomástico. Felicidades, doña Angelita García, oyente de siempre de la radio. Nuestro mensaje, el cariño para Angelita. Al celebrar un año más de feliz y risueña existencia. Lluvia de bendiciones, Angelita García. Y aquí está lo que dice Angelita, que ella mismo se saluda. ¡Angelita!
4: Pobre, me iba olvidando. El día 30 de...
3: Ah, ya. A ver, Angelita. Aquí está, aquí está, aquí está, aquí está, aquí está. A ver si sale por esta línea. ¡Angelita!
4: Don Jorge, buenos días. Usted se olvidó de mí. Hoy es mi cumpleaños.
3: No nos hemos olvidado, Angelita.
4: Yo mismo me voy a felicitar. Feliz cumpleaños, Angelita García. ¿Qué le digo yo? De la unión de toda mi familia. Hoy día me toca de trabajar. No hay cumpleaños. No hay patita amarilla, don Jorge.
3: ¡Disfrute, Angelita! Hoy es el cumpleaños, gran oyente de la radio. Es parte de la cotidianidad y la familia, Angelita. A nombre de sus seres amados, su hijo desde el cielo. La quieren y la queremos mucho. ¡Felicidades, doña Angelita García! ¡Felicidades, Angelita! Ahí está su canción, Angelita.
5: El saludo de cumpleaños especialísimo para Gema. Dayana Nazareno Alcíbar cumple 22 años de vida. El saludo es de parte de sus padres Ángel y Alexandra, de su novio Javier Santos y de sus hermanas Felisa y Dairi, de sus abuelitos Wilson, Blanca y de toda la familia Alcíbar Pinto. Felicidades a la cumpleañera.
3: En la troncal, está de cumpleaños Rosita Tejena, a nombre de la familia Peso, de la mamá doña Telma, de Manta a la troncal, de Manaví a la troncal, felicidades Rosita Tejena, hoy de onomástico, lluvia de bendiciones, Rosita Tejena, en la troncal.
5: Y en las cumbres está de cumpleaños la niña Kiara López. Por este motivo la felicitan su mamá Joana López, sus tíos José, Karina, los primos, Harvey y todos. Y además la pequeña Zeynep. Muchas felicidades, que viva la cumpleañera Kiarita López, de parte de toda la familia.
3: Hoy está de cumpleaños la apreciada compañera Gabrielita Ortiz. Sus compañeros de la Gerencia de Gestión Jurídica de la EAPAN están expresando la felicitación. Abogada Virginia Vélez, abogada Barbarita, abogado Brian Jaramillo, abogada Judy Villarroel, abogado Vicente Santillán debe ser, y el abogado ingeniero José Mero. También abogado Juan Paredes, de Talento Humano. La arquitecta Yesenia Álava, de Planificación, ingeniera Angelita Jope, de Financiero. También la ingeniera María de Recurso Físico, la abogada Lucía Granizo, de Coactiva. Demás compañeros que la aprecian. Felicidades, Gabrielita, en su cumpleaños. Que Dios le bendiga hoy, mañana y siempre. De manera especial, su esposo Daniel, sus hijos. Muchas congratulaciones. ¡Felicidades! ¡Felicidades a Gabrielita Ortiz! ¡Hoy de onomástico, Gabrielita!
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3: 7 y 18 la hora en el Ecuador, 7 y 18 la hora en el país. Y más saludos. Mensaje de cumpleaños para la niña Mayra. A la de Clara Bajerizo en Naranjal. De cumpleaños este domingo. Que la pase muy bien. Que Dios le bendiga. La mamita Melanie Bajerizo de parte de su papá don Kevin Clara. El abuelito don Alfonso Bajerizo, de la abuelita Carolina Cantos. Las tías Mili y Milena, de sus tíos políticos Anthony, bisabuelitos Carlos Cantos y Anita Moreira. Felicidades en los 4 años de Guayaquil hasta Naranjal. Niña Mayra Dalede. Felicidades, niña Mayra Dalede Lara. Felicidades.

0: Seguimos con la ronda de cumpleaños. Feliz cumpleaños para la queridísima Blanca Alcíbar. Que Dios te bendiga hoy, mañana y siempre. Un beso y un fuerte abrazo para ti de tu amigo Alexito Manzano. Felicidades, querida Blanca. Feliz cumpleaños.
1: Mensaje cordial para Angelita García. Felicidades, se va al trabajo. Sus vecinas, sus familiares. Para ella, una lluvia de bendiciones, Angelita García. El saludo de su nietecito. Dios le derrame una lluvia de bendiciones. ¡Felicidades! Y ahí está su mensaje. ¡Angelita! Más mensajes, ¿cómo la quieren, Angelita?
0: Seguimos con la ronda de cumpleaños. El saludo es para el joven Valentín Macías, jugador de la élite de Manabí, del Independiente del Valle. ¡Felicidades! ¡Se va rumbo un partido élite! ¡Felicidades!
1: Un saludo especial para doña Rosita Pincay, de su esposo don Miguel Domínguez, de su hija Mercedes Domínguez, de Doris de Cruz, de Ramón y de su nieto Jenny Nicole. También Alexis, Gabriel, Joao, Rosita, Josué, Michael. Y que cumpla muchos años más. Que viva la cumpleañera Rosita Pincay, doña Rosita. ¡Felicitaciones! ¿Siga?
0: El cumpleaños para el primer hijo, dice doña Karen. El primer año de Alan Jair Navarrete Lor por cumplir sus 18 años, que ya se me convirtió en un hombre. Que Dios me lo bendiga y que me le guíe en su camino, lo proteja de todo mal. Hoy que pases un hermoso día con tu mami, que te ama Karen Lor, y tu hermano Aarón, Omar, tus tías y toda la familia. ¡Que viva el cumpleañero Alan Jair Navarrete Lor! ¡Felicidades!
1: Una lluvia de bendiciones para María Delgado. A ver. Lluvia de bendiciones. Matías Delgado Quirós, barrio San Agustín, al celebrar su cumpleaños. Sus queridos primos Alejandra y Derek Cedeño Quirós. ¡Que viva el cumpleañero Matías Delgado Quirós allá en el San Agustín! ¡Felicitaciones! ¡Queremos que muerda la torta! ¡Felicidades!
0: Un feliz cumpleaños en esta mañana para la distinguida licenciada Liliani Celery Mendoza. Le desea de todo corazón su esposo, el licenciado Walter Quiroz Zambrano, su hijo ingeniero Cristian Quiroz y la licenciada Miriam Quiroz. Y desde España también le desean muchas felicidades la hija, la magíster Betsabe Quiroz, y su nuera, la licenciada Yamilet Valencia, su yerno, el licenciado Giancarlo del Valle, y su querido nieto Yamir Quiroz Valencia y Dana Mateo. Le deseamos lo mejor del mundo en el cumpleaños a la distinguida licenciada Liliane Celery Mendoza. ¡Felicidades!
1: Hoy 23 años de feliz y risueña existencia de Gemita Dayana Nazareno Alcíbar. Aquí están sus padres, Alexandra Alcíbar y Ángel Nazareno. Las hermanas Felisa Nazareno y Dairi Nazareno. Los padres, abuelos, Wilson Alcíbar y Blanca Pinto. El tío Ángel, David, Alexi, Julián Alcíbar Pinto. Los primos le desean un feliz cumpleaños y bendiciones. Que Diosito le cuide y le bendiga. Que cumpla sus estudios. Ciudadela Urbimanta. En Urbimanta. 23 años de Gemita Dayana Nazareno Alcíbar. Lluvia de bendiciones.
0: Feliz cumpleaños para la señora Dexi Solerispa Mendoza. Hoy está de fiesta, hoy celebramos a lo grande. Le felicitan sus hermanas y hermanos en el barrio San Pedro. De manera especial, le felicita a su hermana, la comadre, la señora María del Rocío. Dios la cuide y le derrame muchas bendiciones. Que viva la cumpleañera Dexi Solerispa Mendoza. Feliz cumpleaños.
1: Son las 7 de la mañana, 23 minutos. A ver, doña María, por aquí está, doña María. Felicidades al cumpleañero Jair Ávila Castro. Jair está de onomástico en Tarqui. Para él, felicidades, congratulaciones, parabienes, Jair. Doña María presente para saludarlo y desearle lo mejor de lo mejor. Yair Ávila Castro en Tarqui. Lluvia en bendiciones.
0: Enviamos,
1: 7:24, don Ángel.
0: Enviamos un saludo de cumpleaños para el señor José Luis Barci en el barrio La Dolorosa, que el día de mañana va a festejarse. El saludo es de parte de su esposa Araceli Rivera, de los hijos de Jean-Pierre, de María, de Belén, María Fernanda, de sus suegros don Alfredo y María, de sus cuñados Franklin, Marlene, Luis, Alexandra, María, de sus concuñados Elizabeth, Eduardo y Luis, y de sus sobrinos políticos Rivera Mantuano, Burgos Rivera, Benjamín, Quisiguiña y también los Salazar. De su papá desde Esmeraldas, Eudoro Barce, le desean muchas felicidades, bendiciones.
1: Nuestra señal llega desde Naranjal. Mensaje desde Naranjal, les escribo desde Naranjal. Un saludo para la señora Anita Moreira y Carlos Cantos, que son fiel oyentes de la mejor radio. Y un feliz cumpleaños para Mayra Lara, la cumpleañera del domingo, Mayrita Lara. Son 4 años, Dios le bendiga con este mensaje. El cariño inmenso para ella. El domingo será la celebración. Gracias, en Naranjal. Ahí está el mensaje. Mayrita Lara. Mayrita. Los 4 años junto a sus seres amados. ¡Felicidades!
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1: Mayrita, Dios le bendiga hoy, mañana y siempre. Gracias, Naranjal. La sintonía de la radio.

0: Son las 7:26, 7:26, la hora en el Ecuador, así es Radio Son de Manta. Estamos con el cariño de la gente de Naranjal, de la gente de Esmeraldas, de todas partes, donde llega la señal. Qué magia, ¿no?, de la comunicación. La comunicación ha transformado al mundo en una pequeña aldea, ¿verdad?
1: Hoy es 28 de agosto, día de San Agustín. Felicidades a todos quienes lleven este bonito nombre, de manera especial al señor Agustín Zambrano y Agustín Santos. Que Dios lo bendiga grandemente. Feliz día, disfruten.
0: Son las 7:27.
1: Y seguimos con estos saluditos de cumpleaños en Jara, mi sol cumpleaños de risueña existencia, el niño precioso, el rey de la casa entre todos sus nietos y las nietas mujeres, el niño Snyder Albán Alcíbar. Le felicita a su mamá Kenia y desde la distancia su papá José, sus hermanas Luana y Keisha, sus tíos, primos, los abuelitos, de manera especial Moncita y Bartolo y su madrina desde Italia, Anita Albán. Todos le deseamos lluvia de bendiciones. Te queremos mucho al pequeño, al rey de la casa, el niño Snyder Albán Alcíbar. ¡Felicidades!
0: Vamos hasta Proaño, hasta Proaño. Para la cumpleañera Rosita Reyes de Suárez. Los nietos, las amistades, la vecindad le desean un lindo día. Desde la península y también desde Manta, Cecilia Isabel Saltos Bravo, junto a su familia. Congratulaciones, felicidades a la cumpleañera Rosita Reyes de Suárez, allá en la Proaño. ¡Felicidades!

0: Mensajes. Un saludo cordial a la quinceañera, la señorita Valesca Cabrera. Es la quinceañera. Los padres don Gustavo y la señora Ángela. El hermanito en el Prado, en especial su mejor amiga Ashley. Lluvia de bendiciones, 15 primaveras, a la señorita Valesca Cabrera. Niña Valesca, Dios le bendiga hoy, mañana y siempre. La quinceañera. Felicidades a la quinceañera Valesca Cabrera. Por aquí concluyo, don Ángel. Por allá.
1: Revisando, saludito para nuestro gran amigo don Javier Solís. ¿Qué tal, Javier Solís?
0: Aquí hay un mensajito.
1: Dele.
0: Para la cumpleañera, la señora Rosario Burgos. Festeja Angelita Rosa. ¡Felicidades! Doña Rosario Burgos, saluda la cumpleañera, la señora Angelita Rosa Toala Quijije del barrio Los Ángeles. Por el día de su santo, que es mañana. Felicidades por la Fabril. Mañana es el santo de Angelita Rosa Toala.
1: Feliz cumpleaños también en Manta al capitán César Cordero Díaz. Dios lo colme de lluvia de bendiciones. Le desean feliz cumpleaños su esposa Anita, sus hijos Sebastián, Valeria y su niña. Y no está de más, Marcelino Mendoza le desea también un feliz cumpleaños. Que vive el cumpleañero, mi capitán Cordero. ¡Feliz cumpleaños!
0: Normita Quiroz saluda a Erika Quiroz. Felicidades, la mamita Norma. Que pase súper bien, que Dios le bendiga. Y recuerde que la quiere mucho, que cumpla muchos años más de todos sus seres amados, que sus sueños se cumplan. Son 29 años. 29. Felicidades. Felicidades, gracias a Dios por esta celebración. A la cumpleañera Erika Quiroz de doña Normita. Felicidades de toda la familia.
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0: Gracias, Katy Zambrano. El mensaje, estamos revisando.
1: Albita, algo nos tiene que decir, Albita. Ya le pasó ese cumpleaños. ¡Felicidades! Ah, sí, efectivamente, en la parroquia Eloy Alfaro. Buenos días también para doña Rosario Burgos, muy agradecida. Marcelino también está muy contento. Bueno,
0: doña vamos. Mercedes, se me perdió, Mercedita.
1: Mercedes Alvia, Mercedita Alvia, algo nos envió un audio. Vamos a escuchar primero de qué
0: para
1: se trata.
0: Para cerrar, precisamente. Ahí le paso el...
1: Aquí está.
0: Mercedes.
1: Aquí está, buen día. En Santa Rosa, dice. Bueno, dice aquí. Buenos días por el Día de las Santas Rosas. A Rosita Cedeño en la 20 de mayo de parte de su mamá y papá. Y toda la familia. ¡Felicidades a Rosita Cedeño! ¡Felicidades, Santa Rosa!
0: ¡Mercedita!
3: Hola, Migi. Buenos días. Bendiciones, amigui. Ya se olvidaron de mí. Bueno, no. Pues aquí saludándole y felicitando. Tenga buen día. Bendiciones para todas que conforman. Son de Manta.
1: Gracias.
3: Bueno, gracias, amigos. Saludos para todos. Bendiciones.
0: Gracias, Mercedita. El cariño nunca nos olvidamos.
1: Nunca.
0: Jamás de nadie.
1: Un feliz cumpleaños para el señor José Ramón Ramírez Chávez de parte de su hermano Don Jota y toda la familia. José Ramón Ramírez Chávez. Felicidades en tu cumpleaños de parte de Jotita.
0: Perfecto. Son las 7:33 la hora ecuatoriana. 7:33 la hora en el país, Don Edison. 7:33 la hora en Radio Son de Manta.
1: La pausa.
0: Invitación a Santa Misa de Requiem al cumplir el primer año del encuentro con nuestro Padre Celestial. De su partida hacia allá, de quien en vida fue la señora Ilse Azucena Rivadeneira Montenegro. El esposo don Jesús Salvador Burgo fallecido, los hijos Dídimo fallecido, María, Jesús, Lucila, José, Leonor, Ángel, Amadita, Narcisa, Daniel, Margarita Burgos Rivadeneira, Los hijos políticos, nietos, bisnietos y familiares invitan a la Santa Misa que en sufragio de su alma, para elevar una oración por su alma, se llevará a cabo este sábado 29 de agosto en la Iglesia San Patricio a las 7:30 de la noche. Y posteriormente se invita al Santo Rosario en el domicilio de su hija, la señora Amadita Burgos. Por este acto de fe y piedad cristiana, los familiares de quien en vida se llamó la señora Ilcia, Azucena Rivadeneira Montenegro, quedan eternamente agradecidos. Oración, Madre, tú nos diste la vida, gracias a ti. Pronunciamos esta dulce palabra, mamá, estuviste con nosotros en cada momento. Aunque a veces, estando lejos, tú estabas ahí con tu amor. De madre, ¿cómo olvidarnos de ti, mamá? Si luchaste incansablemente por enseñarnos a crecer, hoy hace un año que partiste. No renegamos del Señor, aunque no está físicamente con nosotros, pero estás en el corazón de cada uno de tus hijos, siempre estarás. Nos llenas de regocijo saber que estás descansando del privilegio de nuestro Padre Celestial. Descansa en paz, querida madre, te extrañamos mucho. Familiares de doña Ilcia Azucena Rivadeneira Montenegro, Manta, agosto 2026, primer año de su encuentro con el Creador.
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0: Internacional de Manta. Vamos de inmediato con don David Vera Silva. Informa.
11: Ay, novedades, ¿eh?
0: Novedades.
12: Chusica, sí, y no tan buenas, compañeros, o sea, no tan buenas, porque aparte de la mujer que fue asesinada anoche, ajá, acá en la vía, entre la vía que conduce el barrio Costa Azul y el Palmar, yeah, perdón, y la Pradera, uh-huh, hoy a la una de la mañana, en Ceibo Real, en esa urbanización, sujetos disfrazados de policías y nos pierden en una casa que recién hace pocos días había sido alquilada por una familia y mataron a un hombre, este compañero.
11: Yeah.
12: Mataron a un hombre y después de pocas horas, en el sector de la 15 de abril se escucharon cerca de 60 disparos.
11: Hijo.
12: Que prácticamente se escucharon en todo lo que es la parroquia y todos los sectores aledaños, como La Aurora, y que por supuesto llenaron de nerviosismo a los vecinos. Uh-huh. Eso por un lado. Por otro, hoy de madrugada se reportó un accidente de moto acá a la altura de Almacenes Boyacá.
11: Almacenes Boyacá.
12: Sí, producto de aquello se habría fallecido una persona que no ha sido identificada.
11: Yeah.
12: Es entre la noche y madrugada el día de hoy ha estado pero muy agitado en lo que tiene que ver a hechos violentos y también a accidentes como el que salió también hoy en horas de la madrugada acá a la altura del barrio Santa Isabela, entrada a la parroquia Eloy Alfaro. Es el reporte de exteriores, mi estimado doctor y Ángel. No se olvide de visitar al abogado Juan Salgado, su abogado penalista, y por supuesto también saludar a los amigos de la transportación urbana y a don René Paque, el amigo de Premium Car. Vamos con ustedes, compañeros, a través de Radio Sol de Manta.
0: La de los manavitas, hay expectativa. Mañana
1: Llega el Barcelona, juega con el Manta. 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Pueden comprar sus boletos al estadio, ¿se acuerda eso, no? Sí. Al estadio, Barcelona frente al Manta. Mañana el Manta enfrenta al Barcelona, se aspira y espera que cambien la cara los muchachos, si no hay que cambiarlas ustedes. El técnico ya lo cambiaron, a ver cómo le va, a ver, si, ¿quién está fallando? La hinchada, la prensa, la utilería, ¿verdad? ¿Cómo están, muchachos de la utilería? ¿Están ustedes trabajando bien? ¿Cuerpo médico, están trabajando bien? ¿Qué es lo que está pasando, ah? Si no, habrá que hacer cambios también, pues, don Ángel. Algo está fallando en esa línea de resultados. Y los dirigentes, habrá que también hacer alguna reestructuración para que mejore la cosa. Porque si no, ha firmado pasaporte para irse a la Serie B del fútbol nacional. ¿Hay apuesta que pasa por debajo?
0: Uy.
1: Bueno, habría que ponerle los puntos a las I's y a las J's al ingeniero Jaime para mejorar la situación. Oiga, hace un ratito llegó un dato totalmente para verificación.
0: Sí, doctor.
1: Para verificación. Escúchese eso, verificación.
0: Noticia en desarrollo.
1: ¿O será mentira, no?
0: Noticia en
1: desarrollo. Que se habría calificado una candidatura para la prefectura de Manabí.
0: De la más cuestionada.
1: Sí, es extra oficial. No sabemos si es un rumor, pero que esto se habría dado pasada las 11 de la noche, que se la habría calificado. ¿Será cierto? ¿Será mentira? Hasta allí dejamos para no caer en la desinformación y en la especulación.
0: ¿Será verdad que Luisa va otra vez?
1: Ah, yo no sé, esa sí no sé. Mire, teníamos la información, por ejemplo, de la renuncia del ingeniero Jaime, claro, desde el domingo.
0: Sí, usted tenía inclusive hasta el la carta de renuncia.
1: Me abstuve porque no
0: estaba no autorizado.
1: Y no soy sensacionalista, que
0: sea. No estaba autorizado.
1: Y no estaba autorizado. Yo soy muy respetuoso, ¿ah?
0: Sí, sí pude ver ese documento, pero no se lo compartió porque la verdad...
1: Hay que ser serio.
0: No, es que esos temas los manejan los interesados.
1: Claro, ¿y por qué me voy a meter allí,
0: claro,
1: a crear un ambiente de desinformación?
0: No, de ninguna manera.
1: Ya nosotros teníamos el dato desde el día domingo, creo que la carta fue entregada en Secretaría de la Asamblea.
0: Pero el tema este de nuevamente la participación de Luisa González cobra fuerza, cobra vigor.
1: Por eso le digo, es extraoficial.
0: Oficial.
1: Ajá. Que se habría calificado la inscripción, yo no sé. Aquí llegó ese dato de una persona súper recontra, hiper seria.
0: Informada.
1: Y nos dijo, movimiento en el tablero electoral, le llaman ahora, claro, se ha puesto de moda eso, el como tablero, ¿verdad?
0: Terremoto electoral.
1: ¿Qué cosa? ¿Y de ahí qué va a pasar? Me decía él, yo ya no sé qué hacer, me dijo.
0: Claro.
1: Le estaba diciendo ahí, oiga, la fuente es digna de crédito, pero la información es totalmente extraoficial. Vaya, vaya, vaya movimiento que se daría, ¿no? Claro. En las redes todavía no aparece eso, porque si no, ya es oficial, estaría difundiéndose en las redes.
0: Pero es que está fresquito, eso fue anoche, hubo pasada festejos, claro, eso hubo festejos, claro, y todo. Como lo que pasó,
1: festejo, ¿no?
0: Claro, como lo que pasó en Jama, éxito total en el Festival Internacional del Langostino más grande en Don Juan. Un total de 33 pangas zarparon a las 10 de la mañana y retornaron a las 14 horas luego de participar en la jornada de pesca de langostino desarrollada como parte del Festival del Langostino más grande que se cumple en el balneario Don Juan del Cantón Jama. El evento tiene la presentación de varios stands, restaurantes que ofrecen una amplia variedad de platos, todos típicos preparados a base de langostinos. Hay que destacar la presencia de visitantes procedentes de distintos sectores del Cantón Jama y de la provincia de Manabí y de otras partes del Ecuador. El festival es un verdadero éxito y promueve las tradiciones gastronómicas y productivas de la zona, fortaleciendo el turismo y contribuye significativamente a la dinamización de la economía de Jama.
1: Don Juan demuestra una vez más su enorme potencial turístico, gastronómico y pesquero, y se consolida como uno de los puntos estratégicos de la geografía manabita en el tema gastronómico y atractivos turísticos.
0: Bien, correcto. Hablando de actividades festivas, tenemos 12 minutos para las 8. Vendrá la Santa Misa. Hoy es el viernes de Che Pepe, hay que ir al biche.
1: ¡Doña Luzmi!
0: ¿Qué más se puede hacer el viernes? Hay muchas actividades en la ciudad.
1: No se olviden.
0: Don Aníbal Carrillo tiene el evento el día 30.
1: Verifiquen. Domingo. Verifiquen también las actividades de la Sala MAC para que sepan qué tienen que hacer en el ámbito cultural, el megaparque también.
0: Y si no se queda en Manta, dice: yo me voy para Olmedo. Gracias a don Milton, me voy a Olmedo, porque allá está la feria de Cebut, que se organiza con la Asociación de Ganaderos, y es un evento de altísima importancia en la actividad productiva en Olmedo, que celebra 32 años de cantonización. Hoy es la feria Cebut en Olmedo, una de las razas grandes que tiene el mundo ganadero, el Cebut. Ahora,
1: Cebu con una... vino de Brasil, ¿no?
0: Cebu vino de Brasil, pero hay una serie de combinaciones genéticas que ha permitido hacer de esta raza más que, a más de resistente, también muy productiva en carne, ahora con la presencia de producción lechera, etcétera, etcétera. Hoy, entonces, arranca la feria Cebu. Ya están los bovinos allá en Olmedo, ¿ah? Muy bien atendidos. Mañana, sábado, continúa. El domingo será la sesión solemne en los 32 años de la cantonización de Olmedo. Hay un gran equipo de trabajo. Está al día Olmedo en su municipio, ¿eh? Ha habido un manejo económico muy bueno de parte de la alcaldesa, la ingeniera Lourdes Guerrero, que ha sido postulada para la reelección. Va por la 72 allá.
1: Qué bueno.
0: Sí podemos. El lunes será el desfile en Olmedo. Por allí lo de Olmedo, don Ángel Eduardo. La gente que va viajando a Olmedo a celebrar las fiestas de cantonización.
1: Así es, a disfrutar sanamente. Recuerden no pasarse en las celebraciones. A veces la gente se pasa de copas y eso trae serias consecuencias, especialmente para quienes tienen que conducir. Si va a conducir, no beba, por favor. Piense en la familia que tiene en casa y lo que puede suceder en el trayecto.
0: 9 minutos y serán ya... ¡Ay, si se va al estadio! Mañana hay fútbol, Barcelona frente al Manta. Pueden comprar las entradas con tiempo aquí en Comercial Zambrano y en Acuamarina. Son las actividades que más tiene el fin de semana. Hay muchas actividades en la ciudad de Manta, queridos amigos oyentes de la emisora.
1: Hay que destacar el trabajo que realiza nuestro muy buen amigo Carlitos García. Mire, Carlitos nos acaba de enviar ya el resumen de lo que pasó el día de anoche.
0: Carlos de su página.
1: Claro, en vivo y a colores.
0: Allá, Carlitos, saludos. Me estaba reclamando que no nombramos a Carlitos.
1: No, siempre lo nombramos, Carlitos García. Déjese, pero vaina. Cuando usted está en sus transmisiones, Carlitos, ¿cómo le va? Está concentradito en su trabajo. Es un hombre profesional.
0: Mirando al final del túnel.
1: Claro. Dos mujeres fueron baleadas la noche de este jueves 27 de agosto en la prolongación de la vía interbarrial de Manta frente a la pradera y los Espinos del Cantón Montecristi. Estas víctimas ya fue identificada y respondía a los nombres de Pilar López Muentes. Este hecho ocurrió aproximadamente a las 22 horas 15 minutos. Las mujeres se movilizaban en una motocicleta cuando le dispararon sujetos que viajaban en un automóvil. Ellas cayeron inmediatamente al piso. Según los testigos, uno de los ocupantes del vehículo descendió y fue hasta donde López y le volvió a disparar. Tras el ataque, las dos mujeres quedaron tendidas sobre la vía. El cuerpo de López quedó a varios metros de la motocicleta, mientras la segunda mujer resultó con heridas y fue trasladada en una ambulancia hasta el hospital de Elías. De acuerdo con la información preliminar, presentaba un roce de balas y su estado no revestía mayor gravedad. Según la información recopilada en el sitio, el ataque habría estado dirigido contra Pilar López. El personal de la policía acudió al lugar para realizar los procedimientos. Con este caso, el número de muertes violentas en el distrito Manta, Montecristi y Jaramijó llega a las 348 durante este año, de acuerdo a lo que acabamos de recabar de la página de Carlitos García, en vivo y a colores. Antes de retirarnos, por favor, hay una nota que nos envían desde la empresa pública Aguas de Manta, en la que hoy día hemos pasado varios requerimientos por la falta de agua, pero específicamente en el caso de Damita Álvarez, esta es la respuesta de la empresa pública. Dice, estamos estabilizando el sistema, es parte de los barrios de la zona alta y ya hemos llegado a su gran mayoría. En cuanto a usted, el tema de María José Franco, que tienen 4 años sin agua en la urbanización Renacer, bueno, pues hay que indicar que esto es un problema que corresponde solucionar al cantón Montecristi. Así están la situación. Y don Pedrito Zambrano, que nos hablaba de la escasez de agua en el barrio 2 de agosto, también está en temas de estudio. Así estamos trabajando con los amigos de la empresa Públicas Aguas de Manta. Carito Mesones, reportando sintonía, ¿qué tal, cómo le va? Albita Ceballos, muy bien para usted, mi querida amiga, que disfruten el fin de semana. Vamos con el último cumpleaños que se nos quedó. Este saludito cordial va dirigido para su hija, dice que está cumpliendo años. Yerly Pérez, vaque de 23 años. Feliz cumpleaños, felicitaciones de sus padres Martín Pérez y Anita Vaque, de sus hermanos, de Giovanni, de Ingrid y de sus sobrinos, de Paulina, de Reinaldo, de Estefano y de Maeli, de su cuñada Juanita. Le deseamos un feliz cumpleaños a mi licenciada Yerly Pérez Vaque.

0: Presten atención, el barrio 2 de agosto, barrio de la parte alta, van a llegar con agua, pero vía tanqueros. Están esterilizando el sistema, ahora se tiene continuidad de producción en Casa Lagarto, de donde se capta el agua y llegan a Colorado, donde están potabilizando. Esto nos permite ir llegando a los barrios de las zonas bajas, de las zonas medias y algunos de los sectores altos, mi querido doctor.
1: Muy bien, ya estamos llegando a la culminación.
0: 7:55.
1: A ver, déjeme enviar este mensaje, que no se nos quede nada.
0: No, doctor.
1: Rapidito, doña Anita ha enviado un mensaje. Anita, la mamá de Tortita. Doña Anita, felicidades en este día. Es el cumpleaños de la señora Rosa Matilde Cedeño. Felicidades en su amanecer, Rosita Matilde. Su hermana Ana Cedeño le envía este mensaje. Sobrinos, hermanos, familiares, feliz cumpleaños, doña Rosa Matilde Cedeño, felicidades. Felicidades.
2: Felicidades.
1: Siempre traten de enviarnos antes de las 7. Para cumplir estrictamente con ese cronograma, porque si no se nos queda los mensajes. Don Ángel.
0: Pero es que a veces nuestros amigos escriben. No, escriben a tiempo. Por ejemplo, doña María Vaca, a quien le pido disculpas. Ella escribió exactamente, le voy a dar la hora a la que ella escribió. Ella escribió 10 minutos antes de las 6. Pero debido no sé, cuestiones externas, exógenas, dice usted, no llegan los mensajes. Yo no sé qué pasa. A veces el WhatsApp se porta muy mal. Se porta muy mal con nosotros, ¿no? Pero si usted envió el mensaje, solamente lo que tiene que hacer es escribir un hola.
1: Para que reactive.
0: Que salga de la cola.
1: Para que reactive, sí, oiga.
0: Claro, un hola sale de la cola.
1: No es que no querramos pasar mensajes, se desaparecen y luego van mostrándose. Don Edison,
0: en la parte final.
1: Señor.

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5: Y hermanas, bienvenidos a participar de esta Santa Eucaristía. Las intenciones para este viernes 28 de agosto son: en acción de gracias por cumplir un año más de vida Jesús Emmanuel Collago Kelly y por cumplir 29 años de vida María José Moreira Delgado. Por la salud y recuperación de Marjorie Zavala Ponce, Dana Ávila Egas, Magdalena Vera Obregón, Miriam Gómez, Marcos Tagle, Blanca Edilma Bello, Santiago Saltos Vera, Olinda Vera, Niño Jorge Andrán Goselli, Rocío Cedeño y Carmen Hidalgo. Acción de gracias a San Agustín ofrece Familia López García, al Sagrado Corazón de Jesús por la paz de Manta, Ecuador y del mundo entero. Acción de gracias a San Judas Tadeo ofrece un devoto, por las intenciones de Rigoberto Pérez. Salud y bendiciones para la familia Andrade Rivadeneira, por las necesidades espirituales, físicas y mentales de Anela y Santiago Titcom. Al Padre Celestial y a San Cayetano ofrece una devota. Oremos también por nuestros hermanos difuntos, Óscar Ponce de León Esparaíno, Petita Campelo de Abad, Ángel Antonio Zambrano Macías, Marianita Mero Alonso, Andrés López Caicedo, Celso Vicente Mero García, Gabriel Fernando Mera Santos, Lastenia Ponce Baque, María de Lourdes Roca Molina, Germán Andrade Vélez, Paula María Casanova Párraga, Dante Briones Romero, Rita María Olvera, Juan José Vargas Rodríguez, Elba Tejena Ceballos, Francis Loder de Borro, Pedro Vinces Bravo, Gerardo Seferino.

0: Prado Muentes, Marco Augusto Mantuano Reyes, Andrés Fabián Delgado Mendoza, Erma Deudemia Ganchoso Zambrano, Neri Castro, Rosa Rosado Rosado, Antonio Vera, Padre Luis Casañas, Elvia Villamar Espinosa, y por las benditas almas del purgatorio que ofrecen varios devotos. Con todas estas intenciones nos ponemos de pie e iniciemos cantando con alegría todos juntos.
1: Todos unidos formando un solo pueblo, un pueblo que en la Pascua nació, miembros de Cristo en sangre redimidos, iglesia peregrina de Dios. Vive en nosotros la fuerza del Espíritu que el Hijo desde el Padre envió. Él nos empuja, nos guía y alimenta, iglesia peregrina de Dios. Somos

0: luz entre las sombras, iglesia peregrina de Dios. Paz para las guerras y luz entre las sombras, iglesia peregrina de Dios.
1: Muy buenos días.
2: Buenos días, padre.
1: Vamos a celebrar a un gran santo. Ayer celebramos a una gran santa, la mamá de este gran santo. ¡Qué maravilla! Por eso les decía ayer, a ver, esas mamás que tienen hijos, les invitaba a levantar la mano. El compromiso de esas mamás para lograr que sus hijos sean santos. Y no es que este santo haya sido una maravilla desde el inicio, ¿no? Duro le costó a doña Mónica, pues, hacer que él se convirtiera. Y no solamente él, porque su esposo también era un pagano y era un mujeriego grande. También lo convirtió. La fuerza de la oración, el contacto con el Señor, es inmensamente grande cuando de verdad lo hemos descubierto, lo que tenía Santa Mónica. Y Dios le acompañó. No es que haya bajado para tocar a San Agustín y convertirlo, o al esposo, no. La acompañó en ese proceso duro, fuerte. Allí estuvo presente el Señor y derribó semejantes muros para santificar a este San Agustín, que grande, muy grande dentro de la iglesia, doctor de la iglesia. Y si leemos por allí en algún momentico las confesiones, ahí descubrimos todo lo que San Agustín fue en su vida. En la asamblea le da la palabra. El Señor lo llena de espíritu de sabiduría e inteligencia, lo viste con un traje de honor. En el nombre del Padre, del Hijo, del Espíritu Santo.
3: Amén.
1: El Señor esté con ustedes.
3: Y con tu espíritu.
1: Con humildad ante el Señor le pedimos perdón de todos nuestros pecados, sobre todo esa fuerza que necesitamos para cimentar nuestra fe cada vez más profunda en Él, y que con Él no hay nada que nos pueda derribar. Y le decimos juntos, yo confieso ante Dios Todopoderoso y ante ustedes, hermanos, que he pecado mucho de pensamiento, palabra, obra y omisión, por mi gran culpa. Por eso ruego a Santa María, siempre Virgen, a los ángeles, los santos y a ustedes, hermanos, que intercedan por mí ante Dios nuestro Señor. Que el Dios, rico en misericordia, perdone nuestros pecados y un día nos lleve a la vida eterna.
3: Amén.

0: Renuevas, Señor, en tu iglesia el espíritu del que infundiste en el obispo San Agustín, para que colmados por ese mismo espíritu, tengamos sed solo de ti, fuente de la verdadera sabiduría, y busquemos al autor del amor que viene de lo alto. Por nuestro Señor Jesucristo, tu Hijo, que vive y reina contigo en la unidad del Espíritu Santo, y es Dios por los siglos de los siglos.
1: Amén. Amén.
0: Tenga la bondad. Escuchemos con atención lo que hoy el Señor nos comunica.

0: De la primera carta del apóstol San Pablo a los Corintios. Hermanos, no me envió Cristo a bautizar, sino a predicar el Evangelio, y eso no con sabiduría de palabras, para no hacer ineficaz la cruz de Cristo. En efecto, la predicación de la cruz es una locura para los que van por el camino de la perdición. En cambio, para los que van por el camino de la salvación, para nosotros es fuerza de Dios. Por eso dice la Escritura: anularé la sabiduría de los sabios e inutilizaré la inteligencia de los inteligentes. ¿Acaso hay entre ustedes algún sabio, algún erudito, algún filósofo? ¿Acaso no ha demostrado Dios que tiene por locura la sabiduría de este mundo? En efecto, puesto que mediante su propia sabiduría el mundo no reconoció a Dios en las obras de su divina sabiduría, quiso Dios salvar a los creyentes mediante la predicación de la locura del Evangelio. Por su parte, los judíos exigen señales milagrosas y los paganos piden sabiduría. Pero nosotros predicamos a Cristo crucificado, que es escándalo para los judíos y locura para los paganos. En cambio, para los llamados, sean judíos o paganos, Cristo es la fuerza y la sabiduría de Dios, porque la locura de Dios es más sabia que la sabiduría de los hombres, y la debilidad de Dios es más fuerte que la fuerza de los hombres. Palabra de Dios.
1: Te alabamos, Señor.
2: El amor del Señor llena la tierra.
1: El amor del Señor llena la tierra.
2: Que los justos aclamen al Señor, es propio de los justos alabarlo. Demos gracias a Dios al son del arpa, que la lira acompañe nuestros cantos.
1: El amor del Señor llena la tierra.
2: Sincera es la palabra del Señor y todas sus acciones son leales. Él ama la justicia y el derecho, la tierra llena está de sus bondades.
1: El amor del Señor llena la tierra.
2: Frustra el Señor los planes de los pueblos y hace que se malogren sus designios. Los proyectos de Dios duran por siempre, los planes de su amor todos los siglos.
1: El amor del Señor llena la tierra.
3: Aleluya.

0: Aleluya, aleluya, aleluya, aleluya, aleluya.
1: Velen y hombre, oren para que puedan presentarse sin temor ante el Hijo del Hombre.
0: Aleluya.

0: El Señor esté con ustedes.
1: Con todo tu espíritu.
0: Lectura de la Buena Nueva de Jesucristo, según San Mateo.
1: Gloria a ti, Señor.
0: En aquel tiempo, Jesús dijo a sus discípulos esta parábola. El reino de los cielos es semejante a 10 jóvenes que, tomando sus lámparas, salieron al encuentro del esposo. 5 de ellas eran descuidadas y 5 previsoras. Las descuidadas llevaron sus lámparas, pero no llevaron aceite para llenarlas de nuevo. Las previsoras, en cambio, llevaron cada una un frasco de aceite junto con sus lámparas. Como el esposo tardaba, les entró sueño y todas se durmieron. A medianoche se oyó un grito: ya viene el esposo, salgan a su encuentro. Se levantaron entonces todas aquellas jóvenes y se pusieron a preparar sus lámparas. Y las descuidadas dijeron a las previsoras: dennos un poco de su aceite, porque nuestras lámparas se están apagando. Las previsoras les contestaron: no, porque no va a alcanzar para ustedes y para nosotras. Vayan mejor a donde lo venden y cómprenlo. Mientras aquellas iban a comprarlo, llegó el esposo, y las que estaban listas entraron con él al banquete de bodas, y se cerró la puerta. Más tarde llegaron las otras jóvenes y dijeron: Señor, Señor, ábrenos. Pero él le respondió: yo les aseguro que no las conozco. Estén pues preparados porque no saben ni el día ni la hora. Palabra del Señor.
1: Gloria a ti, Señor Jesús.
0: Tengan la bondad y vamos. Les voy a dejar un deber también. Tengan la bondad de volver sobre aquella primera lectura que hemos escuchado de San Pablo a los Corintios. Es genial. Es genial. Lo que es para todos aquellos que no creen, Dios es una tontería. Eso es en resumen. Y a nosotros nos creen eso, que somos también una tontería. Pero Pablo define exactamente lo que es Dios, con una sabiduría increíble. Los paganos buscan sabiduría. Los judíos, que eran propios del Señor Jesús, quieren milagros. Y Pablo les dice, él siendo judío, en algún momento le pedía al Señor: yo siendo judío te pido por mis hermanos judíos, están extraviados. Lo dice igualmente en otra de las cartas. Pablo, judío, conocedor de todo lo que era igualmente el Antiguo Testamento, porque igual manifiesta de su maestro Gamaliel, que era el mejor maestro, aprendió todo. Y perseguía a los cristianos, perseguía aquellas tonterías que Dios había creado enviando a su Hijo Jesucristo, hasta que descubrió quién fue él, porque él mismo se le manifestó en algún momento. Tuvo esa bondad Dios, y no lo tiene con todo, ¿cierto? Es verdad, nosotros tenemos que descubrirlo. Tontería para los paganos. El mínimo de sabiduría, lo mínimo, lo más pequeñito en esta creación que el Dios ha hecho de este mundo, esa es la sabiduría más grande, pero no se manifiesta, muy escondidamente. ¿Quiénes descubren esto? Y tal vez quien nos manifiesta hoy igualmente maravillosamente es al santo que estamos también celebrando, San Agustín. Les manifestaba ya, si se animan en algún momento a leer las confesiones, es donde se confiesa él de todo aquello que fue descubriendo poco a poco a aquel como dice en algún momento, a aquel que vivía conmigo y yo vivía fuera de él. Él vivía conmigo. Cuando esto ya lo descubre, él vivía, siempre vivió conmigo, pero yo vivía fuera de él. Y por eso también dice en algún otro momento, el hombre que es verdadero hombre, no descansará hasta que no se encuentre con aquel que le dio la vida. Lo buscará siempre. Aquel que descubre lo que significa ser creado por el Señor, no descansará. Esto es lo mismo que hoy San Pablo también nos está diciendo. Buscamos en las cosas del mundo la satisfacción. Buscamos en las cosas del mundo que allí nos vamos nosotros a realizar plenamente. No. No. Caigamos en la cuenta de que solo Dios, que usted muchas veces no sabe dónde está, cómo es, no lo acabo de tocar, de ver, de escuchar, no. Pero todos los días le está hablando, le está mirando, lo está viendo. ¿Y cómo se manifiesta? A través de lo más sencillo, como lo dice Pablo. Aquello que no hace alarde. Y yo predico a aquel que está en la cruz, a él lo predico. Como él se presentó. ¿Acaso hizo alarde cuando él nació allá en Belén? No. ¿Acaso hizo alguna cosa grandiosa mientras vivió 30 años escondido en su hogar? Que se lo he dicho muchas veces, que según los estudiosos tal vez es el milagro más grande de haber pasado 30 años escondido en su casa, trabajando como un simple carpintero. 30 años. 3 años suficientes para que nos enteremos de un Dios tan cariñoso, tan cercano, que nos lo demostró hasta dar su vida por nosotros, ¿cierto? Y el ejemplo que hoy nos pone a través de esa parábola, de aquellas 10 mujeres, 10 jóvenes, 10 jóvenes, hombres, mujeres, ¿eh? Aquellas que van a celebrar una boda. 5 de ellas, dice, prudentes, arreglaron sus lámparas, llevaron aceite por si acaso. Y las otras dijeron, no, pues con esto es más que suficiente. Aunque se demore todo el tiempo que se demore, vamos a estar listas. Y llegó la hora. Llegó la hora. Y a la hora, como dice, menos lo piensen, llegó. Nos ha estado hablando todos estos días. Ayer igual nos hablaba de que estemos preparados siempre. Llegaron las que estaban preparadas, golpearon la puerta, pasen, sigan. Entraron y se cerró la puerta. Llegaron las que no habían guardado ese aceite, golpearon y el Señor les respondió, no las conozco. Pero ¿cómo va a ser, Señor? Hemos estado aquí hasta medianoche esperándote, solamente que no nos alcanzó el aceite, tuvimos que irlo a buscar muy tarde. ¿A qué se refiere todo eso? ¿Qué significa eso de ser previsores? De estar preparados justamente. De estar preparados, de tener el aceite. ¿A qué aceite se refiere? A la aceptación del Señor en la fe que llevamos. La fe no se puede regalar. Usted no le puede regalar a su hijo, a su hermano, a su padre, a su madre, mire, yo saco un poco de fe, tome, porque a usted le falta. No lo puede. Eso es suyo, personal. Uno tiene que descubrir y vivir aquello. Ese es el aceite que usted lleva. Y ese tiene que estar todo, siempre allí, presente. Para que a la hora que el Señor llegue, estoy listo con mi lámpara encendida. Les manifestaba que ayer tenía aquí un difunto. ¿Qué puedo decir? Mucha gente que llora, mucha gente que se lamenta, Si tuvo el aceite es necesario, vea, nos debemos alegrar. Ya, se encontró con el Señor, que es la luz eterna. Estuvo preparado. Llore. Llore, sí, mucho, si de verdad no supo conservar ese aceite, esa llama encendida. Llore. Pero eso no lo va a arreglar. Por eso que el Señor, con anticipación, con ese cariño, con esa suavidad, con esa ternura, estén preparados. Estén preparados. El mundo busca otras cosas, ¿cierto? Y si los ojos se nos vislumbran por aquello y los oídos se nos ensanchan para escuchar todas aquellas cosas. No, Dios es simple. Dios es sencillo. No entra haciendo alardes, ni haciendo, pues, estruendos para que los podamos sentir. No, es en el aire que respiramos, en la persona con quien nos encontramos y tan suavemente y cariñosamente les saludamos. Una cosa que me llamó la atención, lo he dicho a veces comentando, no aquí, comentando con las personas que son allegadas. Una muchacha hacía una declaración, muchacha extranjera, dice: algo que me ha impresionado, solo en el Ecuador, solo en el Ecuador. Aquí tenemos personas que son de otros países, pero solo en el Ecuador he tenido esa alegría, un gusto especial, que cuando yo llegaba a un hotel y me ponía a la mesa a comer, la gente que pasaba era el Ecuador, la gente que pasaba me decía: buen provecho, buen provecho. Era como un saludo que yo me sentía satisfecha para saborear esa comida. He viajado mucho, pero en ninguna otra parte del mundo he oído eso. Yo creo que es bonito que conservemos eso, igual que como tenemos nuestra fe. Qué bonito decirle y compartirle al otro: salud, hermano. Saludos, que el Señor me lo bendiga. Sería que tenemos de verdad el aceite suficiente y la llama encendida en todos los momentos, a pesar de las dificultades y problemas, que eso no lo podemos quitar. Va a estar junto con nosotros siempre. Pero no vamos a ser tan exigentes como los mismos judíos y los griegos. Querían sabiduría. Ellos creían que ya con la filosofía que manejaban, eran ya los sabios. Total, era lo más torpe delante de Dios. Y la sabiduría de Dios, lo más grande, que no se manifiesta tan abiertamente, pero basta abrir los ojos para ver. Y los judíos, que a pesar de que habían esperado tanto tiempo que llegó el Mesías, cuando Él llegó, no lo conocieron. No lo conocieron. Vino a los suyos, lo dice San Juan en su prólogo. Vino a los suyos y los suyos no lo conocieron. Que no nos dejemos ganar por estas cosas. Que descubramos a Dios. Que nuestro aceite esté siempre renovado, nuevo, siempre preparado. Porque a la hora que menos pensamos, pues, nos puede llamar el Señor. Y qué dicha podernos encontrar con esa alegría de decir: sí, Señor, he estado preparado. Mi fe ha sido siempre firme en ti. Tú eres mi roca, mi vida. Continuamos con nuestra Eucaristía.
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1: Oremos juntos para que este nuestro sacrificio sea agradable a Dios Padre Todopoderoso.
2: El Señor reciba de las manos este sacrificio para la alabanza y gloria de su nombre, para nuestro bien y el de toda su santa iglesia.
1: Al celebrar el memorial de nuestra salvación, imploramos tu misericordia, Señor, para que este sacramento de amor sea para nosotros signo de unidad y vínculo de caridad. Por Jesucristo nuestro Señor.
2: Amén.
1: El Señor esté con ustedes.
2: Y con tu espíritu.
1: Levantemos el corazón.
2: Lo tenemos levantado hacia el Señor.
1: Demos gracias al Señor nuestro Dios.
2: Es justo y necesario.
1: En verdad es justo y necesario, es nuestro deber y salvación darte gracias siempre y en todo lugar, Señor Padre Santo, Dios Todopoderoso y Eterno, por Cristo, Señor nuestro, porque nos concedes la alegría de celebrar hoy la fiesta de San Agustín, fortaleciendo a tu iglesia con el ejemplo de su vida santa, instruyéndola con su palabra y protegiéndola con su intercesión. Por eso con los ángeles y con la multitud de los santos te cantamos el himno de alabanza, diciendo sin cesar:
3: Santos.

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Santo eres en verdad, Señor, fuente de toda santidad. Por eso te pedimos que santifiques estos dones con la efusión de tu Espíritu, de manera que se conviertan para nosotros en el cuerpo y la sangre de Jesucristo nuestro Señor, el cual, cuando iba a ser entregado a su pasión, voluntariamente aceptada, tomó pan. Dándote gracias, te bendijo, lo partió y se lo dio a sus amigos, diciendo: tomen y coman todos de él, porque esto es mi cuerpo, que será entregado por ustedes.

mismo modo, acabada la cena, tomó el cáliz y dándote gracias de nuevo, lo pasó a sus amigos diciendo: tomen y beban todos de él, porque este es el cáliz de mi sangre, sangre de la alianza nueva y eterna, que será derramada por ustedes y por muchos para el perdón de los pecados. Hagan esto en conmemoración mía.

Queridas familias, este es el sacramento de nuestra fe. Anunciamos tu muerte, proclamamos tu resurrección. Ven, Señor Jesús. Así pues, Padre, al celebrar ahora el memorial de la muerte y resurrección de tu Hijo, te ofrecemos el pan de vida y el cáliz de salvación, y te damos gracias porque nos haces dignos de servirte en tu presencia. Te pedimos humildemente que el Espíritu Santo congregue en la unidad a cuantos participamos del cuerpo y sangre de Cristo. Acuérdate, Señor, de tu Iglesia extendida por toda la tierra, y con el Papa León, con nuestros obispos y todos los pastores que cuidan de tu pueblo, llévala a su perfección por la caridad. Acuérdate también de nuestros hermanos que se durmieron en la esperanza de la resurrección. Encomendamos a todos nuestros seres queridos, parientes, amigos, conocidos que ya partieron, que ya están con el Señor, para que gocen de la vida eterna.

0: Y te pedimos por todos los que han muerto en tu misericordia, admítelos a contemplar la luz de tu rostro. Ten misericordia de todos nosotros. Y así con María, la Virgen, Madre de Dios, su esposo San José, los apóstoles y cuantos vivieron en tu amistad a través de los tiempos, merezcamos por tu Hijo Jesucristo compartir la vida eterna y cantar tus alabanzas. Por Cristo, con Él y en Él, a ti Dios Padre Omnipotente, en la unidad del Espíritu Santo, todo honor y toda gloria por los siglos de los siglos. Nuestra oración al Padre Dios, como nos la enseñó el mismo Señor Jesús. Le decimos: Padre nuestro que estás en el cielo, santificado sea tu nombre, venga a nosotros tu reino, hágase tu voluntad en la tierra como en el cielo. Danos hoy nuestro pan de cada día, perdona nuestras ofensas como también nosotros perdonamos a los que nos ofenden. No nos dejes caer en la tentación y líbranos del mal. Líbranos, Señor, de todos nuestros males. Concédenos la paz en nuestros días, para que, ayudados por tu misericordia, vivamos siempre libres de pecado y protegidos de toda perturbación, mientras esperamos la gloriosa venida de nuestro Salvador Jesucristo. Tú es el reino, tú el poder y la gloria por siempre, Señor. Señor Jesucristo, que dijiste a tus apóstoles: la paz les dejo, mi paz les doy. No tengas en cuenta nuestros pecados, sino la fe de tu Iglesia. Y conforme a tu palabra, concédenos la paz y la unidad. Tú que vives y reinas por los siglos de los siglos.
1: Amén.
0: Que la paz del Señor esté siempre con ustedes.
1: Con tu espíritu.
0: Nos damos nuestro saludo de paz.

Cordero de Dios, que quitas el pecado del mundo, ten piedad de nosotros. Cordero de Dios, que quitas el pecado del mundo, ten piedad de nosotros. Cordero de Dios, que quitas el pecado del mundo, danos la paz. Que esta comunión que juntos vamos a recibir no nos sea ocasión de escándalo ni condenación, sino de encuentro definitivo con nuestro Padre Dios, con Jesucristo, su Hijo, hermano nuestro, y el Espíritu Santo en el cielo. Este es Jesucristo, el Cordero de Dios, el que quita nuestros pecados y los pecados del mundo. Dichosos nosotros los invitados a participar de la mesa del Señor. Sí. Señor, no soy digno de que entres en mi casa, pero una palabra tuya bastará para sanarme. Que el cuerpo de nuestro Señor Jesucristo nos guarde y nos lleve a la vida eterna. Amén.

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ya escuchaste. Bienvenidos a la mañana más rumbera, más tropical, más rítmica, más relajosa, más demás. Ya sabes a quién, el 89.7, así amigos y amiga. ¿Qué tal? Un gustazo, un placer por acá formar parte de tu mañana, formar parte de tu actividad, que formar parte de este momento que, hey, usted pues hace que sea totalmente diferente. Sin marcando al número 0995-72-8683. Claro, ahí estamos con la línea, esa línea que te conecta a tus éxitos, a tu melodía. Oiga, hace ritmo que le pone pues esa vitalidad a tu instante, a tu momento. Usted que está pues ya desayunando, buen provecho. Usted que está listo para salir ya al trabajo, como solemos decir, a la trabajación por ahí, sí. Usted que está listo ya para salir por ahí a la trabajación que viene. Y usted que ya está listo porque hoy recibe muchos regalos. ¿Y sabes por qué? Porque hoy estás de cumpleaños. Hoy estás de pláceme. ¡Ey! ¿Cómo no? En este viernes, el 28 de agosto. A punto de cerrar el mes de agosto. Sí, a punto de cerrar el mes de agosto. Así que por acá, mis amigos, quienes están pues de pláceme, ya invitado a formar parte pues de la 89.7. Armar tu fiesta, tú. ¡Ey, bailongo! Con la música, con lo que te gusta. 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Cerramos semana, señores. Ese ánimo, vamos cuerpo viejo, vamos cuerpo vago, vamos cuerpo perezudo, ¡epa! ¡Vamos cuerpo atlético! ¡Épale! Estamos haciendo deporte. Ahí estamos, métale. Métale energía, ganas. ¿Qué cosa? Métale ñeque, ¿sí? Así que pues pilas, señores, aquí estamos. En la parte interna, el señor Edison Delgado Cabrera. ¡Ey! Calimán. Y quien te habla, Luis López Moreira. Por acá vamos a las 10 en punto en esta mañana increíble. Algo rico. Y es que iniciamos la fiesta con el mejor merengue que a vos te gusta. Señoras, señores, bienvenidos a Fiesta Tropical.

Eloy Alfaro, ahí estamos, encendido con mi querida Lolita. Muy buenos días, mis queridos amigos. Ya estaba por otro planeta, pero ya, bueno, aquí estoy, ya mejor, gracias a Dios. Muchos saludos, mi querida Lolita, le envía el saludo a mi querida compañerita Soledad, que también, gracias, Soledad, que Flores, le estamos hablando de parte de mi querida Lolita. Lolita, que reporta sintonía, me dice que estuvo viajando al país casi sin retorno, ¿eh? Pero ya está mejor. Qué chévere, mi querida Lolita, tenerla por acá y saber que estamos felices, contentos, compartiendo con todos ustedes esta mañana. Esta alegría, saber que mis oyentes están así, pues, en pilas. Ahí motivados, mi querida Lolita. Acá en la parroquia Eloy Alfaro. Buenos días, gracias, el reporte de sintonía. Oye, prima, Cari Moreira, buenos días, Cari, ¿qué tal, primita? Gracias por acá la gente que está, pues, repartiendo sintonía al 09-95-72-86-83. Oiga, hola chicos, buenos días, por favor, saludo de cumpleaños. Listo, vamos a pasarle por acá el saludo de cumpleaños para mi querida Cari Moreira, me dice. El parfum saludo de cumpleaños es para mi hijo Gabriel Enrique Conforme Moreira, que hoy está de cumpleaños, 25 añitos de vida, de parte de su mami Karina, de su papá segundo, sus hermanos Junior, Kevin y Danji, de sus sobrinos, cuñadas y de toda la familia. Que Dios te bendiga por acá, Gabriel Enrique Conforme Moreira, que hoy está de cumple. Sí, que Dios te permita, pues, cumplir todos tus sueños, tus metas, tus objetivos, y que hoy, pues, sea un día lleno de bendiciones y de mucha felicidad, y que viva el cumpleañero. Dice por acá la mami, la señora Carito, Cari Moreira, sí, la mami de Gabriel Enrique Conforme Moreira, que hoy cumple 25 años. ¡Felicidades! ¡Épale! ¡Épale, épale, épale, épale, épale! Y que vive el cumpleañero, sí, señor, que vive el cumpleañero.

0: También se suma en este preciso momento la niña María Pico. Oiga, me dice Macán. Hola, salúdeme la niña sola. Ay, así la dominara, mi querida compañerita Soledad. Y la niña Naomi, tarde llega otra vez, me imagino que sí, en el FBI, mi querida María Pico, sí, en el FBI, por acá la señorita Naomi. Pero bueno, lo importante es que por acá estamos compartiendo con todos ustedes, mis amigos, esta mañana increíble, ¿sí? Así que recuerda saludar, aportar, interactuar, respetar y lo más importante, mi amigo, agradecer, sí, señor. Eso es lo más importante. Mi querida Piedacita Moreira, buenos días, buenos días, buenos días. Ella me dice por acá, me dice, buenos días, que este día la presencia de Dios sea constante en tu vida, que abra tus caminos, te llene de éxito, paz, salud, alegría, amor y muchas bendiciones. Gracias, mi querida Piedacita Moreira, gracias. Para usted también, mi querida Piedacita Moreira, gracias por escucharnos y estar pendiente de la radio. Oiga, más mensajitos, por acá más mensajitos, en la siguiente salida le damos lectura. Vamos a una breve pausa. Mi querida Carito Mesones también nos escucha acá en La Pila y el reportero Centro Yaya me dice a Full Parlante. Ya le paso un saludo, mi querida Carito, le leo su mensaje. Mientras tanto, por acá nos vamos, sí, nos vamos, mis amigos, a una breve pausa publicitaria. Pero no te olvides que por aquí estamos hasta las 10 de la mañana, sí, señor. Así que pues bienvenidos, bienvenidas a aquellos a quienes se suman a este tu espacio, este tu programa,
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0: rucha.
1: ¡Eso le! ¡Baila la rucha! ¡Baila, baila, baila, baila, baila, baila, baila, baila, baila! ¡No te detengas! ¡No hagas que tu cuerpo se quede ahí todo así! Oiga, sin moverse, sin estirarse, se queda ahí todo acalambrado. ¡No, no, no, no, no, no, no! Sí, ok, vamos a bailar, vamos a gozarla, vamos a pasarla rico. Vamos a disfrutar de esta mañana. Por acá, mis amigos, y quienes están mensajeando al 0995-72-8683. Ahí estamos, mis amigos, mis amigas, mis amigos, mis amigas. ¿Qué tal? Buenos días, buenos días, buenos días, buenos días, buenos días. A todos, a todos, a todos y a todas. Aquellos y aquellas. ¿Quiénes por acá nos acompañan cuando marcamos el tiempo? En 9 horas con 10 minutos. En 9 con 10 minutos. Ahí por acá queremos enviar saludos. Vamos con más mensajitos, con lectura de mensajitos que nos llegan en este preciso momento. Aquí a la 89.7. Oiga, mi querida amiga Albita. Buenos días, mi querida amiga Albita. Muy buenos días, señores. Es un tema, un saludito de cumpleaños. Vamos a saludar por acá. Otra cumpleañera. Perfecto, claro. Oiga, la radio es suya. Sí, nosotros somos por acá sus colaboradores, trabajamos para usted, sí, trabajamos para usted, sí, somos sus servidores públicos, así que por acá queremos enviar un saludo de cumpleaños a Mónica Mariela Cedeño Ceballos, de sus hijos. Oiga, sus padres, José y Alba, sus hermanas, sobrinos y más familiares, sean un millón de bendiciones hoy, mañana y siempre. Y que vivan, que vivan, que vivan, que vivan esos 43 añitos. Y gracias a Dios por su vida. Ahí estamos, me dice por acá, por en la parroquia Eloy Alfaro, el sector Juan Montalvo. Ahí estamos, Mónica Mariela Cedeño Ceballos, hoy de cumple, cumple. Qué bárbaro, señores, 43 años. ¡Felicidades! Mi querida Mónica Mariela Cedeño Ceballos, de parte de su mami. Por acá, de parte de su mami, mi amiga Alba, y de su papá, el señor José. Ahí estamos, toda la familia. Toda la familia se suma a este momento maravilloso, chévere. ¡Épale! ¡Que viva la cumpleañera! Y que beba, que beba, que beba. Oye, que invite, ¿ah? ¿Eh? Y que invite a ese arroz con pollo, sí, mi querida Mónica Mariela. Vamos, que ahí estaremos celebrando con usted, ¿eh? Eso sí, 43 añitos, nada más y nada menos que 43 añitos. ¡Felicidades! ¡Epa! Y que viva la cumpleañera. ¡Que viva y que beba! Sí, por acá, mis amigos, si quienes hoy están de plaza, ahí está el número de teléfono para que usted, mi amigo, mi amiga, siga pues atenta, disfrutando de nuestra programación. Recuerda, 0995-72-8683. Ahí está, ahí está, ahí está, ahí está. Ahí está el número de teléfono para mis amigos. Oiga, mi amiga Moncita. Mi amiga Moncita me dice por acá, buenos días, excelente fin de semana. Escuchando, dice, en la pradera. Gracias, Moncita. Ahí están con toda la familia, con toda la gallada, mi querida Moncita. Excelente fin de semana para usted, ¿eh? Sí, excelente fin de semana para usted, mi querida Moncita. Que Dios me la cuide, me la bendiga, sí, buen día, buen día, buen día, buen día, mi querida Moncita, acá en la pradera. Oiga, mi amiga María Pico, ella también pues se pilas. ¿Qué le pasa? ¿Qué le hacen, Caliche? Cuando no llega Naomi, Caliche anda, no sé, preocupado, brincando, abriendo la puerta, la va a abrir, la va a cerrar. Oiga, qué barbaridad este muchacho. ¿Qué le pasa? Que es tranquilo. Tómelo con pausa, tómelo con pausa. Mi querida Carito Mesones, buenos días. Oiga, por acá mi querida Carito nos envía una adivinanza. Me dice, vamos a la lectura a la adivinanza para la gente que quiera participar con nosotros, para mis amigos de quienes desean participar junto a Fiesta Tropical. Oiga, me dice por acá, ¿cuál es el país que pide pan a su mamá? ¿Cómo? A ver, se la repito. ¿Cuál es el país que le pide pan a su mamá? Así que ya sabe, ya sabe, ya sabe. Vamos por acá. Lo repito, lo repito, lo repito. Escucha este acertijo. ¿Cuál es el país que le pide pan a su mamá? ¿Escuchaste, ah? Escuchaste, buenos días, mi querida Carito Mesones, gracias por formar parte de la programación. Ahí estamos con esta tremenda adivinanza. Sí, señores, vamos, avanzamos con música. La fiesta sigue prendida y nosotros, hey, bailando, gozando junto con todos ustedes, mis amigos, haciendo que la mañana sea totalmente increíble. Epa, vamos con este tema. Escucha esto, vamos a menearlo así de maravilla. Aquí en

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0: Stephanie. Oiga, por acá la gente que está pues ahí activa, la gente que está mensajero al 0995-72-8683. Le invitamos, ¿sabes dónde? 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Para que continuemos con saluditos en esta hora de la mañana. Aquí estamos, mis amigos. Oye, la gente por acá de Honorato Vázquez me dice por acá, vamos a ver si le ayudamos por acá con este comunicado. Vamos a ver, por acá la gente de Honorato Vázquez. Hey, por acá la tenencia política de Honorato Vázquez comunica a la ciudadanía. Se comunica a la ciudadanía que se retomarán y finalizarán los trabajos de ubicación de líneas el día lunes 31 de agosto en el sector que conecta San Gregorio, 10 de agosto y Bella Flor. Esta obra es esperada durante muchos años por los habitantes de estos sectores que contribuirán a mitigar el déficit existente y mejorar las condiciones de vida de las comunidades beneficiadas. Así que, por tal motivo, solicitamos la colaboración, comprensión y apoyo de los moradores de San Gregorio, 10 de agosto, Bella Flor, La Ceiba, La Raíz, El Carmen y Platanales durante el desarrollo de estos trabajos. Agradecemos de antemano su paciencia y colaboración. Seguimos trabajando para impulsar obras que benefician a nuestra comunidad. Ahí estamos por acá con el teniente político, el señor Kevin Cedeño Párraga, que nos envía este comunicado. Gracias a la gente de Honorato Vázquez, que está por acá, pues también. Ahí estamos con la gente de Honorato Vázquez, quienes nos envían este importante comunicado, el cual pues ya le dimos lectura. Así que muy buenos días por acá. Saludos cordiales para toda la gente de Honorato Vázquez, la gente de Ayacucho, de todos estos sectores importantísimos de esta bella, de este bello cantón como es Santa Ana. Ah, sí, ahí estamos, mis amigos. Gracias la gente que escucha la radio en toda la provincia. Ahí estamos con el teniente político, el señor Kevin Cedeño Párraga, que escucha también de Fiesta Tropical. Gracias la gente que está pues prendida a través de la 89.7. Ahí estamos, ¿eh? Un gustazo, es un placer. Oiga, por acá mi estimado amigo, la gente de Calceta, en la Quinta La Ponderosa. Ahí estamos con don Alcia Candela Menéndez, escuchando la radio. Me dice full parlante por acá, mi estimado don Alcia Candela Menéndez. ¿Qué tal, ah? Buenos días, buenos días, buenos días, don Alcia Candela Menéndez. La gente acá en Calceta, gracias por escuchar la programación. Por acá, otro mensajito. Oiga, vamos a la lectura por acá. Otro mensajito de cumpleaños en este preciso momento. Sí, otro mensajito de cumpleaños. Buenos días, me dice por acá. Buenos días, buenos días. Quiero enviar un feliz cumpleaños, 23 añitos, a Gemita Dayana Nazareno Alcíbar, de sus padres Alexandra Alcíbar y Ángel Nazareno, sus hermanas Felisa Nazareno y Dairi Nazareno, sus padres, abuelos Wilson Alcíbar y Blanca Pinto, sus tíos Ángel, David, Alexi y Juliana Alcíbar Pinto, sus primos y toda la familia. Le deseamos un feliz cumpleaños y bendiciones. Que Diosito te cuide y que siempre te bendiga. Claro que siga con tus estudios acá en la ciudadela Urbimanta. Gracias. Ahí estamos con la cumpleañera, mi amiga Gemita Dayana Nazareno Alcíbar, quien hoy está de cumple. ¡Felicidades! Para Gemita Dayana Nazareno Alcíbar. Acá sí, acá en Urbimanta, de parte de su mamita, de su papá, de toda la familia. Que la pase increíble, claro, 23 añitos, Gemita Dayana Nazareno Alcíbar. ¡Epa! ¡Que viva la cumpleañera! ¡Y que viva y que beba, clarinete! Eso, señores, ahí estamos. Así que pues se pilan, mis amigos. Chévere por acá la gente que está pues atenta, disfrutando de la 89.7. Mi amiga Elcita María, buenos días, buenos días, buenos días. Ahí estamos con mi querida Elcita María, buenos días. Oiga, nos vamos a una breve pausa comercial y volvemos con más, ya sabes, aquí en la 89.7, Radio Son de Manta.
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0: justificación para decir que voy a beber. Y es que cuando me dices que no me crees, levanto mi copa y digo salud, salud, salud por este viernes. Sí, señor, por este viernes, Carlos Santana. Hay que echarle un par de güeros, ¿sí o qué? ¿Ah? Un par de copas, hoy viernes. Claro. Ay, usted se parece al control, ¿ah? ¿Eh? Ya se parece al control, ¿verdad? Ya se parece a mi pana control, bro. Ya, no, sé por qué mi mujer me pega. Bueno. Ahí está por acá. No, usted Calimán, ¿no? Porque aquí hay como 10 controles, ¿ah? ¿Eh? Usted no es, no. Sí, sí, sí. Allá por acá mi pana. Oiga. Gabriel Toledo, el popular bigote. Allá, ahí estamos con el comedor del Manaba. Oiga, Toledo. Todavía por acá dice Carlito que estamos esperando los ceviches. ¿Ah? Sí, ahí en la Proaños. Ahí estamos con Bigote de Toledo. Ahí en el comedor Manaba. Ahí estamos con los amigos que nos escuchan a full parlante en esta hora de la mañana. Gracias. 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Así que pues se ponte las pilas, Y vamos, vamos. Vamos a Sincer. Por acá el tiempo. Oiga, 9:40. Es la hora, ¿ah? Sí. Es la hora de darle lectura a los mensajitos que por acá nos llegan en esta mañana. La gente está en pilas conectada. Para reportarnos sintonía. Qué chévere, mis amigos. Gracias. En toda la provincia de Manabí. Oiga, por acá mi compa. John Coveña de los Coveñas. ¿Qué fue, compita? Buenos días, compa. Ahí es, por acá con los muchachos quienes están pues laborando. La gente que trabaja en esta excelente hora. Junto a la 89.7. Ahí estamos con mi compa. John Coveña de los Coveñas. Gracias. El reporte de sintonía. Salud, compita. Salud. Gracias al reporte a través de la línea 0995-72-8683. Ahí estamos por acá con mi compa John Coveña de los Coveñas. Muchas gracias por formar parte pues de esta tu radio, ¿eh? Y por acá mis amigos taxistas, también estamos enviándoles saludos a la gente que van conduciendo por aquí en este preciso momento, la gente de la cooperativa Mercado Central. Ahí estamos con Jacinto, el popular Chinto, también conduciendo, me dice por acá, ¿eh? La gente acá en el barrio Santa Marta, para mi querida Rosita Moreira, a full parlante junto a su amado esposo. Ahí estamos con mi estimado Jacinto Alvario. Ahí por acá me dice muchas gracias, Dios le pague. Cine chévere por acá, mis amigos. Ahí estamos con la gente acá en Honorato Vázquez, para mi amigo Lizardo Euclides. ¿Qué tal? Ahí le estamos saludando por aquí en este preciso momento a mi estimado amigo Lizardo Euclides, a full parlante. Saludando, me dice, a toda la gente, acá en Honorato Vázquez. Ahí estamos, claro, sí conocer Honorato Vázquez, ¿sabes? Ahí estamos por acá la gente de Poza Honda, la gente de Tamarindo, más abajito por acá la gente de Las Piedras, Ayacucho. Bueno, ahí estamos con toda la gente que escuchan pues el Radio Son de Manta, por acá por este punto importante de la provincia de Manabí. Ahí estamos con mi amigo Lizardo Euclides Cedeño. Gracias la gente acá en Honorato Vázquez, escuchando la 89.7 Radio Son de Manta. Sí, señor. Oiga, por acá mi querida Cari Moreira me dice muchas felicidades. Vamos por acá, ahí estamos. La amiga Naomi se fue a celebrar desde hoy su cumpleaños, por eso no llegó hoy, ¿verdad que sí, Anne? Hoy se... Oiga, Cari, la plena que sí, oiga. Por acá nuestra amiga Naomi, hoy realmente se adelantó a su cumpleaños, ¿sí? Y no quiso llegar a la radio hoy. Muchas felicidades para la amiga Naomi, muchas felicidades para acá, mi querida compañerita, pues que hoy, quizás no sabemos cuál habrá sido el motivo de su ausencia, pero bueno, gracias. ¿Quiénes están pues atentos? Ansin, ¿quiénes están atentos por acá por el cumpleaños de nuestra querida compañerita? ¿Quién está celebrando desde ya, desde hoy? Eso se... poquitos años, sí señor. Por acá me vamos, oye, una vez más vamos a recordar la adivinanza. Me dice por acá, ¿cuál es el país que le pide pan a su mamá? A ver, ahí te quiero ver, ahí te quiero ver, ahí te quiero ver. ¿Cuál es el país que le pide pan a su mamá? Ajá, exacto. Por acá la gente ya por ahí están pilas, ¿ah? Sí. Por acá me dice Carito Mesones, la niña Naomi se fue de fiesta como San Pedro y San Pablo varios días. Sí, señor. Oiga, y es que muy sabida, ¿no? Para no traer torta, para no compartir con los compañeros, mejor decidió ausentarse hoy día. Pero tranquilo que el día lunes le hacemos la fiesta a Naomi. El día lunes le hacemos la fiesta a Naomi Ceballos. ¿Qué cree que porque no venga hoy día se va a salvar? ¡Nada, señor! ¡Nada, señora! Por acá mi querida amiga, Alexandra Vinces, ¿qué tal? Me dice buenos días, excelente fin de semana para todos, bendiciones mi querida Alexa, muchas gracias para ti también, ¿eh? Para ti también mi querida Alexandra Vinces, gracias por estar pendiente de la radio. Y recuerda, saludar, aportar, interactuar, respetar, lo más importante mi querida Alexandra, agradecer, ¿eh? Chévere, ahí estamos por acá con la gente que escucha pues la radio en esta hora de la mañana. Oiga, por acá la gente están pues se pira respondiendo al acertijo. Sí, por acá Piedecita Moreira me dice Panamá. Bueno, ahí están, Panamá me dice Piedecita Moreira, puede ser, quizás puede ser la respuesta, ¿verdad? Sí, vamos por acá, avanzamos señores, más música, por supuesto. Pero antes de irnos a bailar, nos vamos a una breve pausa publicitaria y volvemos con más aquí en la 89.7. Viernes, viernes de fiesta, viernes encendido, recuerda, fiesta tropical.
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es viernes, viernes, viernes, viernes tremendo. Es un viernes tropical. Es un viernes encendido. Y le damos durísimo, durísimo, durísimo, durísimo, durísimo a la fiesta, claro, a la fiesta. Aquellos quienes hoy están de pláceme. Muchas felicidades, recuerda, usted, si usted que busca un teléfono, vamos, vamos, vamos, vamos a Cinicel, si amigo, si amiga, vamos, vamos a Cinicel, por aquí invitado mi amigo, por acá invitada mi amiga, oiga, carito Mesones, ¿cómo gozan esta mañana? ¿Cómo gozan esta mañana? Si la gente que está por acá, pues pilas. Oiga, queremos llegar con el saludo para mi querido amigo Walter Aragunde. Walter Aragunde. Por acá me dice, estamos en viernes, señor. Sí, mi querido Walter. Oiga, para la zona. Descargo un poco, hice mensaje y aún no nada de nada. Ahí está por acá, mi querido Walter Aragundi. Me dice saludando a su querida esposa, a su familia, a su hija, toda la gallada. Muchas gracias, mi querido Walter, por escuchar la radio.

0: chocha, también las chetas.
1: Eso, señores, lo bailó por acá, mis amigos que van pues a pilas. Ahí está, por acá el saludo cordial, una vez más retirado para mi querido amigo Walter Aragún, que me dice, va en la 89.7, full sintonía, qué chévere. Por acá nos envía un audio, mi querido Walter, vamos a hacerlo escuchar, en este preciso momento. Por acá la gente que está pues atenta, escuchando la radio, ¿qué tal? Buenos días, buenos días, buenos días.
2: Hola, hola, mi pana Luis López. Buenos días, bendiciones, un bendecido día, como siempre, aquí escuchando la programación. Un saludo aquí para mi compañero Gustavo. Estamos laburando, laburando, pila, pila, pila, un chiquito ahí de los diamantes. Este es los diamantes, el aguardiente, pila.
1: Ahí estamos, Gustavo, laborando, laborando junto a Walter Aragundi. Oiga, por aquí me envían la foto de su unidad y de la radio. El dial de la radio también nos envía por aquí, mi querido Walter Aragundi. Escuchando la programación, me dice, junto a Gustavo. Ahí estamos, por acá mi querida Lucy, también de parte de su amado esposo, mi estimado Walter Aragundi, el saludo. Ahí estamos en esta mañana, chévere, la gente que está pues atenta. Oiga, por acá en este preciso momento, queremos enviar un saludo para mi querida compañerita Jennifer. Nos envió una nota por acá y vamos a dar lectura importante. 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Así que pues ahí estamos con el emprendimiento de mi querida compañerita, como dice Jennifer, listo, ahí estamos, invitados, invitadas. Así que por acá me dice, buenos días compañeros, les comparto el emprendimiento con el que hoy arrancaremos junto a mi familia, listo mi querida Jenny, ahí estamos, ojalá la gente por acá esta noche vayan a saborear los ricos, los sabrosos. Si quieren conocer a Jennifer, vayan entonces a Mi Jardín, ahí la encuentran, ahí la encuentran, ahí la encuentran, ¿sí? A mi estimada Jennifer, señores, señoras, nos vamos, gracias a, hoy presente, gracias a... 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Ponte las pilas, Sinicel, hoy de fiesta. Nos vamos, señores, de mi parte. Será hasta el día lunes. Hey, Luis López Moreira en la parte interna junto con Edison Delgado Cabrera, el popular Caliche, Calimán, el hombre es man, man, man, man, man, man, man, man. se acuerda, ¿verdad? Como le decía por acá la compañerita, ¿verdad? Se acuerda, ¿no? ¡Nos vamos, señores! ¡Hasta aquí llegó! ¡Fiesta Tropical!

0: Venga, venga, avance, avance atrás, venga, venga, avance. 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

0: buenos días, buenas tardes, buenas noches, mundo. ¿Cómo están ustedes? Ya estamos empezando el inicio del fin de semana, el mejor programa de la radio con ese retroceso hacia los años 70, 80, 90 y 2000. Aquí a través del dial de Radio Son de Manta, la 89.7, y también a través de la APP, que la puedes bajar en tu teléfono Android. Estábamos escuchando aquella canción que nos retornó a nuestra niñez, la abeja Maya, esa abejita, que hubieron varias versiones. ¿Sabes que también, por ejemplo, ahí dentro de esto también hay otra abejita que se llama la abejita Joss, que era más o menos igual que de Maya, pero Maya fue la que caló realmente dentro del corazón de los niños de los 70, de los 80. Hoy es 28 de agosto, recién estoy cumplidito de años, gracias a todas las personas que se hicieron presentes con sus mensajes, con sus saludos afectuosos hacia este su servidor. Bueno, aunque hoy vamos a abrir el programa con el corazón en la mano para rendir un sentido homenaje a dos grandes del entretenimiento que nos han dejado recientemente. Cada semana se está yendo uno a uno los grandes que nos llenaron la retina y los oídos con su forma de actuar o su forma de cantar. Todo lo que dieron dentro de las pantallas o dentro de los conciertos. Me refiero, por supuesto, a aquella mujer hermosa, rubia, diosa de la música country, Dolly Parton. Reina indiscutible del country, un ícono absoluto que cruzó fronteras con su elegancia, generosidad y una voz inmortal. Nos dejó un legado imborrable en la cultura pop. Para de pronto las nuevas generaciones que vienen del 2000 para adelante, Dolly Parton hizo el papel de la abuela o la tía de Miley Cyrus en Hannah Montana. Ahí la pueden haber conocido, pueden ver los papeles, porque la que hacía el papel de mamá, que a veces se le aparecía para recordar, era la bellísima Brooke Shields. Bueno, ella ya se nos adelantó en el viaje sin retorno, me refiero a Dolly Parton. Y también los amantes de la pantalla grande del cine, despedimos a Tim Curry, creadores de It. También recordamos con enorme respeto a quienes dieron vida al terrorífico payaso Pennywise, aquel payaso dueño de nuestras pesadillas allá por los 80, porque ya la que dieron ahora, el remake que hicieron gracias a la publicidad, gracias a la pantalla verde, gracias a los efectos y tantas cosas, dentro, para por lo menos para mí y para mi generación, yo creo hablar por todos ellos, no llegó a ser lo que realmente nos produjo Pennywise en los 80 y 90. Además de Tim Curry, también participa en algunas películas, por ejemplo, él es Homero Adams de la familia Adams allá por los 90, después de Raúl Julia. Trabaja en Mi Pobre Angelito como el gerente del hotel de Nueva York, en Mi Pobre Angelito 2. También podemos ver la actuación de él en la película Scary Movie 3. Es decir, era una gran estrella, el gran Tim Curry. Entonces, como homenaje, hoy empezamos un homenaje a Dolly Parton, principalmente con esta canción, Dolly, Buen Viaje. Su lanzamiento fue en el 73, es un ícono que retumbó con fuerza en los 80, nominada a dos premios Grammy en la lista de los 500 mejores canciones de Rolling Stone, inspirada en una niña llamada Jolie, que le pidió un autógrafo. Esta canción la popularizó a nivel latino Las Chicas del Can, la famosa canción Jolie. Pero aquí, en este momento, vamos a rendirle homenaje a la gran Dolly Parton a dúo con Miley Cyrus en Jolene, aquí en Me Quedé en los 80.
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Excelente. Excelente voz de estas dos bellísimas mujeres, me refiero a Miley Cyrus y por supuesto a quien nos acaba de dejar para irse en ese viaje eterno, la bellísima Dolly Parton. Bueno, como les dije, esta semana estuve de cumpleaños, porque en agosto cumplimos años los más bonitos, claro que toda regla tiene su excepción y Luis Moreira es la excepción. ¿Verdad, Lucho? ¿Verdad, Luis? Que en agosto todos los bonitos cumplimos años, pero la excepción siempre hay. Así es. Esta semana estuve de cumpleaños y el día de hoy, ya mismo cuando venga el recuerdo de los saludos y todo, me están enviando saludos y van a salir al aire. Así que ya mismo tendremos. Y para las personas que han cumplido años esta semana y que de igual manera están cumpliendo años hoy, como por ejemplo la bellísima dama Gabriela Briones, allá en la ciudad de Puerto Viejo, la bellísima dama Gabriela Briones está cumpliendo años el día de hoy, 41 poquito. Así que para ella y para todos los cumpleaños de hoy, incluido yo, vamos a dedicarnos a esta canción de Lee, de Git, 1984. Posicionó a Git como referente del rock latino en Latinoamérica. Tarado de cumpleaños, por si acaso no es una palabra, mala palabra tarado, sino es de tararear. Así que, ¿qué les parece si feliz cumpleaños a todos los de agosto? Aquí con Git en Tarado de Cumpleaños, me quedé en los 80.

Un año otra vez. Muchas gracias a los que se están haciendo presente, enviando esos saludos de cumpleaños. Muchísimas gracias por estar en sintonía. Principalmente un saludo especial para un fiel oyente, me refiero a mi gran amigo Rubén Piloso, que dice: buenos días, bendiciones, don Edward. No soy don, solo Edward directamente. Que Dios siempre lo bendiga y que siga cumpliendo muchos años más. Muchas gracias, Rubén, por esos deseos. Este siguiente tema va hasta la ciudad de Guayaquil. Va hasta Guayaquil. Dice: hola, estamos en ensayos porque mañana son las Olimpiadas de los Guardianes del Aire. Si puedes, graba un saludo. Claro que sí, ya mismo les envío un gran saludo a todos esos niños. Porque este de aquí, esta canción que va a tocar ahorita, es justamente para ellos. Para los niños del quinto año de básica del Centro Educativo Goleman. A ver, déjenme poner la grabación. Ahora sí, vamos a ver. El siguiente tema va con mucho cariño para los niños de quinto año básico del Centro Educativo Goleman, que se encuentran ahorita en los arreglos y todo, porque mañana van a tener las Olimpiadas, niños. Espero que mañana se diviertan mucho, porque recordemos que mente sana, cuerpo sano, porque el deporte da mucha salud. Así que vamos adelante, y este tema es para que trabajen con mucha más ganas. Me refiero, por supuesto, al tema que ustedes les encanta. Yo sé que a ustedes les encanta este tema. No, ya saben que ni siquiera tengo que dar el nombre, pero para las demás personas sí lo voy a ver, sí lo voy a dar. Este tema que viene a continuación es de los Hombres G. Y como anécdota tenemos que, o como trivia, tenemos que este tema dio el título a la película de la banda, a una película de ahora, de la banda, porque la película biográfica, como quien dice, pero que no es biográfica realmente, era Devuélveme a mi chica. Pero ahora último, si mal no recuerdo, es en esta plataforma Prime, sacaron una película que revive todos los momentos o las canciones con un grupo de niños que les encantan los Hombres G. Así que para ustedes, niños del quinto año básico del Centro Educativo Goldman, para ustedes, claro que sí, voy a pasármelo bien, muy, pero muy bien, porque aquí están para ustedes los Hombres G. Vamos a trabajar y mañana a divertirse en esas Olimpiadas, porque ustedes son los héroes del aire.

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8: Listo, después de esos mensajes comerciales, seguimos aquí en Me Quedé en los 80, perdón, rapidito porque se me llenan el teléfono con mensajes y con saludos. Ya mismo vamos a la sección de los saludos para sacarlos al aire. Estaba viendo por aquí, tengo un saludo, déjenme ver si lo vuelvo a encontrar. Ya, aquí está. Claro que sí. Me dicen por allí que en mayo también cumplen los bonitos. Claro, en todos los meses cumplen los bonitos, pero mucho más en agosto. En agosto cumplimos los más bonitos todavía. No te olvides de dejar tu mensaje al 099-5728-683. Te lo repito por si lo olvidaste. 099-5728-683. El teléfono de Radio Son de Manta. Aquí me quedé en los 80. Vamos a continuar con un tema muy, pero muy bueno de uno de los irreverentes, de una de las leyendas y grandes del rock argentino. Claro que sí, me refiero que en 1982, Charly García, el gran Charly García, el hombre del bigote, lanza un tema, es un temazo, no es solo un tema, es un temazo. Y este tema se hace viral porque era lo irreverente del video principalmente. Así que, ¿qué les parece si de 1982 nos vamos con el sonido característico de Charly Bigote García, No me dejan salir? ¿Y a ti te dejaban salir en los 80?

0: Qué gran canción, qué irreverente, mi amigo Charlie Bigote García. Bueno, pero llegó el momento de que vamos a escuchar algunos saluditos antes de mandar un saludo más de cumpleaños. Vamos a reproducir los saludos que han enviado para este su humilde servidor, el cumpleañero. Vamos a ver qué es lo que me dicen aquí con estos mensajes que me están enviando. Vamos a ver.
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0: Gracias, gracias por ese saludo de cumpleaños.
2: Hola, Edward, aquí desde Guayaquil, Ecuador, para la Radio Son de Manta. Muchas felicidades, ya estás en el sexto piso, ñaño. Feliz cumpleaños. Aquí te mando unos amigos saludos, espérate.
3: Saludos, querido Edward. Espero que pases lindo en unión familiar. Bendiciones.
2: Tú eres Sonia, ¿no?
3: Sonia.
4: Ya. Hola, mi querido Edward. Te saluda Rolando León. Pronto estaremos por allá, hermano, en ese Road Fest. Bueno, que sigas cumpliendo muchísimos años en unión familiar, hermano. Que Dios te bendiga grandemente y bendiga tu programa.
2: Ya. Feliz cumpleaños, Edward. Nos vemos. Chao, chao. Bye.
0: Claro que sí. Gracias, Rolando, Sonia y Darwin, por ese saludo de cumpleaños. Y claro, me hiciste acordar, se viene el Rock Fest, se viene el Rock Fest, el mejor festival de música de los 80 y de los 90. Este año nuevamente, posiblemente va a ser en el Espigón, entrada totalmente gratuita, como le gusta a la gente. Vamos a llenar ese teatro, necesitamos meter 4,000 personas. Hasta ahora están confirmadas 12 bandas colegiales con la mejor música de los 80, un espectáculo a todo dar, con todo, con música, con todo lo que es un concierto grande. Así que se viene el Rock Fest. Y de igual manera, el próximo mes ya entramos al mes de aniversario. El mes de aniversario, y estamos empezando a programar lo que será la segunda fiesta ochentera del mes de aniversario de Me Quedé en los 80. Seguimos con los saluditos de cumpleaños. Reitero, gracias Sonia, Darwin y Rolando.
1: 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Feliz cumple tú.
0: Muchísimas gracias, ese saludo de cumpleaños fue con canción y todo de los niños de quinto año básico de la unidad educativa o del centro educativo Goleman. Gracias por ese saludo de cumpleaños en esa preciosa voz de los más peques que están creándose bien porque están escuchando la música de Me Quedé en los 80. El siguiente saludo que va después, antes de entrar al tema, vamos a enviar un saludo a dos niñas ochenteras que yo no sé por qué, pero cumplen el mismo día, creo que con diferencia de segundos, es porque ellas son mellizas. Pero ellas no cumplen el día de hoy, ellas van a cumplir mañana. Por eso le digo que todos los bonitos cumplimos años en agosto. Me refiero, por supuesto, al cumpleaños de mis queridas amigas Lorena y Lourdes. Mañana están cumpliendo 30 y tantitos, dicen, pero para mí son 40 y tantitos, creo. Y ya casi llegando a los 50 y tantitos. Claro que sí, Lorena y Lourdes, felicidades mañana en su cumpleaños. Espero que la pasen muy bien en unión de todos. Sé que Anabel, su hermana, no puede estar en la ciudad, pero el resto les van a hacer la caída, van a matar la gallina, pata amarilla, como dicen por acá, Carlito. Van a hacer de mantel largo. No sé por qué dice Carlito mantel largo. Si uno pone el mantel largo, se puede caer las cosas. Pero para mañana su cumpleaños, los 30 y tantitos de aquí de Me Quedé en los 80. Y les voy a dedicar este tema que yo sé que también les gusta mucho. Del grupo GIT, nuevamente, nos vamos con Es por Amor, del grupo GIT. A ustedes, Lorena y Lourdes, mañana en su cumpleaños, a disfrutarlo como disfrutábamos en los 80, con toda esa música y esa fuerza. Es por amor.

0: Bueno, ahí está terminando este tema que fue dedicado especialmente para las mellizas Lorena y Lourdes. Y dentro del, cierto, me olvidé, dentro del saludo del Centro Educativo Goldman, de los niños que me mandan el feliz cumpleaños, la preciosísima profe, la Miss Maritza, muchas gracias por ese saludito. Vamos a irnos a corte comercial en este momento, nos vamos al corte comercial. Y luego viene directamente con un triple de canciones, esos triples súper chéveres que me gusta poner. Me refiero, viene Dr. B con Miami Sound Machine, que se lanzó en el 84, ocupó el top 10 en el Reino Unido y en España. Luego escucharemos El Ritmo de la Noche con The Barge, que también fue otro temazo allá en el 85 y ocupó el puesto número 3 de el Hot, de la Billboard Hot 100. Y cerramos con el tema Never Gonna Give You Up de Rick Astley. Queda pendiente el de Michael Jackson, no lo puedo poner todavía porque está demasiado largo. Vamos a dejarlo para la próxima semana, el tema de Michael Jackson, They Don't Care About You. Ese queda pendiente. Entonces nos vamos con Dr. Beat, con Rhythm of the Night y con Never Gonna Give You Up, después del corte comercial. Así que vámonos ahorita a el corte comercial aquí y regresamos directo con más música.
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Bueno, y así estamos llegando casi hasta el final de nuestra programación, porque aquí Carlos ya está que me quiere matar porque dice que no termino mi programa. Si por mí fuera, me quedara hasta mañana. Desde San Antonio, Texas. No, mentira, San Antonio, Villamil, provincia de Guayas. Saludos y mucho éxito. Se reporta Giovanni Castro, mi querido hermano. Un abrazo para ti y para toda esa gallada que está escuchando, está reportando sintonía desde

llegó el momento de decir adiós por esta semana. Gracias a todos por acompañarme, gracias por esos saludos de cumpleaños a cada uno de ustedes. Y quiero dejarles, la semana pasada no pude y ya mi amiga Zoraida desde Italia me dijo, ¿por qué no me puso a menudo? Bueno, ahí va menudo para ti, Zoraida, con Chicle de Amor de 1983. No te olvides de hacer el bien sin mirar a quién. Así que con ustedes, hasta la próxima semana, si Dios lo permite.

0: aquí en Me Quedé en los 80. Nos vemos la próxima semana a través del mismo dial 89.7, la nueva Son de Manta.
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0: Eduardo Franco y los Iracundos. Hola, buenos días, hola, ¿qué tal mi gente linda? Buenos días, Ecuador. Tu amigo a esta hora, Carlos Santana Aguilar, te acompaña hasta las 12 en punto. Hasta las 12 del meridiano con tu amigo, vuestro servidor de siempre, Carlos Santana. Bueno, 1975, llorarás cuando te encuentres sola. Los Iracundos con Eduardo Franco, maestro. 11 de la mañana, 11 y 10, llorarás cuando te encuentres sola. ¿Ah? Vaya ahí. Recordando esos años bellos, años dorados de la música, con este grupo desde Paysandú. Lucho Amarillo, ¿dónde estás? ¿Dónde te encuentras?
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0: Exactamente 11 con 12, 11, 12 minutos en la fantasía de la mañana en viernes, fin de semana. La hora de los iracundos, primeros de América, primeros en música desde el año 1962. Vamos, este programa especial para gente especial, así es. Un programa especial para gente especial, categoría A. Un saludo para la doctora Glorita Farinango Portoviejo, fanática de los iracundos. La doctora Gloria Farinango Portoviejo y su esposo Galito Saltos Guillén desde Manta. Saludos de la familia Reyes, de la familia Triviño. Gracias a Portoviejo Yuber Morejón, su esposa querida economista Maritza Fernández Basurto. En el paso lateral estamos con Lenín Palma y doña Margarita Ponce, para Freddy Pedralta Mirano, Magali Pico, María Vélez en la capital manabita. Doctora Glorita Farinango, usted ya sabe que usted no pierde nunca un programa de los iracundos, ¿ah? No pierde nunca usted, Glorita Farinango. Ya sabe que amor y música romántica para el deleite de sus oídos, de usted. También gracias para conquistar tu corazón siempre, tu mejor canción, El Desengaño. Iracundos.
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Ok, doña Julia Mero Flores, doña licenciada Julia Mero Flores, también le gusta la música de los iracundos. Allá en el barrio San José Montecristi, póngale bajito. Ok, lo cojo a don Pablito. Y bueno, quiero saludar cordialmente a las amigas de... ¿De dónde? De La Proaño. Ahí estamos con un saludo para Maribel Moreira. Con mucho gusto, un saludo muy cordial para doña Rosita, Rosita Zambrano, que ya está preparando la fiesta para finales de mes, Día de las Rosas, del Jardín Más Bello. Un saludo para su papá también, don Ramón. Ramón Moreira y Rosita Zambrano, ese es el dato. Rosita Zambrano en La Proaño y don Ramón Moreira, papá de Maribel, ya están preparando la fiesta de los Ramones. También Ramonita Franco allá en el San José de Montecristi, de parte del segundo mero, donde el cliente es lo primero. Señoras y señores, estamos ya 28 de agosto 2026, y señor, la música dice lo que el corazón calla. Mediante las canciones expresamos todo lo que no podemos hablar. Para todo hay una canción que te llega hasta el corazón. Sí, señor. 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

0: Ok, qué belleza, qué sintonía para Fabulosa. 1.325.000 oyentes en todo el mundo, gracias al internet, gracias a la tecnología. Parece que estamos cerquita de Japón, aquí al ladito, así vecinos, así parece. Oiga lo que hace la tecnología, ¿no? Lo que hacemos aquí, rapidito usted disfruta en Inglaterra, en Londres, en Oceanía, Australia, allá en Norteamérica y en el sur del continente. Rapidito la información corre. Oiga, dice acá, tengo un saludo para Katy Bailón, un saludo con mucho gusto para el maestro mecánico Walter García. Walter García, también le gusta la música de los iracundos, primeros de América, primeros de en música. Walter García, tres veces campeón nacional de carros Tugni, allá en la calle 109, avenida 109, pana de Daniel Alve, el Pechocho, y de Katy Bailón, que cocina sabrosón. 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Gracias Maribel, la sintonía permanente, suculento, rico almuerzo ahí en Comedor El Manaba, principal de la Proaño Miñaño. Repito el saludo para el maestro Walter García, tres veces campeón nacional de carros Tugni, ahí en la 109, a todo parlante, a todo perico, a todo tambor. El hombre con toda la familia disfruta esa música, claro, con esa música se conocieron esos amigos y se casaron, claro, se enamoraron, se casaron y tienen hijitos y una familia completa, pero le encanta la música del recuerdo y más que todo este espacio de 10 a 12 del día, de lunes a viernes. Mañana tengo salsa, salsa, salsa, salsa, más que, ¿no? Más que la comida, como por ejemplo la carne, ¿no? Y muchas cosas más. Acá hay salsa mañana, natural, sí señor. Acá tengo un saludo muy chévere acá, allá, al señor Belisario Verdesoto, futuro concejal de Montecristi. Ahí estamos con él en Cuba. Es el presidente vitalicio de la Ciudadela Leonidas Proaño. Es el presidente de la Junta Parroquial de la Leonidas Proaño. Ok, con mucho gusto, mi gran amigo de Hokkaido, como él no hay, un oyente chéverísimo, categoría A, el señor Héctor Osvaldo Héctor Campaña, raza, más o menos vea usted nomás el nombre y apellido de este señor, ¿eh? Suena internacional, Campaña Raza. Héctor Osvaldo también me pide música de Rafael, no, don Héctor, don Osvaldito. Vamos con los iracundos. ¡Ah, ya marcó! Marcó, te lo pido de rodillas con Eduardo Franco, maestro. Que en paz descanses, Eduardo Franco, uruguayo. Vamos ahí, te lo pido de rodillas. Tema que pegó, recuerdo clarititito, dijo un señor. Clarito, dijo. Y en 1974-75, te lo pido de rodillas.
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1: Exactamente 11:31 en la nueva Son de Manta, 11:31 en su FM 89.7. Recuerdo una canción en esta mañana que en 1974, igual que Te lo pido de rodillas, pegó fuerte, se llama Te has quedado sola. Con esto quiero enviar un saludo muy atento para la gente romántica de Colorado, de Montecristi, para María, a ver, Cecilia del Rocío Franco Quijije, segundo Nicanor Franco Quijije, hermanos, amantes de la música de los iracundos. Claro, Eduardo Franco, sé que es pariente de ustedes porque son francos. Así es. Bueno, vamos con el tiempo, 11:31. Un saludo muy atento, muy chéverísimo a doña, a ver, acá tengo el dato, allá Brígida Aragundi en Cuba. Un saludo para Kenya Briones Cordero, hermana de los gatos, de la vulcanizadora Los Gatos Briones, rumbo al Palmar, rumbo al terminal. Está Ángel Vélez Paladines, el duro del agua de coco, del jugo de mate, rompe cálculos, el hombre con la sintonía permanente, ¿no? Invariable, no hay nada que hacer. Su radio receptor marca 89.7, 11:31 y más y segundos. Y esto viene con el nombre de Y te has quedado sola. Los iracundos, primeros de América.

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2: Cada noche mía, esta melodía con Eduardo Franco. Que Dios te tenga en la gloria bendita, Eduardo Franco. Los iracundos, cada noche mía, cada noche.
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2: Luisa Nacedeño, Lisbeth Delgado, Brigitte Quiroz, Javier Vinces, digo Elber Vinces y don José Mero. Ahí en el nuevo Tarqui, Brigitte Quiroz.
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2: Belén Mera, Marimar Contreras,
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2: Pilar Rodríguez.

Atento Montecristi, tierra de Alfaro, tierra histórica. Ahí en el San José están los francos. Los francos son parientes de Eduardo Franco de los iracundos. ¡Qué belleza! Así es, se dan su espacio. ¡Qué belleza! Los francos de Montecristi, del barrio San José especialmente. Vamos con los 40 grados. Antes cuatro razones. Cuatro razones. 11:36. 11:38 ya.

0: 11:41, siempre es bueno escuchar las señales que te da la vida, me parece. 11:41, venga. Ahí estamos en el Manaba, en comedor el Manaba, en la Proaño, calle principal, está el sonido de Son de Manta. La hora de los iracundos a todo volumen ahí en Restaurante Picantería, comedor el Manaba, calle principal. Ahí está Son de Manta, buen provecho. En la Proaño, mi ñaño.
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0: 40 grados. 40 grados. Ñaño, no te rindas, Ñaño, no te rindas. No nos rindamos, brother. Que los grandes logros requieren de grandes esfuerzos, ¿ah? Volvemos con más música. A ver, Calimán, ¿qué dato me trae usted acá? A ver, dígame. A ver, mándalo al aire, Ñañito, mándalo al aire de una vez. Bueno, vamos ahí, brother. Vamos, Calimán, ese mensaje, sácalo al aire, pero luego de esta canción. Ya, de los dos fue el mundo, de los dos fue. Y seguirá siendo nuestro.
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3: Ok, son de Manta, la número uno de la música romántica. 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Tengo un saludo, a ver, tengo un dato ahí, tengo un mensaje, a ver si lo sacamos al aire. A ver, unas damas, unas señoras, señoritas, unas matronas, amantes de la buena música y escuchas de Radio Son de Manta 89.7.
4: Dale, muy buenos días, don Edison. Don Edison, ¿me puede anotar para un saludo para mi amiga Rosita Pincay y María Delgado Zamora? Están de cumpleaños. Póngamele por ahí un mensajito que yo le saludo. Dígamele, don Edison.
3: Ok, bueno, Calimán.
4: Hágamele bonito porque...
3: A ver, Rosita Pincay, cumpleaños. A ver si me repite el dato de Luzmila Pilligua, de Rosita Eva Santana. Qué linda joyeta, simpatía. A ver.
4: Un saludo para mis amigas Rosita Pincay y María Delgado.
3: Rosita Pincay y Mariela Delgado, que están cumpliendo Zamora. Años. ¿Ah? Zamora. Rosita están... Pincay y la amiga. Ya a ver si me repite que no
4: Rosita Pincay. Ajá. Y María Delgado Zamora. Están de cumpleaños. Póngamele por ahí un mensajito que yo les saludo.
3: Que el Todopoderoso las bendiga, les dé mucha salud, bastante dinero y más que todo alegría permanente, base para vivir bonito, alegría, alegría permanente, interior más que todo. Y ahora sí, vamos con los iracundos para las cumpleañeras, Rosita, Mica y Mariela. Felicidad, felicidad, felicidades, cumpleañeras. Hoy Calimán está hecho. Dice Calimán que muchas gracias por ese...

0: 89.7 en esta mañana de éxitos. Vamos con el último tema de los Iracundos para cerrar este espacio. Luego vendrá una canción que la sugirieron, la pidieron, de John Sebastián, un idiota. Vamos con una canción, la última de los Iracundos, y con esto le decimos muchas gracias, muy gentiles, muy amables. Hasta la próxima semana en la hora de los Iracundos, más éxito de este grupo uruguayo desde Paysandú, desde la parte sur del continente, allá en el Atlántico suramericano, Paysandú. La canción que viene en esta mañana para terminar el programa se llama, a ver, ya la tiene marcado, ahora sí, ya la marcó.
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0: Muchas gracias por escuchar a la hora de los Iracundos. Hasta mañana, Ecuador. No me voy porque vamos a escuchar la última canción de John Sebastián, un idiota. Okay.

0: Bueno, le ponemos punto final. Sí, señor, le ponemos punto final al programa especial de los iracundos en este fin de semana. Les habló Carlos Santana Aguilar. Viene la música manera de John Sebastián de México, Un Idiota, para las amigas de Montecristi, Barrio San José, para Berito, doctor Alex Felipe Franco y Jennifer, ex reina del barrio San José, Montecristi. Ahora sí, Un Idiota con el mexicano John Sebastián. Chao, de provecho, hasta mañana, Ecuador.
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0: ¿qué tal? Buenas tardes, amigos y amigas oyentes de la 89.7 FM en Radio Son de Manta. Tenga usted una muy buena tarde en este viernes que ya casi se acaba la semana de actividades, pero aquí siempre hablamos de los temas importantes y claves de lo que pasa en Manta, en la provincia, también en los otros cantones y, por supuesto, a nivel nacional. El día de ayer, de lo que hablábamos acá en el programa, he tenido algunos comentarios interesantes que se los voy a resumir en base a lo que conversemos en el programa. Hoy tengo entrevistado, se los adelanto, vamos a estar conversando con el abogado Eddie Velázquez, el actual presidente de la FEWE Ulián. Ya le vamos a dar el paso a él. He recibido comentarios tras mi opinión de ayer acá en el programa y la publicación que subimos en las redes sociales de Radio Son de Manta, donde nos han indicado que hay inconsistencias en la Universidad Laica Loyal Farol de Manabí. Entre ellas, el tema de la matrícula, el proceso de matrícula que recién acaban de vivir los estudiantes, porque tengo entendido que el lunes ya inicia el proceso de las clases, el nuevo periodo académico. Y yo, como soy muy responsable en mi actividad periodística, me gusta siempre contrastar la información, si es verdad o si es mentira. Porque, dicho sea de paso, en algún momento estudié en la universidad, en algún momento hice dirigencia y también me encontré con esas inconsistencias en el aula virtual cuando es el proceso de matrícula. El problema de todos los semestres. Pero ahí los amigos dirigentes siempre intentan ayudar, dar solución, el soporte a las autoridades. Lo digo porque conozco del caso, en algún momento también lo hice. Y por eso, desde mi responsabilidad, hoy he llamado al presidente FEWE, vamos a hacer las consultas, si es verdad esto o no. Y si es verdad, ¿qué soporte han dado los dirigentes estudiantiles, entre ellos el presidente de la FEWE? Pero antes de aquello, permítame hacerle recomendaciones publicitarias a la audiencia del 89.7 FM en Radio Son de Manta. 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Saludamos a la audiencia que siempre está conectada, por supuesto, tanto en la 89.7 FM y también en la transmisión en Facebook. También este comentario después lo estaremos... Bueno, hoy no hay comentario, hoy solamente hay entrevista. Bien, vamos a ir pantallas. Muchas gracias, don Edison. Vamos a darle el paso al abogado Eddie Velázquez, el actual presidente de la FEWE Ulián. Permítame también saludar a la audiencia que está conectada, entre ellos Jenny Verduga, Michelle Calderón, que reportan su comentario. Ahora sí, vamos a darle el paso. Abogado, ¿qué tal? Buenas tardes, bienvenido.
1: Hola, Ariel, ¿cómo estamos?
0: ¿Qué tal, Eddie? Primero, hacer la pregunta importante. ¿Qué es que ha pasado con el proceso de la matrícula que la gente se me anda quejando en redes sociales, sobre todo los estudiantes? ¡Quiero creer que son estudiantes! ¿Y por qué digo esto? Estamos en una campaña electoral y ahorita están intentando darle palo a la universidad. No me parece correcto. Si quieren darle a un actor político, denle de frente al actor político, pero no se metan con nuestra universidad. Eddie, ¿es real esto de que ha tenido inconsistencia en el tema del proceso de matrícula? Cuéntenos más detalles.
1: Bueno, comentarles un poco que nosotros siempre, como dirigencia y como ocurre en todos los periodos académicos, Ariel, nosotros damos el soporte. Nosotros damos el soporte a los estudiantes. De hecho, hemos estado trabajando todo este periodo de vacaciones, no solo con los estudiantes y con los dirigentes, sino con las autoridades. Nosotros hemos estado trabajando para ir de poco a poco, ir corrigiendo y ir subsanando a lo mejor pequeños desfases que puede tener el sistema. Pero bueno, nosotros debemos entender varios puntos o ejes de la problemática. Nosotros no debemos olvidar de que no dejamos de ser una población de más de 27 mil estudiantes que actualmente cursan procesos de matrículas. De hecho, actualmente, hasta el día de hoy, se está matriculando la Facultad de Ciencias de la Salud, pero también debemos determinar algo, de que actualmente ya hay más de 24 mil estudiantes matriculados a la presente fecha. Y que también debemos entender de que a veces, es verdad, llegan muchos procesos. Hay procesos de reingreso, de tercera matrícula, homologaciones internas y externas que nosotros hemos ido manejando. Entonces, y una buena noticia para los estudiantes, y les voy a ir dando la primicia, actualmente la universidad ya ha contratado o está en el portal de compras públicas subido un nuevo sistema totalmente avanzado y que en la medida de lo posible nosotros vamos a buscar de que estos procesos de matrícula sean más eficientes, sean más transparentes y sobre todo estén a la altura académica que la Universidad Laica Eloy Alfaro de Manabí siempre ha mostrado en ese sentido.
0: Sigue habiendo la sectorización por matrícula, me refiero a que un día se matricula tal facultad, después al día siguiente otra facultad, ¿o todos de un solo?
1: No, eso también es una gestión muy buena que se ha hecho desde la universidad y nosotros hemos aportado como dirigentes, y hay un día destinado para cada una de las facultades, hay un día destinado para cada una de las extensiones, y eso es lo que nosotros hemos ido manejando. De hecho, hoy día solo se está matriculando la Facultad de Ciencias de la Salud, que son las facultades más numerosas que tiene la universidad en vísperas al nuevo periodo académico que se aproxima este 31 de agosto.
0: Soy un estudiante que no alcanzó a hacer la evaluación docente y no sabía que por eso me congelaban el aula. Tengo tercera matrícula, no lo sabía, o alguna inconsistencia en el proceso de matrícula y que está impidiéndome matricularme. ¿Con quién debo contactarme? Porque a veces los estudiantes no saben ese tipo de detalles.
1: Bueno, en primer punto yo siempre recomiendo poder comunicarse con los dirigentes. Ahí están los presidentes de asociación, los coordinadores estudiantiles o conmigo mismo como presidente de la Federación de Estudiantes, en este caso del Ecuador, filial Manta, porque es importante porque nosotros conocemos, y no solo eso, Ariel, sino luego las autoridades también están muy predispuestas a poder sobre todo seguir dando esa salvedad o seguir dando ese aporte a los estudiantes. De hecho, yo ayer estuve reunido con el vicerrectorado académico en cuanto a algunas incidencias que hemos tenido con el vicerrector académico, con el ingeniero Cristian Mera, incidencias que hemos tenido en el proceso de matrículas, que como te digo, hemos estado trabajando y lo vamos a seguir haciendo para poder nosotros buscar mecanismos apropiados para que los estudiantes puedan ir saliendo adelante. Y no solo nos quedamos en eso, el anterior periodo académico y este periodo también lo vamos a hacer, hemos estado capacitando en reglamentos internos, en estatutos, de hecho ya estamos trabajando con muchas asociaciones en una nube, en un OneDrive, para que los estudiantes tengan a su disposición absolutamente todos los formatos institucionales y las reglamentaciones institucionales para que ellos puedan tener un mejor proceso de matrícula, y es algo que hemos ido manejando y lo vamos a seguir mejorando.
0: Ok, comprendido. Pregunta importante. Mire, de los mensajes que recuerdo que nos escribieron a las redes sociales de Radio Son de Manta, nos hablaban de un caso específico de que un estudiante había perdido una materia encadenada. Para la gente que nos escucha, es una materia que tiene secuencias. Digamos, yo la perdí en segundo semestre y esa materia tiene una continuidad: tercer semestre, cuarto semestre, quinto semestre, a veces hasta el último nivel, a veces no. Pero cuando no apruebo esa materia, no puedo ver la siguiente. Y nos indicaban que hay un caso particular de un alumno que no se puede matricular en dos semestres consecutivos y por lo tanto sigue arrastrando esta materia. ¿Cómo hacen en este tipo de casos? ¿Cómo pueden contactarse con usted, con el vicerrector, para que le puedan ayudar con esta inconsistencia? Porque ya son dos semestres como tal que no ha podido ver esa materia.
1: Ya, nosotros con todo gusto, ellos se pueden contactar desde las páginas de la FEWE ULEAM, que están ahí totalmente a la disposición en Instagram, en Facebook, en TikTok, o se pueden contactar a mi número personal, que yo por lo general siempre estoy intentando atender a todos los estudiantes posibles en la medida de lo posible. ¿Qué es lo que pasa con el tema de estas materias? Y lo voy a poner un ejemplo bastante práctico. Por ejemplo, cuando uno va a ver o ve en la rama de derecho, vamos a enfocarnos un poco en eso, cuando uno ve derecho procesal y práctica penal 1, si uno no lo ha visto, luego no puede matricularse en derecho procesal y práctica penal 2, por obvias razones, porque en realidad las materias, además de que van encadenadas, llevan un formato de aprendizaje para el estudiante. Entonces, si yo no he aprobado el 1, no puedo ir al 2, y eso es lo que actualmente lo único que se está haciendo en la universidad es regulando estos procesos, y que de hecho nosotros hemos ido siguiendo totalmente de cerca, y hasta el día de ayer incluso la rectora de la universidad, la doctora Jacqueline Terranova Ruiz, estuvo trabajando en la planificación y en la carga docente para poder seguir aperturando no solo cursos que le permitan a los estudiantes poder tomar esas materias, sino de que ya estamos tomando las medidas necesarias para que nosotros en el siguiente periodo académico podamos ofertar viabilidad a los estudiantes para que ellos se puedan nivelar en la medida de lo posible en todas estas materias de arrastre. Porque ¿cuál es la prioridad o qué es lo que está buscando la universidad? De que los estudiantes puedan nivelarse En este caso, porque hemos tenido periodos atípicos, muchos de ellos que llevan materias de arrastre, pasaron sus estudios durante una pandemia, luego pasaron sus estudios, estuvimos jornadas virtuales. Entre todo eso, hay estudiantes que aún deben materias. Entonces, la idea es de que estos estudiantes se les pueda dar no solo no la prioridad, sino de que se pueda regular mucho más el sistema de aprendizaje para que los estudiantes que van con un sistema de estudios totalmente normal, regulado, ellos puedan seguir avanzando de manera normal y los cupos puedan ser repartidos de manera equitativa, porque nosotros estamos totalmente de acuerdo. La matrícula es un derecho personal del estudiante y sobre todo se ha ido manejando en la medida de lo posible.
0: Bien, comprendido esta situación puntual que usted lo destaca. Hay estudiantes que se van retrasando en el tema de las materias, lo que hablábamos sí. De cuando son encadenadas. ¿Ustedes van a presentar alguna opción para ir equiparando a este tipo de estudiantes y que no se le vaya acumulando y lamentablemente incluso la carrera se les alargue un poco más?
1: Sí, de hecho, como lo dije anteriormente, nosotros el día de ayer estuvimos trabajando y reunidos con el vicerrector académico porque hay varias propuestas que nosotros estamos haciendo. Incluso porque, bueno, yo leía un poco de los comentarios y algunas publicaciones en redes de que, bueno, decía de que el bloqueo hacia el aula virtual, pero eso es algo que nosotros venimos trabajando todos los periodos académicos y para que y lo hemos trabajado muy bien con las autoridades, que al principio nosotros siempre proponemos y ya está el escrito presentado para que pueda ser tratado por el órgano colegiado superior de la universidad para que los estudiantes tengan todo el periodo académico para que ellos puedan pagar sus deudas. Y de hecho nosotros en un inicio nosotros propusimos los convenios de pago, luego fuimos regulando el proceso, luego propusimos de que los estudiantes puedan tener todo el periodo académico para pagar y lo vamos a seguir haciendo porque nosotros entendemos de que hay muchos estudiantes con pérdida parcial o pérdida definitiva de la gratuidad que viven realidades diferentes y ellos salen de un periodo académico e inician otro. Entonces pagan fuertes deudas y nosotros estamos dando esa posibilidad y ya muy pronto la vamos a tener para que ellos puedan tener todo el semestre para que puedan cancelar sus deudas. Y no solo eso, sino de que efectivamente con el tema de las matrículas, las materias atrasadas, la universidad está trabajando ya en esos planes para que los estudiantes puedan normalizarse de una mejor manera y como ya lo dije anteriormente, ya actualmente está en compras públicas un nuevo sistema para que eso también pueda ir mejorando, porque la universidad ha mejorado en todos esos aspectos, sí, nuevos sí. Espacios de enseñanza y aprendizaje, actualmente también se ha hecho un trabajo fuerte en cada una de las unidades académicas, totalmente remodelando viejos equipos de Wi-Fi, equipos electrónicos que en realidad ya no daban la operatividad posible. ¿Y qué es lo que se hacía? Se están instalando puntos de net en cada una de las aulas para que el internet no solo pueda ser más rápido, sino que pueda funcionar de una mejor manera. Además, las pantallas táctiles que ya poseen cada una de las aulas de clases y sobre todo ir mejorando. Yo sé que no se puede mejorar al 100%, pero la universidad y esta dirigencia está haciendo un trabajo bastante importante para que poder darle salvedad a todos ustedes y sobre todo se pueda ir mejorando estos procesos académicos.
0: Mire, ayer también nos dejaban mensajes. Yo estuve en la universidad antier haciendo un trabajo periodístico. Subimos un video en plataformas digitales y nos decían de que no hay papel higiénico, de que no hay agua. Pero yo siempre... incluso cuando era dirigente lo decía, si algo no hay, capaz las autoridades a veces no conozcan, comuníquelo, moleste, insista, aquí está el presidente de la FEWE, puede contactarlo en sus redes sociales para que igual ese tipo de inconvenientes que a veces en teoría, digamos, son pequeños, se los pueda solucionar. ¿Han podido trabajar de la mano con autoridades sobre este tipo de inconsistencias que los estudiantes enmarcan en el día a día?
1: Sí.
0: Porque al final, yo entiendo, a veces las autoridades no pasan en redes sociales. Y los errores que cometen los alumnos es intentar comunicar en redes sociales y no presentar una demanda formal, una querella formal y diciendo, esto pasa en mi curso, esto pasa en la facultad.
1: Sí, claro que sí. De hecho, nosotros también hemos normalizado algo muy común y cuando el doctor Marcos Zambrano el año anterior estaba en el rectorado de la universidad, ¿qué hicimos nosotros? Hicimos una reunión de presidentes de curso con todas las facultades y nos reunimos con el doctor y escuchamos necesidades, escuchamos problemáticas y en base a esa escucha que se tuvo en esas reuniones, nosotros hemos ido mejorando. Para comentarles que esta semana, exactamente el día lunes, hubo un recorrido por toda la universidad universidad con la rectora actualmente, con la doctora Jacqueline Terranova Ruiz, donde estuvimos constatando varios de los espacios. Vimos la limpieza, estuvimos viendo un poco de todo, y de hecho se va a proponer una minga, una gran minga antes del periodo académico, para poder recibir a los estudiantes con esa visión que siempre ha tenido el doctor Marco Zambrano, esa visión de recibir a los estudiantes con las aulas limpias, con los baños llenos de papel higiénico, de jabón y todo, y eso se ha ido mejorando en la medida de lo posible. Sé que no en su totalidad, pero se está haciendo un gran trabajo. Incluso nosotros como dirigentes, nosotros proponemos, y muchos de los presidentes de asociación compran también o adquieren insumos de limpieza para que cuando el estudiante no tenga o requiera, pueda acceder a ellos. Incluso en las mismas asociaciones, en las oficinas de las asociaciones, tenemos botiquines donde los estudiantes pueden ir a pedir una pastilla. Ante cualquier emergencia nosotros nos estamos preparando, y sobre todo de que, bueno, actualmente hemos visto de que la situación en el mundo está un poco compleja, ¿no? Se viralizó no hace mucho el tema de los botiquines por el tema de terremotos, entre otras cosas. Entonces nosotros también nos estamos preparando, porque el primer ímpetu, el primer principio que estamos llevando aquí es la prevención. Nosotros tenemos que buscar prevenir para ante cualquier tipo de cosas, pero eso lo estamos trabajando. De hecho, vamos a hacer una gran minga, y la idea es recibir o darle la bienvenida a los estudiantes en este nuevo periodo académico de la mejor manera.
0: A ver, estoy leyendo a la gente que nos está escribiendo en redes sociales. Mire, yo entiendo que estamos en campaña electoral. No quiero hablar de este tema. Estamos hablando de tema externo. No lo voy a hablar. Porque hoy he consultado a Eddie puntualmente que quiero conversar sobre el tema de la universidad.
1: Sí.
0: Pero, oh, misteriosamente, hoy conversamos con el presidente Fegüey y se han activado los bots de la gente que... Y lo digo así puntualmente, gente contra el doctor Marco, porque el doctor es el rector, hoy está en licencia, es el presidente de FEM. Eddie lo ha dicho públicamente que él va a apoyar a la candidatura del doctor Marcos. Aquí no andamos con cosas. Y hay full gente comentando, y se los va a leer. No tengo compromiso con Eddie ni con nadie. Me dice, no se abre la plataforma, mejoren la plataforma todos los semestres lo mismo, arreglen la página y quiten las matrículas en bloque, ya que provocan más daño. Yo creo que no. Y lo digo por experiencia, antes nos abrían a todos un solo, a todos los 25.000 estudiantes. Era una locura, la página ni siquiera cargaba. En la actualidad, el proceso de matrícula es súper bueno. Lo digo por experiencia, porque yo tengo a mi sobrina en la universidad y yo le ayudo a matricularse. La matrícula es virtual.
1: Ajá.
0: Y es súper fácil. Aquí hay un estudiante que dice, buenas tardes, los estudiantes de medicina estamos esperando para matricularnos desde las 8 de la mañana. Mire, estoy viendo que el perfil que puso este mensaje no es perfil falso. Pero aquí la mayoría, estoy viendo los perfiles, rapidito. Puros perfiles restringidos, puros perfiles que salen que viven en Nueva York, perfiles que viven en Rusia, en Inglaterra, puros perfiles falsos. Miren cómo, por un tema interno en la universidad, cómo activan la gente que contraria a la universidad por intentar desprestigiar. Y lo que yo decía toda la semana, si van a hacer campaña, háganla de manera limpia. Hoy hemos hablado de un proceso de matrícula, ni siquiera estoy tocando el tema externo, que incluso no le he preguntado a él qué le parece la gestión del doctor Marcos, no, directamente el tema de matrículas. Y es entendible, aquí hay mensajes que son reales también, y hay que trabajar, Eddie.
1: Che,
0: porque hay algo importante, no todo puede ser perfecto, lamentablemente, hay inconsistencia y se trabaja en el día a día. Cuando ya se haya perfeccionismo, créame que no van a existir las dirigencias en ningún ámbito, ni en las instituciones públicas, ni en las instituciones privadas, ni en las universidades. Y lo digo como ex dirigente, que honestamente cuando la universidad estuvimos estudiando no teníamos seguro, me refiero a seguro médico estudiantil. Hoy sí lo tienen cuando pasa algún tipo de inconsistencia. Pero para la gente que sí son reales, a las personas que nos están dando los mensajes, escríbanle a Eddie.
1: Sí.
0: ¿Dónde lo pueden contactar? ¿Número de WhatsApp?
1: 097-995-3445. Ese es mi número personal, mi número de WhatsApp, donde en realidad yo atiendo a absolutamente todos los estudiantes. Y no sé si me permite responder un
0: siempre.
1: Poco. Ariel, nosotros también debemos entender algo, y Ariel ya lo dijo hace un momento. La universidad comprende más de 27.000 estudiantes. Entonces, ni el mejor de los sistemas va a tener ese 100% de funcionalidad o de excelencia o incluso de perfeccionismo al momento de tener este proceso de matrícula. matrículas. Escuchen, son más de 27.000 estudiantes que actualmente se están matriculando, y no solo de matriz, no solo de las 7 facultades de la universidad, sino de las 7 extensiones que también tiene la universidad: Chone, Pedernales, El Carmen, Santo Domingo, porque es un solo sistema. Pero como se los dije anteriormente, la universidad ya ha ido pensando en eso. Y hay que entender algo: cuando nosotros avanzamos un poco al sector público, y esto es algo importante decir, a veces los trámites demoran y tienen un tiempo, pero como ya les dije, ya hay un nuevo sistema cargado en el portal de compras públicas, y la idea es mejorar, a lo mejor no en un 100%, pero sí en la medida de lo posible mejorar este sistema. Y esto de que nos comentaba un poco el estudiante de medicina, de hecho nosotros venimos ahora de la universidad, hemos estado toda la mañana trabajando en procesos de matrículas, y yo entiendo de que actualmente los estudiantes a lo mejor no han podido ingresar a la matrícula, pero es parte del sistema, porque créanme que anteriormente a ustedes se estuvo matriculando la Facultad de Educación y Turismo, anteriormente a ustedes se estuvo matriculando Ciencias Administrativas, Contables y Comercio, Ingeniería, Industria y Arquitectura, Ciencias Sociales, Derecho y Bienestar. Entonces son muchas unidades académicas que actualmente están saturando el sistema, y ni el mejor de los sistemas, cuando se lo satura demasiado, en realidad todo tiene su fallo. Y no solo eso, también qué tenemos que entender, aparte del proceso de matrícula normal, ya lo dije al inicio, hay procesos de reingreso, muchos estudiantes que reingresan a la universidad, procesos de tercera matrícula, estudiantes con pérdida parcial o pérdida definitiva de la gratuidad, y todo eso se colapsa dentro del sistema, pero se está trabajando para poder mejorarlo. Y hay algo al fin del día que termina siendo una realidad, y es que al final del día todos los estudiantes acceden a su matrícula, todos van a acceder a su matrícula.
0: Anaí MSM, ¿qué seguro médico si eso no ayuda en nada? Yo tuve un accidente y no me quisieron ayudar en nada del seguro. Gracias a la insistencia me dieron con la falta justificándola. Escríbanla a Eddie. Sí. Porque si usted tuvo alguna inconsistencia en el tema, yo sí he escuchado casos, personas heridas, ¿sí?, otros estudiantes que lamentablemente también han fallecido, y se les ha entregado el tema, ¿sí?, del seguro.
1: Y de hecho yo eso lo puedo responder con total claridad, y le digo, contáctese conmigo, que yo le puedo colaborar en todo. ¿Por qué? Porque la universidad, todos los estudiantes de la universidad están asegurados con un, vale la redundancia, un seguro médico privado, porque eso es parte de la nueva gestión de esta gran universidad. Y mire, yo les puedo dar incluso hasta con nombre y apellido. Yo he seguido puntualmente los casos de los estudiantes. El anterior periodo académico tuvimos un estudiante que tuvo un accidente de moto, fractura expuesta de la tibia y el peroné, fue noticia, incluso se pueden contactar actualmente con él, y él recibió su ayuda del seguro, él se contactó conmigo y nosotros le dimos el paso a paso que hay que seguir para poder acceder al seguro estudiantil. Y al día de hoy, y como es parte del requisito del seguro, el señor rector de manera pública entregó el aporte económico al estudiante, que de hecho está publicado en las páginas oficiales de la universidad. Entregó el aporte público, el aporte económico de manera pública al estudiante, porque es parte de los requisitos del seguro, y se le hizo la entrega, y hasta el día de hoy el estudiante, gracias a Dios, ya camina, está bien, y sobre todo pudo afrontar su problemática de una gran manera, que incluso es un estudiante de la carrera de Derecho. Y así hemos tenido varios estudiantes que en realidad se han acogido al seguro de la universidad, y que en realidad ha sido muy beneficioso para ellos.
0: Mire, aquí hay personas que, Marina Cedeño, Amy Perina Ceballos, nos indican que son estudiantes de medicina y están teniendo inconsistencias.
1: Sí.
0: Vuelvo a repetir su número para que igual la gente que lo esté escuchando pueda escribirle a usted o dirija con los dirigentes del área de salud, y pueda ayudarle, porque aprovechamos también la situación, si hay inconsistencias, porque hoy estamos con las matrículas de medicina.
1: Ajá, hoy estamos con las matrículas de la Facultad de Ciencias de la Salud.
0: Okay.
1: Pero en lo particular, Ariel, créeme que yo trabajo con todas las facultades y todas las extensiones, pero en lo particular ya llevamos exactamente 2 días trabajando en las matrículas de Ciencias de la Salud, porque hay que entender algo, Ciencias de la Salud es la facultad con más número de estudiantes en la universidad, y sobre todo medicina es una carrera con una alta demanda de estudiantes, y que actualmente se ha ido corrigiendo, hay una gran predisposición por parte de la decana, la doctora Carvajal, hemos estado trabajando mucho con ella, así mismo con las autoridades, con el vicerrector, es un trabajo conjunto entre todos, pero nosotros debemos entender algo, que así nosotros hagamos el mejor de los trabajos, siempre va a haber una inconsistencia, porque son equipos o aparatos tecnológicos que van a tener sus fallas.
0: Es verdad.
1: Entonces vuelvo a repetir mi número para que ustedes se puedan contactar conmigo, y yo les voy a dejar seguro, chicos, que al final del día ustedes van a tener su matrícula y nosotros nosotros vamos a luchar hasta lo último porque ustedes puedan obtener ese derecho como es la matrícula y puedan llevar de una mejor manera sus estudios de educación superior. Mi número, Ariel, 097-995-3445. Y lo repito una vez más, por si acaso, 097-995-3445. Eddie Velázquez, presidente de FEWE ULEAM, ustedes se pueden contactar conmigo, yo siempre les voy a dar una mano y sobre todo siempre voy a intentar ayudarlos, que de hecho eso hemos ido manejando de una gran manera. Además, otra cosita pequeña que nosotros también debemos entender, chicos, los periodos académicos entre el 2026-1 y el 2026-2 tuvieron plazos muy cortos, ¿no? Nosotros recién ahora en agosto estuvimos terminando el periodo 2026-1 y ingresamos al 2026-2, entonces ahí también se cargan las notas y actualmente también nosotros estamos luchando y se está trabajando dentro de la universidad, ahí también están los cronogramas de sustentaciones, las secretarias también se encuentran generando acta, entonces son un cúmulo o muchísimos procesos académicos, no solo de Manta sino de toda las extensiones de la universidad que se juntan y bueno, crean esta pequeña este pequeño desfase en el sistema, pero que al final del día siempre los estudiantes pueden acceder a su matrícula.
0: ¿Qué 12, más? 12 días con 31 minutos. Don Edison, regáleme 3 minutos, yo sé que mi programa es hasta las 12 y media. Uh-huh. A ver, yo le pongo una comparación, es como cuando usted va a comprar las entradas a un concierto, ¿se colapsa o no se colapsa?
1: Se colapsa.
0: Puede haber inconsistencia con su internet porque muchas personas al mismo tiempo están intentando hacer el mismo proceso. Puede pasar la inconsistencia, pero recuerde que tienen varios días para matricularse. Ahora, ahí hay una objeción también que dice la audiencia.
1: ¿Sí?
0: Y que ahí usted tiene que trabajarla como dirigencia. ¿Sí? Porque antes eran 15 días de matrículas cuando yo era estudiante y ahora tienes 2-3 días. ¿Por qué no? Para que cada estudiante, sobre todo cuando hay inconsistencias, abrir un poquito más el periodo de matrícula. Algo que ustedes pueden trabajar incluso con los miembros del OX.
1: Sí.
0: Y ahí hay sugerencias de la audiencia.
1: Sí, y no, de hecho, Ariel se ha venido trabajando porque, a ver, el proceso de matrícula funciona así. El estudiante se matricula y una vez matriculado o tomando sus materias, el estudiante tiene 5 días, exactamente 120 horas para poder finalizar su matrícula. Pero no solo eso, sino de que luego del periodo ordinario de matrículas viene el periodo extraordinario de matrículas que lo iniciamos el 31 de agosto y luego tenemos las matrículas especiales. Pero no solo eso, sino que en el anterior periodo académico, ¿qué fue lo que hicimos, Ariel? Y lo trabajamos con los miembros de Alox y con las autoridades. Incluso se hizo una prórroga del sistema ordinario de matrículas, se prorrogó para que los estudiantes que, bueno, por el desfase del sistema no se pudieran matricular, se matricularan. Y de hecho vamos a seguir trabajando viernes, sábado, domingo, la próxima semana, en el inicio del nuevo periodo, vamos a seguir trabajando en matrículas, pero lo que sí, se va a garantizar el derecho y la razón de ser de la universidad, que son sus estudiantes, y eso lo voy a seguir manteniendo, porque ya lo hicimos el periodo académico anterior y estoy seguro que lo vamos a hacer este periodo académico también.
0: Para la gente que nos escucha, van a actualizar la página de la universidad, ya está en el portal de compras públicas. Sí. Lo dijo ahí cuando arrancábamos la entrevista, de pronto alguien se haya conectado después. A ver, última pregunta, porque quien la pregunta sí es real, no es Vox. Siempre nos escucha acá en el programa, también nos escucha también en el programa Deporte en la Noche, don César Pico, y me dice, hola Ariel, un estudiante que se cambia de una extensión, ¿por qué tiene que equiparar materias si es de la misma universidad? Casi que pierden 2 semestres. Y me dice, se cambió de la carrera de enfermería de una extensión a otra de la misma ULEAM,
1: sí,
0: de enfermería.
1: Ya.
0: Creo que hay que hacer un trabajo, porque es verdad, siendo de la misma universidad, cambiándose a una misma carrera de una extensión a otra, o a la matriz, es la misma la misma carrera, ¿por qué hay ese cambio de pensum o de materias?
1: Ya, ¿cuál es el cambio y qué es lo que siempre se realiza? Mire, nosotros debemos entender, chicos, que los procesos académicos funcionan de la siguiente manera. Hay un reglamento superior que nos rige a nosotros como universidad, que es el reglamento del régimen académico del Consejo de Educación Superior. De ese se desprende el reglamento del régimen académico de la universidad, el reglamento interno de evaluación estudiantil, el estatuto de la universidad. ¿Y qué es lo que sucede con los procesos de homologación? De que muchas veces hay estudiantes que también tienen mallas históricas, que en realidad ellos van y quieren homologar. Entonces, ¿qué es lo primero que se hace? Se revisa el pensum, se homologan materias, pero no porque la universidad en realidad quiere exigirles esos requisitos, sino de que la universidad se sujeta a lo establecido, a lo reglamentado por el Consejo de Educación Superior para sus procesos académicos. Entonces, así funcionan los procesos. De hecho, ya sale un calendario para las homologaciones, ahí se hace un estudio pertinente por parte de la comisión académica y ahí se le ven las similitudes en las mallas, en las materias, pero no es porque la la universidad quiera hacerlo, sino porque hay que hacerlo, porque es parte de la reglamentación, es parte de lo que regula el Consejo de Educación Superior y sobre todo es parte de esos procesos. Yo sé que a veces pueden ser un poco laboriosos los procesos, pero en realidad nunca dejan de ser efectivos porque siempre tienen o cumplen ese cometido que tiene el estudiante y sobre todo es poder garantizar su derecho y que él pueda acogerse de la mejor manera a estos trámites que con todo gusto el estudiante se puede contactar conmigo. 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
0: 12 del día con 35 minutos, me he robado unos minutitos agradeciéndole siempre también a la gerencia de la radio. Nos vamos. Eddie, último mensaje. Estamos el lunes por arrancar clases, sobre todo para este nuevo periodo académico, los estudiantes puedan poner ese empeño, no solamente para aprobar la materia, sino para aprender.
1: Bueno, mi último mensaje que yo puedo darle a ustedes chicos como jóvenes, de hecho yo también soy un joven que se prepara, que viene conociendo y sobre todo con muchas ganas de poder servir, no solo a los estudiantes de esta universidad, sino a la ciudadanía mantense, a la provincia y al país. Y es de que ustedes... edúquense, chicos. Yo sé que en la universidad o alguno de los procesos pueden tener sus problemas, pero ustedes no pueden olvidar el gran trabajo que se ha venido haciendo por la universidad. Tenemos un sistema de educación superior, tenemos una universidad, la Eloy Alfaro de Manabí, que ha ido disminuyendo las brechas de desigualdad. Se ha llevado la educación superior a muchos lugares de esta provincia, hasta Santo Domingo, y se va a seguir llevando. Y sobre todo ustedes siempre tienen que, chicos, estudiar, estudiar y estudiar. Ese es mi mejor consejo que yo puedo darles a ustedes, porque se van a formar como profesionales, pero también hay que ser muy humanos, porque profesionales hay muchos, pero necesitamos mejores seres humanos. Y sobre todo hacerles una cordial invitación, nos vamos a ver el día lunes en el Paraninfo de la universidad a las 8:30 a.m. en la gran bienvenida que vamos a dar para este nuevo periodo académico, que sé que va a ser excelente, va a tener sus dificultades, pero también va a tener sus buenas experiencias y va a tener sobre todo sus alegrías y sobre todo una dirigencia que va a seguir trabajando por y para todos los estudiantes de esta universidad, de toda la provincia y asimismo de todo el país, porque nosotros somos jóvenes visionistas que buscamos siempre lo mejor para cada uno de estos jóvenes que en realidad quieren salir adelante y sobre todo no son ni el presente ni el futuro, son lo que hoy en día nosotros llamamos como jóvenes que vienen a tomar acción, y eso es lo que nosotros estamos haciendo aquí.
0: Nos vamos, gracias a la audiencia del 89.7 FM, conmigo será hasta el día lunes. Bueno, nos encontramos mañana para ser exacto. Manta versus Barcelona. Vamos a ver si el equipo atenero saca un buen resultado. Nos reencontramos en una próxima entrega. Pase bien, chau chau.
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2: La radio te informa la hora. 13:12.

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1: La radio te informa la hora. 13:21 minutos.

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3: La radio te informa la hora. 13:41 minutos.

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Buenas, buenas tardes, queridos oyentes que nos escuchan en esta preciosa tarde en la 93.7 Son de Manta. Dios les bendiga a cada uno de ustedes, mis queridos hermanos, oyentes y amigos, en su programa Samaritanos en Acción, un amor sin medidas. Bueno, hoy queremos invitarlos a cada uno de ustedes a una conversación muy especial, y para hacerlo vamos a hablar desde algo que conocemos personalmente, que es el matrimonio. Y hoy para todos aquellos que están casados o que están a punto de casarse, igualmente también la palabra es para todos aquellos que quieran escuchar en el nombre del Señor. Entonces, porque cuando dos personas se casan, realmente no solamente unen sus vidas, también unen dos historias, unen dos familias, dos formas de pensar, dos maneras de reaccionar, dos experiencias y muchas veces dos maneras completamente diferentes de ver exactamente la misma situación. Bendito sea el nombre del Señor. Vamos a estar orando por esta preciosa palabra, esta reflexión que nos va a llenar nuestras vidas. Amado Rey de Gloria, Señor, Dios Todopoderoso, Padre Eterno, la gloria y la honra sea para usted en esta preciosa tarde. Sea usted glorificándose, Dios mío, Señor, tomando las mentes y los corazones, Señor amado, en el nombre poderoso de Jesús. Gracias por este momento. Amén y amén. Y bien, hoy el tema de esta preciosa tarde acerca de los matrimonios no es que no te entienda, lo estoy viendo diferente. Mire usted qué título, ¿no? No es que no te entienda, lo estoy viendo diferente. Y queremos hablar de situaciones muy cotidianas, porque esto nos pasa a diario. Suele pasar en temas de dinero, en temas de los hijos, el tiempo, el trabajo, los mensajes, las responsabilidades de la casa, los suegros y las discusiones. Y hasta ese famoso no pasa nada, no está pasando nada. Porque a veces para uno que dice no pasa nada y para el otro está pasando absolutamente algo distinto, está pasando otro tipo de situaciones. Entonces muchas veces y las esposas dicen, pero queremos hacerlo desde una perspectiva diferente. Muchas veces las que llevan la parte consciente, a veces muchas veces es la pareja, es la esposa. Entonces queremos hacer esto diferente, no para demostrar quién tiene la razón. Y no para decir los hombres son así o las mujeres son así, sino para preguntarnos, ¿qué pasaría si antes de defender nuestra posición intentáramos entender cómo está viendo las cosas la persona que tenemos al lado? O sea, no sé si nos hemos puesto nosotros, bueno, estamos en una conversa, ¿no? Que pienso yo que es el momento más apacible donde uno interactúa con una persona. Ya no sea en momentos de dificultades, momentos de apuro, momentos de enojo, de tristeza, sino en una conversa notoria. Y a veces nosotros siempre, hasta en una conversa sencilla, queremos tener una razón. A veces nosotros lo que dirigimos, tal vez un tema, queremos tener mucha razón. Pero lo difícil de esta preciosa tarde es que a veces nos cuesta, tanto a hombres como mujeres, preguntarnos si realmente lo que estoy diciendo le agrada a mi amigo, le agrada a la persona que tengo a los lados. Sí, entonces es muy complicado ponernos en esa situación, porque a veces creemos que tenemos nosotros la razón. Y Filipenses capítulo 2, verso 4, si usted tiene su Biblia, puede ir a su Biblia. Filipenses capítulo 2, verso 4 dice, no mirando cada uno por lo suyo propio, sino cada cual también por lo de los otros. Y ese puede ser un excelente punto de partida para cualquier matrimonio. ¿Me entienden? Entonces, la palabra de Dios es muy clara y realmente nosotros no vamos a tener excusas para nada. Siempre dice la palabra de Dios y siempre tiene una respuesta para cada uno de nosotros y cada situación. Dice, no mirando cada uno por lo suyo propio. Como les decían antes, cada uno de nosotros creemos tener la razón. En una dificultad creemos tener la razón. En un problema creemos tener la razón. En un razonamiento creemos tener la razón. En cualquier punto de nuestras vidas nosotros creemos tener la razón, a veces porque el ego de nosotros es muy grande, ¿no? Y a veces tal vez por lo que nosotros decimos es muy cierto. Pero tenemos que entender algo que nos dice la palabra de Dios, sino que cada cual también por lo de otros, asimismo nosotros mirando también por lo de otras personas, poniéndonos en la posición de nuestro prójimo. Y maridos y esposas, poniéndonos en la posición del esposo o la esposa, porque muchas veces hay circunstancias que son complicadas en el matrimonio, ya sea el trabajo, ya sea la casa, el estrés, el calor,
el sol, el frío. Entonces son muchas cosas, se va el agua, se va el gas, se va la luz, solucioname este problema, cómprame aquí, cómprame allá, ¿me entiendes? Entonces tenemos un sinnúmero de situaciones que todo el mundo pasa a diario, ¿sí? Y es por eso que la palabra de Dios dice, no mirando a cada uno por lo suyo propio, sino por cada quien por lo de otros. Y comencemos con una situación clásica. La esposa llega y dice, tenemos que hablar, y el esposo inmediatamente piensa, ¿qué pasó? El esposo inmediatamente dice, ¿qué hice? El esposo dice, ¿y ahora en qué problema me metí? Bendito sea el nombre del Señor. Y ella responde, es que últimamente estás distante. Y él dice, ¿distante? Pero si estoy aquí. Entonces, hay problemas en el hogar. Entonces, esto influye muchas veces el trabajo. Llego a casa, estoy cansado. Entonces, a veces nos preguntamos qué queremos. Y mientras ella está pensando en lo que ella piensa, ¿verdad? Porque la mujer, a mí me ha tocado recibir comentarios y consejos de aquellas mujeres, y ellas tienen un mar de sentimientos profundos, bastante extenso, ¿no? Que para nosotros los hombres muchas veces es algo corto, es algo muy, muy, muy sencillo. A veces nosotros con una letra estamos contentos, estamos calmados y solucionamos el problema. Pero a veces las mujeres es un mar de sentimientos, un mar de muchas preguntas. Y para ello nosotros como varones tenemos que estar preparados y atentos y ser pacientes sobre todas las cosas. Porque uno de los frutos de verdad es la paciencia. Tener paciencia con nuestro prójimo. Así que nuestro prójimo también tenga paciencia con nosotros. Porque a veces nosotros cometemos errores y a veces queremos que nos perdonen al instante. O a veces queremos que se pongan en nuestros zapatos. Pero nosotros pensar aquello, a veces lo dejamos pasar por alto. Exactamente, y muchas veces una mujer puede decir, quiero que estés conmigo. Y el hombre puede decir, ¿acaso no hago suficiente? Entonces comienzan a defenderse, trabajo todo el día, ¿qué quieres que haga? Yo sí estoy pendiente. Y la conversación se convierte en una competencia sobre quién dice más o sobre quién hace más. Bueno, quizás ella solamente está tratando de decir algo, ¿me entiendes? Entonces tenemos que nosotros pedirle sabiduría al Espíritu Santo de Dios para poder entender lo que dice la esposa al esposo. Porque a veces las esposas nos hablan con claves, a veces las esposas nos escriben en chino, a veces las esposas nos escriben en tantas maneras que nosotros no entendemos. Sí, no sé si algunos hombres me comparten la idea o se sienten en mi posición, pero muchas veces la mujer hay que entenderla, hay que pedir, respirar profundo. Señor, ayúdame a entender a esta mujer, a la mujer que tú me has dado. Entonces, la palabra de Dios de verdad que es muy clara cuando también nos dice que el segundo gran mandamiento es amar al prójimo como a uno mismo. Siempre me llega a mí la palabra de mi esposa que me dice, si quiero hacer algo por fuera o quiero quedar bien con alguien, primero arregla tu casa. Primero queda bien con los tuyos para poder estar libre, para poder estar limpio y poder estar tranquilo, y ahí puedes hacer lo que tengas que hacer. Y es muy cierto, tiene mucha razón, y es la pura verdad. Así como la Biblia, ama a tu prójimo como a ti mismo. Y ese es el segundo gran mandamiento del cual depende, mis queridos, estimados caballeros, esposos y esposas, nuestra vida. Bendito sea el nombre del Señor. Porque para muchas mujeres hablar es una manera de conectar. No necesariamente están buscando una solución inmediata. A veces quieren ser escuchadas. Y aquí aparece una diferencia muy importante. Él quiere solucionar. Ella quiere sentirse acompañada. ¿Me entiende? Entonces a veces el esposo dice, y esto es algo que muchos hombres necesitamos aprender. No siempre tenemos que arreglar todo. A veces nuestras esposas necesitan un consejo tan solamente. Necesitan que le digamos, te entiendo, estoy aquí. Aunque a veces nos cueste demasiado decirle te entiendo, ¿sí? Porque a veces es muy confuso. A veces nosotros tratamos de entenderla. A veces nosotros decimos aquí estoy, pero ellas quieren escuchar todavía más acerca de nosotros. Entonces, en Santiago capítulo 1 verso 19 dice, todo hombre sea pronto para oír, tardo para hablar y tardo para airarse. Quizás algunos matrimonios tendrían menos discusiones si practicáramos cada vez más la palabra del Señor. La palabra del Señor es clara cuando dice, todo hombre sea pronto para oír. Tenemos que prestar atenciones para oír primeramente.
Porque muchas veces viene el reclamo, muchas veces viene la discusión, muchas veces viene el confrontamiento. Y a veces lo que nosotros decimos es intercambiar palabras y no dejar escuchar a una persona. Porque a veces la persona necesita ser escuchada, ¿sí? Tenemos que ponernos en la posición también del prójimo. El prójimo es el cónyuge con el cual nosotros convivimos diariamente, con el cual nosotros andamos diariamente, con el cual el Señor ha puesto en nuestro lado para que sea nuestra ayuda idónea. Entonces es importante entender, aprender a oír. Y la palabra de Dios dice que tenemos que ser también tardos para hablar. ¿Y por qué la palabra de Dios dice que tenemos que ser tardos para hablar? Porque en nuestra ira podemos decir cualquier locura. Podemos ofender, podemos maldecir, podemos ignorar, podemos hacer tantas cosas que después nos vamos a arrepentir. Entonces la palabra de Dios es bien clara y Dios es bien sabio para ponernos a nosotros. Que todo hombre sea pronto para oír, rápido para escuchar, tardo para hablar, para reaccionar a un problema difícil y tardo para irarse. En sí, la palabra de Dios a nosotros nos está aconsejando en este precioso tiempo. Y vamos a entrar nosotros en una palabra. Entonces, las responsabilidades de la casa es un tema muy importante que a veces muchos varones quieren evadir, a veces quieren dejarle la responsabilidad a la mujer. Porque un esposo puede decir: yo sí ayudo, lavo los platos, arreglo las cosas, voy al supermercado a comprar algo o al tuti, donde sea, y puede sentir sinceramente que está colaborando. Pero quizás su esposa está viendo algo diferente. Ella no solamente está pensando en lo que él hace, está pensando en todo lo que tiene que recordar. Recordar las citas, las tareas de los hijos, las compras, los pagos, la ropa, la comida y los compromisos familiares. Exactamente, a veces las mujeres no están cansadas solamente por hacer cosas, están cansadas de tener que pensar en todo. A veces las mujeres piensan en todo. Aquí nuevamente tenemos dos perspectivas. Él puede pensar: dime qué necesitas y te ayudo. Mientras ella puede pensar: no quiero tener que dirigirte, quiero que también puedas verlo tú mismo, tú solo. Y esto puede generar muchas veces frustración en la persona. Y fíjense lo que dice en Efesios capítulo 5, verso 25. Maridos, amad a vuestras mujeres así como Cristo amó a la iglesia y se entregó a sí mismo por ella. El amor bíblico no es solamente decir te amo, es preguntarnos: ¿cómo puedo servirte? Y quizás nosotros como hombres necesitamos dejar de pensar en términos de que ¿qué me toca hacer? O comenzar a pensar: ¿qué puedo hacer para alivianar la carga de la persona que amo? Porque el matrimonio no debería funcionar como una lista de obligaciones, debería funcionar como un equipo. Eclesiastés capítulo 4 verso 9 dice: mujeres, mejores son dos que uno, porque tienen mejor paga de su trabajo. Así que el trabajo en equipo es algo productivo, es algo bueno, es algo provechoso. Y por aquí vamos a escuchar una preciosa alabanza para confortar nuestra alma, nuestro espíritu, para que sigamos en sintonía de la 89.7.

Qué bonita alabanza, qué hermosa alabanza. El deseo de conocer a Jesús es el deseo de todos aquí en estos preciosos momentos. Y bueno, para seguir iniciando y para tocar un tema ya para poder estar concluyendo con ustedes. Y como les decía antes, en el matrimonio hay un tema también que puede ser muy, muy importante también. Entonces, hay un tema también de bastante confusión muchas veces, que es acerca del dinero. Entonces, y aquí nuevamente pueden existir dos perspectivas distintas. El esposo puede pensar, tenemos que ahorrar y hay que pensar en el futuro, tenemos que invertir. Mientras la esposa puede pensar, también necesitamos disfrutar. Los niños necesitan esto, tenemos que resolver esta necesidad ahora. Y los dos pueden estar intentando cuidar a la familia, pero están viviendo prioridades muy distintas, muy diferentes. Y este es un caso, mis hermanos, que yo creo que a todos nos pasa. Y cuando no conversamos correctamente, el dinero deja de ser un tema financiero y se convierte en un tema emocional. Es que tú eres irresponsable, es que tú eres demasiado tacaño, es que tú nunca piensas en la familia, es que tú gastas demasiado. Y ya no estamos hablando de dinero, estamos atacando a la identidad de la persona. En Proverbios 15:1, capítulo 15, verso 1 dice: la blanda respuesta quita la ira, más la palabra áspera hace subir el furor. Y podemos hablar del dinero sin disturbios. Podemos tener opiniones diferentes sin faltarnos el respeto. Entonces, y algo fundamental, no somos enemigos. Aunque pensemos diferente, estamos en el mismo equipo. Quizá uno ve el presente y otro ve el futuro. Entonces, a veces en el matrimonio hay dos pensamientos muy distintos. Yo pienso que es un tema acerca del dinero, es un tema muy delicado, un tema del cual cada uno de nosotros tiene que tener una responsabilidad y un argumento bien válido para poder poder discutir los temas del dinero. ¿Por qué? Porque es un tema muy delicado. Es un tema muy delicado por el cual a veces hasta las mejores familias entran en discusión, ¿sí? Porque la palabra de Dios también es clara cuando hay el tema del dinero. No solamente en los matrimonios, sino en todo el mundo. En todo el mundo hay este problema del dinero. Porque la palabra de Dios dice que raíz de amargura es amor al dinero. Entonces el dinero es aquel causante del disturbio, de las divisiones, de los fracasos, de la ruptura, de los asesinatos. El dinero es el mayor causante de todas las cosas malas que hay en este mundo, ¿sí? Por causa del dinero. Y la palabra de Dios dice también, ¿qué ganar el hombre qué aprovechar el hombre si ganare todo el dinero del mundo y puede perder su alma en un instante? Entonces la palabra de Dios es clara cuando a nosotros nos dice esto de acá. Y entonces, parejas, esposos y esposas, el consejo de esta preciosa tarde es que nosotros tenemos que aprender a escucharnos, a entendernos y a comprendernos, porque cada uno vive una postura distinta, cada uno vive de una manera distinta, la esposa en la casa, el hombre como proveedor en su trabajo, y cada uno tiene luchas distintas, pensamientos distintos, necesidades distintas, un punto de vista distinto. Entonces, lo más conveniente es llegar, sentarse, orar y preguntarse cómo nos ha ido en buena manera. Porque la palabra de Dios dice, la palabra blanda aplaca la ira. La palabra blanda de cada uno de nosotros, tanto hombres como mujeres, aplaca el momento de calor, el momento de furor, el momento de enojo de cada una de las parejas. Y con esto, mis queridos hermanos, en este precioso momento le damos la gloria al Señor porque nos ha permitido aprender un poquito más acerca de lo que es el matrimonio. Y bien, si estás buscando también un lugar en donde puedes congregarte, te cuento, mi querido hermano, querida hermana, querido oyente, que hay lugares aquí en Manta donde usted puede congregar, donde puede buscar de la presencia de Dios. Estamos ubicados aquí en Las Orquídeas, vía Las Orquídeas. Frente de los Talas Orquídeas está la iglesia del Buen Samaritano de Manta. También está la iglesia de Sí Vivienda en la misma, en el mismo lugar, Sí Vivienda. Y la iglesia de Las Acuatas, también en Montecristi. También tenemos la iglesia de Piñas y la iglesia de Aromo. Y también tenemos la iglesia en Santa Rosa.
Entonces podemos ubicarnos en cada una de estas iglesias y poder buscar del Señor. Están todos cordialmente invitados a buscar de Dios porque el tiempo se acerca. Y con esta preciosa alabanza le decimos hasta el próximo día lunes. Que Dios me los bendiga a todos. Bendiciones.

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1: La radio te informa la hora. 14:44 minutos.

14:54, estamos por acá, por supuesto, disfrutando de su compañía en este viernes, viernes 28 de agosto. Llegó el viernes, señoras y señores, y estamos junto a usted llenos de música e información para pasarla bonito, pasarla genial, para recibir este fin de semana que nos espera, ¿eh? Así que pues recordarle a todos ustedes nuestro número de WhatsApp, 0995-7286-83. Ya lo sabe, cualquier cosita que usted desee, pues estar en contacto con nosotros mediante este número de teléfono. Pero también nos tiene que seguir en todas nuestras redes sociales de Facebook, Instagram, X, de TikTok, de YouTube. Usted nos encuentra como Radio Son de Manta. Pues así que espero que su mañana de viernes esté yendo súper bien. Bueno, haya sido súper bien. Y que esta tarde, pues que ya está bien encaminada, pues usted también esté todo dejando, todo pendiente, todo súper listo, todo pendiente que haya tenido allí, listecito para poder terminar su jornada laboral y disfrutar del fin de semana. Pues nosotros seguimos con más música aquí en 89.7.

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0: hasta ahí.
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26 minutos. Bueno, yo les voy a contar, pues, a lo mejor si usted se ha topado en redes sociales de un video con una mujer cepillando el cabello de su madre fallecida que se ha viralizado justamente en las redes sociales durante los últimos días. El fragmento muestra una parte del ritual ancestral Manené, pues originario de los Toraja, un grupo étnico de la isla de Celebes en Indonesia. Pues la agencia de turismo pues ha compartido en su cuenta de Instagram, Toraja Local Guide, diversos registros de esta tradición. Pues en las imágenes se observa a los pobladores junto a los cuerpos de sus seres queridos, a quienes peinan, cambian de vestimenta e incluso les encienden cigarrillos. Pues el ritual, que forma parte de su proceso de duelo, consiste en retirar los restos embalsamados de las tumbas familiares o de las cuevas funerarias. Pues una vez fuera, los limpian, los cambian sus prendas, oran por ellos y luego pues los regresan a su lugar de descanso. Esto suele celebrarse tras el periodo de cosecha a finales de agosto, en las fechas en las que pues quienes han emigrado regresan a sus aldeas. En la comunidad, una persona no se considera formalmente fallecida, sino tomacula, enferma, para entenderlo. Pues hasta que se lleva a cabo el funeral, que es un evento que puede postergarse meses o incluso años debido a su elevado costo. Por ello, los parientes conservan a sus seres queridos en casa, los atienden como que si estuviesen enfermos, les sirven comida 3 veces al día, colocan en recipientes para hacer sus necesidades, mantienen la luz encendida por las noches y procuran no dejarlos solos. Pues según se documentó en un reportaje en el 2016, en el pasado pues se frotaban hierbas o extractos de hojas para conservar los cuerpos, mientras que ahora se emplea formaldehído, que de esta forma pues la comunidad mantiene un vínculo ininterrumpido con sus antepasados. Miren ustedes, tradiciones y tradiciones. Esta de aquí me recuerda un poco a la que practican también en México, en donde hay lugares, hay pueblos, los que están muy acostumbrados de no llevárselos a las casas, pero sí en los cementerios mantener pues sus huesos limpios, cambiarles unas sabanitas blancas donde las depositan en pequeños cofres, pues los tienen a la vista prácticamente de todos. Y bueno, pues entre tradiciones, entre honrar a sus seres queridos con todo el cariño, pues cada quien lo hace a su manera, pero el objetivo creo que siempre es el mismo, el recordarlos con cariño, con amor, el que nunca se van de nuestro corazón, de nuestra memoria. Y pues bueno, pues yo se lo quería compartir a todos ustedes. Vamos a estar pues dentro de una cortísima pausa comercial y luego regresamos con un artista invitado, así que usted tiene que estar pendiente a través de la señal del 89.7. Así que vamos con más de Son Adictivos.

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0: 8:33, y como justamente se lo había prometido yo a todos ustedes, tendremos una entrevista con un artista ecuatoriano. Él es cantautor quiteño, Sebas Cadena, que presenta su más reciente tema titulado ¿Qué?, que es una canción que pone pues música a uno de los sentimientos más intensos y difíciles de aceptar. Amar a alguien que no es tuyo. Ah, ya, ya. Y para hablar sobre este tema, tenemos justamente a Sebas y le vamos a dar la bienvenida. Qué gustazo tenerte por acá, Sebas. Bienvenido a Radio Son de Manta, a Son Adictivos también.
1: Hola, hola, ¿cómo están? Muchas gracias por la invitación.
0: Qué gusto, Sebas. Yo quiero primero que nos cuentes un poquito de quién es Sebas para que, pues, obviamente conozcamos más de ti.
1: Claro, bueno, soy Sebas Cadena, soy artista quiteño, artista, cantautor, compositor quiteño. Llevo ya prácticamente 3 años y medio ya como solista. Tengo ya un álbum completo que salió, justamente esta canción que estaban escuchando, que es parte ya del segundo material discográfico que estoy preparando. Es el segundo tema que sale ya de este segundo álbum que todavía no se libera. Y pues sí, como te digo, ya voy 3 años y medio de carrera. Ha sido algo muy bonito, una experiencia bastante linda, de hecho, haberme atrevido a lanzarme al tema de la música como tal. Básicamente me he dedicado toda la vida a la música, ha sido siempre la línea que yo he seguido. Sin embargo, tomé una pausa bastante larga hace un tiempo atrás, porque aparte de eso también tengo mis estudios. Soy ingeniero comercial de profesión, entonces me dediqué prácticamente a trabajar en la empresa privada y estuve prácticamente 10 años de pausa. Pero esos 10 años no fueron desaprovechados para nada, básicamente los dediqué a escribir letras y componer canciones que son justamente las que desde hace 3 años atrás están saliendo ya a la luz.
0: Qué bonito, ¿eh? Porque cuando a veces la vida a uno lo pone como que a combinar entre sus gustos, no quiere decir que vamos a dejar en el abandono, o en este caso sería la música, que la hayas dejado en el stand ahí olvidado y en pausa, sino que más bien seguiste escribiendo, componiendo, y luego para cuando ya era el momento oportuno, indicado, pues esa música pueda ver la luz y degustar a tus fans sobre todo. ¿Cuál es el ritmo o el estilo de música que más le gusta a Sebas y por el que más se inclina?
1: Sabes que todos mis referentes musicales y por el que más me inclino siempre ha sido el pop. Toda mi vida he tenido artistas y referentes musicales anclados a este género como tal. Entonces, la línea que tú escuchas, sobre todo en mi primer álbum y en este nuevo álbum que también se viene, pues es pop. Básicamente la base es pop con sus combinaciones. Por ejemplo, en el primer álbum tenemos electros pop, tenemos pop rock, tenemos baladas pop, un pop urbano. En este caso, por ejemplo, ¿Qué?, y debo aceptar que son las dos canciones de este nuevo tema, ya forman parte como de una nueva etapa en donde el álbum va a estar más enfocado en un tema de pop rock como tal. Claro que también van a haber algunas variaciones, pero la mayor parte del álbum va a estar enfocado en un esquema así tipo pop rock.
0: Genial, por ahí conociendo entonces un poquito el estilo de música que le gusta a Sebas y que sobre todo pues le va a brindar a su público. Pues ahora conversemos un poquito de qué. Pues yo al darte la bienvenida hablaba un poquito de la reseña y nos decía que va dirigido a ese amor que no es tuyo. ¿Esa historia es de Sebas que la creó y la hizo en la canción? O pues hizo una combinación de sentimientos, de historias, tal vez de amigos, de familiares, para obtener este resultado.
1: Sabes que la mayoría de mis letras son historias propias. Yo creo que todos en algún punto de la vida pasamos por este punto de tal vez querer a alguien que no te corresponde y que está con otra persona. Pero la letra como tal se basa en experiencias que yo observaba también de mis amigos, ¿no? De mis amigos, de conocidos, de personas cercanas. Que veía que pasaban es básicamente esta historia y pues de eso nació Qué. Habla básicamente de todo ese deseo que tú sientes hacia otra persona y de cómo se hubieran podido dar las cosas en el caso de que se hubieran acercado y que los dos hubieran podido estar juntos para poder colisionar en este sentido y tener alguna relación.
0: ¿Y cómo así se te ocurre, Sebas, decir, bueno, este tema se va a llamar qué? ¿Por qué decidiste ese título?
1: Porque básicamente la letra te habla mucho de que tú estás pensando y dices, o sea, yo hubiese querido que tu perfume O sea, yo sé que tu perfume le pertenece a él, que nuestra historia no está hecha para los dos, o sea, todo inicia con un K, pues de eso nació básicamente el título de esta canción.
0: Ah, qué genial, miren ustedes. Me gusta cómo cuando nuestros artistas son bien creativos al momento de escribir y todos, ellos siempre les buscan la vuelta, pues, y aquí Sebas pues nos está demostrando aquello. A mí no se me hubiese ocurrido para nada, Sebas, déjeme decirle, pero qué chévere que le hayas puesto ese título. Yo sí me lo pregunté y dije, tengo que decirle a Sebas por qué utilizó esa pequeña palabrita para darle tanto ahí a la yugular. Bueno, otra de las preguntas que quisiera hacerte, Sebas, es dentro de tu letra como completa, ¿no? Como todo lo que vamos próximamente a escuchar, ¿cuál sería la frase que más te engancha de tu canción con la que te quedas?
1: Sabes que yo creo que me voy en que nuestra historia no tiene una versión para los dos. Yo creo que es la parte de la letra que más me gusta. Es entender que existe una historia que tal vez está actualmente en la realidad, y pero en esa historia nunca va a haber un entre tú y yo, un tú y yo juntos. Esa creo que esa frasecita específica es la que más me engancha de mi letra.
0: Qué buena frase, ¿eh? Qué buena frase. Ahí nos dejó con el enganche para poderla disfrutar. Más adelante la estaremos disfrutando aquí en Zona Adictivos. ¿Ya cuenta este tema musical con algún videoclip, Sebas?
1: Sabes que no todavía el video lo tengo planificado de este tema, sacarlo como en un mes, está
0: Ok.
1: planificado. Este tema no salió con video, más bien la anterior canción que era Debo aceptar esa sí salió con video musical.
0: ¿Y tienes pensado algo, algún lugar, pues alguna ciudad del Ecuador en donde realizar ese videoclip?
1: Va a ser un poco algo como que más íntimo, o sea, más tratar de enfocarlo en una persona pensando en todos estos sentimientos, pero dentro de su habitación. Vamos a manejarlo en ese sentido a este video. Claro, va a ser grabado aquí en la ciudad de Quito, que básicamente soy de acá.
0: Por supuesto. Yo quiero que pues nos digas tus redes sociales para poder ir a buscarte, seguirte, conocer más de ti, para que se los puedas compartir a todas las personas que nos están escuchando a través del 89.7.
1: Claro que sí, bueno, en todas las redes sociales me encuentran como Sebas Cadena Music, en todas las plataformas musicales estoy como Sebas Cadena, ahí pueden seguirme, van a encontrar todo el camino que hemos recorrido, van a ver todo lo que hemos hecho estos 3 años que ha sido una locura, inclusive hemos ido fuera del país, entonces ahí van a poder ir viendo todo este camino y el crecimiento que vamos teniendo.
0: Genial, y hablando de crecimiento, Sebas, en este año que ya casi, casi que se nos va, ¿se vienen más novedades o tal vez para el próximo año, tal vez ya estás con una fecha fija o en tentativa para poder lanzar este segundo álbum? ¿Qué es lo nuevo que se viene para Sebas Cadena?
1: Sí, sabes que el primer álbum, básicamente, como te digo, me tomó casi 3 años lanzarlo, fui lanzando de canción en canción, este tengo previsto lanzarlo posiblemente para fines del año que viene. Voy a manejar la misma estrategia, ir lanzando canciones paulatinamente, pero se vienen muchas cosas, justamente estoy nominado como artista revelación también en los premios Unidad, entonces hay cosas grandes, hay cosas muy bonitas que se vienen, vamos a entrar también por México, vamos a entrar por Argentina, entonces se vienen
0: Qué
1: cositas.
0: bonito, déjeme decirle pues desde todo corazón felicitaciones, ojalá se gane ese premio y que todo pues sean cosas bonitas que lleguen profesionalmente para la carrera de Sebas Cadena, porque sobre todo nos está representando a todos los ecuatorianos. A nosotros nos da muchísimo orgullo que nuestros artistas cada vez más estén obviamente siempre producen temas muy buenos, pero se estén dando a notar muchísimo ante el mundo. Ahora con la facilidad de las redes sociales, de todo tipo de aplicaciones, hacen que pues ustedes puedan mostrarse muchísimo más y qué bonito que esto se pueda dar así. Así que pues, Sebas, desearte lo mejor de lo mejor, pues muchos éxitos. Quiero que pues cuando te dé el Dios y la vida la oportunidad de visitar nuestra ciudad, pues con muchísimo gusto por acá te podemos recibir. Las puertas de Radio Son de Manta están totalmente abiertas. Así que darte la oportunidad de que seas tú el encargado de presentarles tu tema que a toda la audiencia de Radio Son de Manta.
1: Claro que sí, bueno, los invito a escuchar que esta es una canción básicamente de esos amores no correspondidos, entonces espero que las llegue y la puedan hacer muy suya.
0: Pero sin llorar o con llorar, Sebas.
1: Sin llorar, la
0: Sin
1: pusimos un
0: llorar.
1: poquito movida para que no lloren.
0: Muy bien. Muchísimas gracias, Seba. Un gustazo haber conversado contigo. Y claro que sí, vamos a disfrutar que aquí en el 89.7 en la voz de Sebas Cadenas.
1: Gracias.

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16:11. ¿Usted cree que el amor verdadero existe? Bueno, yo no le voy a dar mi respuesta, pero lo que sí le voy a compartir es que en el mundo del entretenimiento hay una pareja que está demostrando que sí existe, y justamente es Ricardo Montaner junto a Marlene Rodríguez. Esta es una prueba viviente de que sí, señoras y señores, el amor existe. El emblemático cantante y su esposa festejaron sus bodas de piedra tras cumplir 37 años de casados, marcando pues la fecha con emotivos mensajes en sus redes sociales que conmovieron a sus millones de seguidores. El artista venezolano no escatimó en palabras románticas para reafirmar el compromiso con la mujer de su vida. En una emotiva publicación en su cuenta de Instagram, Montaner reflexionó sobre el impacto que Marlene tuvo en su camino, asegurando que lleva 4 décadas perteneciéndole por completo y cuidando su corazón como el tesoro más preciado. Con su característico toque poético, el intérprete confesó que hace 37 años decidió firmar una especie de hipoteca de amor de la que no piensa salir jamás, dejando claro que su rol principal es ser el esposo que cuida y protege los sueños compartidos de la pareja. Por su parte, Marlene Rodríguez no tardó en responder el gesto con una dedicatoria igual de apasionada. La esposa del cantante expresó su deseo de compartir muchísimos años más a su lado para continuar disfrutando de las cosas sencillas, de las risas espontáneas y la admiración mutua que ha sostenido su hogar durante casi 40 años. Esta parejita nos ha demostrado que pues no es que ya porque tienes a tu esposa o tu esposo al lado, el amor como que se vuelve lineal o te acostumbras o ya no hay ese romanticismo. Ellos se han casado infinidades de veces y siempre lo han hecho muy románticamente en distintos lugares del mundo, ellos porque pueden, pero pues obviamente mostrando eso bonito, que tienen también hijos que también, además de ser talentosos, pues están allí orgullosos del amor de sus padres, porque ¿quién no lo estaría, obviamente, queriendo tener una relación similar? Así que pues bueno, ahí está, ellos orgullosos de estar juntos hace más de 37 años, casados 37, pero hay que ver también cuántos añitos más pues se llevaban tal vez de novios, y por eso él lo promedia como en 40 años. Así que pues bueno, es lo que nosotros les compartimos acá a través del 89.7. Vamos a seguir, por supuesto, con más música, con mucho más de Son Adictivos.

0: La radio te informa la hora. 16, 21 minutos. 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

0: 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La radio te informa la hora. 16:30 minutos.
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1: La radio te informa la hora. 16:44 minutos.
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0: Buenas tardes. Iniciando un programa más en Radio Son de Mata 89.7, la mejor radio de Manabí. Y bueno, hoy pues iniciamos un programa más ante la 89.7 y pues, como ya saben ustedes, viernes.
1: Y como
0: le gusta al abogado, el cuerpo lo sabe. Abogado, muy buenas tardes. Qué gusto tenerlo aquí a usted. Ya trabajando todos los días.
1: Muy buenas tardes, Ecuador, Manabí, Manta.
0: Hoy día cobra. Hoy día. El fin de mes.
1: Y el cuerpo y el bolsillo lo sabe. Muy buenas tardes, Manabí, Manta, a todos nuestros oyentes a través de 89.7 FM Estéreo, la nueva radio Son de Manta. Y a todos los internautas a nivel intercontinental de las redes sociales, Facebook, Instagram, YouTube, X y otros. Y a usted, licenciada Marta Paz y García, con sangre de próceres mantense. Buenas tardes. Hoy tenemos invitado al ingeniero Andrés Intriago, candidato a concejal de Manta, y el tema es coyuntura política en Manta.
0: Así es. Bienvenido, ingeniero. Lo veo sonriendo, usted, alegre. ¿Qué le pasa?
1: Siempre.
0: Ha venido haciendo algo usted, yo creo. De su picardía se acuerda. Así dice. Ven, no lo dije yo, lo dije el candidato. Como que lo conoce.
1: Espere, yo le voy a contestar. Nadie habla por cien.
0: Sino por experiencia, chuta. Bien. Me callo, no entro en ese tema. Así es, hoy día estamos pues con el ingeniero Andrés Intriago, candidato a concejal de Manta, es el alterno de la candidata a concejal de la ingeniera Lenis Briones. Y también es el representante del movimiento aquí.
2: Sí, subdirector.
0: El subdirector de ANN en Manta.
2: Ayudándole a la doctora Yoconda Mendoza en lo que más se puede.
0: Bienvenido, ingeniero, a nuestra radio. Y siempre es importante pues escuchar a todos los candidatos, ver qué es lo que proponen, cuáles son sus ideales. Y sobre todo la coyuntura política de ADN, que en este momento pues está iniciando recién, porque ADN es un movimiento nuevo. Y aunque es movimiento de gobierno, pero recién está entrando en la palestra pública.
2: Ya es viejo.
0: Está adolescente, exacto. ¿Cómo analiza usted, ingeniero, actualmente el escenario político de Manta y qué representa ADN dentro de esta nueva coyuntura electoral?
2: Marilda, muchas gracias por el espacio. Realmente comenzamos bien, comenzamos sonriendo y siempre que veo la entrevista acá, abogado, veo que siempre terminan sonriendo y eso es bueno, ¿no? Sí, un lugar familiar, veo.

0: y me agrada mucho. El tema en Manta es complejo ante la ausencia del exalcalde Agustín. La palestra se abrió. Antes de eso, creo que estaba todo muy cerrado por el liderazgo que él ejercía. Y eso nos abre la oportunidad a perfiles nuevos en la ciudad, ¿no? Uno de esos es los que venimos a través del movimiento ADN en Manta específicamente, y creemos que la gente nueva, la gente con propuestas, la gente profesional, también tenemos mucho para aportar a esta ciudad. Entonces, en ese contexto, pues, el campo está para todos ahora acá.
1: De ingeniero, pero bueno, usted es suplente.
0: No, alterno.
2: Uh-huh. Esa palabra suplente se escucha así como... Pero es que, como feíta, ¿no? Alterno.
1: El que reemplaza a la principal.
0: Correcto, alterno o suplente. Los suplentes están ahí en el banco, ¿no? Calentando en el momento que le toca.
2: Está terrible, para que vean, yo lo trato con cariño y el chas.
1: Está esperando que se caiga.
0: Que se caiga el principal.
1: La fruta.
0: No. Acá con Lenny somos muy amigos. Gracias a Dios. No me puedo. No,
2: yo creo que pueden trabajar ambos de la mano.
0: Por supuesto. No, sí. Es una broma. Es algo que se presta siempre para la broma, ¿no? Históricamente en nuestro país, siempre el vicepresidente ha sido el que le pone el pie al presidente. Pero en este caso, somos muy amigos con Lenny. Hemos hecho un gran equipo de trabajo con todos los concejales. Y estoy muy feliz y creo que juntos haremos un gran trabajo.
1: ¿Qué? La candidata principal, que junto con usted. ¿Qué están planteando? ¿Qué ordenanza o qué fiscalización podrían hacer? Sí,
0: bueno, comenzando desde la coyuntura, ¿no? Tenemos un gran paraguas, tenemos un hombre que está de más describirlo, que es el doctor Marco Zambrano. Él hace unos días nos presentó un proyecto de agua y yo estoy seguro, yo pongo mis manos al fuego, que Marco Zambrano va a resolver el problema del agua en la provincia. Él ha transformado la universidad y yo estoy seguro que lo va a hacer igual con la provincia. Entonces, de ese paraguas venimos bajando hasta Hernán Salcedo, que es nuestro candidato a la alcaldía. Creo que es un excelente perfil, un hombre preparado, con una magnísima experiencia. Y de ahí para abajo, pues, el Lenny como primera concejal del Distrito 1. ¿Qué es lo que planteamos nosotros? Algo, un discurso que pareciera muy político realmente, pero es lo que sentimos. Es humanizar la política. Es quitarle esa forma de hacer política donde los intereses personales van por encima de los grupales, colectivos o de la sociedad. Queremos, desde nuestro empuje como alcaldía, a través del alcalde Hernán, lo que queremos es poder encargarnos de los problemas cotidianos de la gente. A veces hablamos de turismo, que es importante, hablamos de emprendimiento, que es importante, pero nos olvidamos que hay problemas que la gente está viviendo mientras nosotros hablamos en este momento, ellos están sufriendo en sus casas. Eso es lo que nosotros queremos atender.
1: ¿Cómo va a hacerlo ahí?
0: De la mano del gobierno nacional. Que todas las entidades del Estado trabajen de la mano con el alcalde, con el Consejo Municipal, para atender las necesidades básicas. Las carteras de Estado son amplias, tenemos muchísimas, y poder descender hasta las realidades de la gente. Creo que trabajar de la mano con el gobierno es lo que a esta ciudad lo va a poner en el sitial que merece. Somos una de las principales ciudades del país y a veces es tratada como una de las últimas.
2: Sí, lamentablemente eso ha ocurrido en Manabí a lo largo de su historia, ¿no? Los candidatos alcaldes, los candidatos a prefectos, asambleístas, presidentes, vienen a Manabí porque saben la votación, el nicho de votación que tiene y prometen el oro y el moro, pero a la hora de la hora no se cumple.
1: Prometen y no cumplen.
2: Y no cumplen, así es.
0: Es lo que históricamente se ha dado, yo estoy orgullosísimo y no es porque sea de ADN, pero históricamente el presidente Daniel Noboa es el presidente que más ha visitado la provincia y se ve en las obras sociales,
1: come,
0: más que nada.
1: Come ceviche y donde Chavecito.
0: Así lo digo, no podía ni entrar ni salir de la gente que no lo dejaba ahí, pero
1: cuando ya está el presidente dentro, nadie sale.
2: Nadie entra.
0: Hasta que pasen los perros.
2: ADN llega a estas elecciones con una estructura política floja, lamentablemente hay que decirlo, y busca consolidar, sobre todo en Manta y en Manabí, llegar hasta poder convertir a esa fuerza política que debería ser la primera en el país, pero que lamentablemente todavía no lo es, consolidar, ¿no? Con todo, ha puesto alcaldes en toda la provincia, en todo el país, alcaldes, prefectos, concejales. ¿Cuál sería la principal fortaleza frente a las demás organizaciones políticas que se tienen en este momento?
0: Sí, yo siempre le digo en territorio a la gente, yo le pregunto a la gente, siempre le digo, ¿usted me conoce? Y como nosotros somos nuevos, somos los más nuevos de la papeleta, la gente dice, no, nunca lo había visto. Y nuestra principal fortaleza es esa, que la gente no nos conozca. Porque a la gente que conocemos ya se lo han repartido en todo. Y son los mismos que quieren volver. Entonces, nuestra principal ventaja frente a las otras organizaciones es que es un movimiento que se está construyendo, que es gente nueva. Yo no he tenido participación política nunca antes, peor partidista. Entonces, gente que con intenciones saludables, gente nueva, gente transparente, gente honesta, que está llegando con un principio social a las diferentes...
1: Pero ¿por qué yo debo creer en Andrés Intriago? Porque es nuevo, no es suficiente.
0: Bueno, alguien decía mientras preparamos las líneas discursivas de nuestros candidatos, la mayoría de los nuestros, por no decir el 100%, no ha hecho activismo político como camino para llegar al poder o para servir. Todos tenemos escuela de servicio. En mi particularidad, desde los 14 años vengo resolviendo problemas de población vulnerable, jóvenes con adicciones, rescatando familias, rescatando matrimonios. Entonces, no es que estoy llegando a la política para hacer algo que nunca he hecho. Todos hemos trabajado en la parte social y ahora estamos llevando ese trabajo a la palestra política.
1: Pero ¿por qué involucrar a la política en un acto social que es maravilloso, ser solidario, ayudar a las distintas expresiones que han tenido dificultades? Porque llegar a la política y dejar eso que es maravilloso de ser solidario.
0: Sí, no lo vamos a dejar, lo que vamos a poder hacer es hacerlo con mayor coyuntura económica, con mayor recurso y desde otras esferas. Mientras más alcance tengamos, para nosotros será mejor. Y el principal objetivo, es restaurar esta ciudad.
1: Pero los concejales no manejan recursos.
0: No manejamos recursos, pero que lo queremos hacer la mano del alcalde. ¿Y qué queremos hacer nosotros como concejales?
1: Si no gana nuestro buen amigo.
0: No está, esa
1: es una posibilidad, ¿no?
0: Una probabilidad, cierto. Probabilidad. En el juego de probabilidades siempre estará. Nosotros lo que queremos es despolitizar, queremos ejercer presión para cual sea el escenario, despolitizar el municipio. Es decir, si yo soy ADN y usted no es ADN ideológicamente, pero usted es el mejor perfil en lo que hace, usted debería trabajar de la mano. Ojalá todas las organizaciones políticas lo entendieran. El municipio no puede ser un botín político, no puede ser una empresa de talento humano para darle trabajo a todo el mundo. Debe ser una entidad que garantice que los servicios más básicos o las necesidades más básicas sean atendidas por todos y por todos.
2: Hay un refrán que dice, es mejor... A ver,
0: la otra acuérdese.
2: No.
1: Malo conocido.
2: Es mejor malo conocido... Qué bueno por conocer, es lo que dice el refrán. Y muchas veces la gente te dice, mira, yo voy a votar, vamos a poner por el abogado Jorge Chiriboa, porque ya lo conocemos, él ha trabajado en la pesca, él ha estado inmerso en la política muchos años, y acá es un joven, Andrés Intriago es un joven que recién empieza.
1: No tiene experiencia.
2: Entonces, ¿cómo ustedes van a hacer? Porque el grupo de ustedes, es la mayoría son jóvenes. ¿Cómo ustedes van a hacer para que ustedes puedan calar dentro de la credibilidad de la ciudadanía y que diga, vamos a darle un espacio, una oportunidad. Y un voto de confianza y darles el voto?
1: Yo le agrego algo ahí, ¿no? ¿Por qué voy a votar a alguien que no tiene experiencia, alguien con que tiene experiencia?
0: Correcto. Generalmente la experiencia no es sinónimo de eficacia ni eficiencia. Y creo que la gente de Manta lo ha entendido muy bien. Nosotros estamos recorriendo el territorio precisamente para eso, para conocer o para chocarnos con la realidad. Y la realidad es que la gente necesita, está pidiendo un recambio generacional. Nuestros cuadros son jóvenes, pero todos tienen experiencia en el ámbito público y privado y social. Lo que estamos haciendo es transmitir este conocimiento, esta experiencia a la parte pública. No somos tan jóvenes tampoco, la cuota son 6 jóvenes en la lista, la mayoría somos pasaditos a los 30, pero lo que queremos con esto es proyectar que la experiencia es buena. Tenemos gente de mucha experiencia en nuestras líneas, pero también necesitamos refrescar y hacer un relevo generacional, porque la gente que ya estuvo, algunos hicieron bien, otros no tan bien, pero es momento de tener un cambio en esta sociedad.
1: Pero por ejemplo, un asambleísta que es de ADN, se puso a dibujar en plena asamblea. O sea, este muchacho asambleísta no tiene, vamos a decir, sentido de la responsabilidad que tiene frente a la asamblea y los ciudadanos, y se pone a dibujar.
0: Bueno, entonces, él presentó...
1: esa experiencia, vea, Yo tengo un libro que le puedo prestar que se llama Yo tengo 5.000 excusas, y yo tengo 5.000 una porque leí el libro. Entonces siempre va excusas y palabras para decir, pero el hecho es que estaba jugando en la comisión.
2: Bueno, correcto. Pues así se refresca la mente, pues también.
1: Sí,
2: claro. Sí. Sí,
1: parece que estaba sobrecalentado.
0: Yo estoy de acuerdo y siempre habrá la opción a que sea real o no, no. Él lo entiendo, abogado, yo estoy de acuerdo con usted en esto. Siempre habrá la opción a que sea una excusa o sea real. Lo que cometemos la gente que tenemos un poquito ya más de años, porque no soy tan joven tampoco, es creer que todos los jóvenes van a responder igual. No, es que tú por ser joven no debe ser una herramienta para descalificar.
1: No, y no es malo tampoco. No,
0: por supuesto, es más, los chicos ahora tienen tantas herramientas y destrezas que yo no soy tan mayor, pero tampoco las manejo. Entonces no podemos descalificar por ser joven, por ser mujer, por ser una raza o un color de piel. O sea, hay que a cada persona hay que juzgarla por lo que es, ¿no?
1: Nosotros, por sus realidades, por lo que hace.
0: Y acá tenemos muchísima gente, la gente está encantada, Martita, quieren desfilar por aquí, conversar con usted. Entonces, yo les voy a recomendar a un par de chicas y un par de chicos para que puedan conversar con usted y puedan pasar por
1: ahí. Mándelo,
0: Sí.
1: Que hagan agenda con licencia.
2: Los chicos. Y las chicas con usted. Es una broma por si acaso. Me puso acá y
1: se puso rojo.
2: Usted ha manifestado que ADN aspira a tener todas las concejalías.
1: Yo por ahí
2: escuché que ustedes aspiran a tener las
1: mayoría
2: entre 4 y 6 concejalías, que son la mayoría, ¿no verdad?
0: Eso sí es mi
2: ¿En qué sustentan ustedes esa expectativa? ¿Y qué tan realista considera esa meta? Porque recuerde que tenemos, en todos los partidos tenemos excelentes personas, porque por aquí, como ustedes han desfilado, excelentes hombres y mujeres que hablan y son de diferentes partidos y diferentes movimientos, que yo le decía el otro día, lamentablemente ya ahorita ya no podemos votar, voto por mi amigo y por el otro voto y por el otro, ya no. Vota por uno y va una sola playa, si vota por varios está anulado.
1: Peor con el método de Home.
2: Exacto. Entonces, ¿por qué usted tiene esa percepción que van a llegar a tener a...?
0: Sí, nosotros, esta pregunta me la han hecho mucho, me encanta, Martita, gracias por reforzarla. Nosotros tenemos el idealismo de trabajar por todos, ¿no? Estamos en el plancha. Obviamente hay que tener un 90-100% de votación para meter a los 5, y esto sí quiero ser muy objetivo. Nosotros estamos trabajando por todos, pero entendemos que los números son fríos y reales, y el contexto político también es frío y real. En este contexto nosotros queremos, apuntamos a meter 6 concejales por el porcentaje de votación que podríamos obtener con nuestros candidatos locales y por el método de Home cerrado, que va favoreciendo a los movimientos más fuertes. Entonces hay 2 o 3 movimientos en la ciudad que están peleándose los curules, y nosotros queremos que a través de nuestro trabajo en territorio con los perfiles locales, como el doctor Marco Zambrano, pues sí nos empuja muchísimo a lo del cantón, sí nos arrastra mucho, y más lo que el ADN le pueda sumar en su votación dura al candidato, creemos que podríamos estar peleando entre 4 y 6 concejalías.
1: Bueno, cuando...
2: Tiene mucha confianza.
1: Claro, sí, cuando seas candidato, pues esas son las realidades, porque no van a decir, si voy a participar y voy a perder. Pues, ¿cómo vas a decir eso?
0: El código de la democracia está hecho para que todo pueda suceder. Claro. Por eso hay fenómenos políticos que no se ajustan a veces a la realidad.
1: Claro, pero también debemos ver que el gobierno tiene un desgaste inmenso, o sea... No es fácil en estos momentos representar al gobierno, porque tiene un tremendo desgaste. Es una realidad que se va a ver ahorita en las elecciones. Entonces, yo pienso que la gente no debe pensar en votar por persona. Yo soy amigo del rector, del doctor Marco Zambrano, de muchos profesores universitarios que los conozco como de muchísimos años. Yo fui dirigente de la universidad cuando estudiaba. Entonces... Pero no están solos, o sea, no es que se está solo. Entonces hay que enfrentarse a toda una maquinaria electoral, de marketing, de recursos que están ahí. Sí. Y cuando tú no tienes eso, aunque tú tengas...
0: Las intenciones, ¿no?
1: Las intenciones y los buenos nombres, no valen. A veces es bueno también las ideas, las metas, los proyectos que uno puede ofrecer. Por ejemplo, tú dices, bueno, yo soy candidato alterno. Y la candidata concejal propone esto. Por ejemplo, ayer estuvo aquí un candidato de ADN, R.O.
2: R.O.
1: Ya, entonces él dijo que iba a hacer una ordenanza para el turismo, por ejemplo, ¿no? Entonces, lo que los mantenses queremos ver es propuestas. y sobre todo esa propuesta, compromiso, que se cumpla. Porque cuando ya tú llegas allá, ya te olvidas, ya no tengo tiempo, estoy ocupado, venga mañana.
0: O algunos que ni van, ¿no?
1: Así es. Entonces, hay que ir en búsqueda de que los que nos representen realmente tengan un compromiso con la ciudad, se olviden de la camiseta luego de que ganen, porque ya tienen que representarlos a todos, no solamente al grupo de ADN. Entonces yo pienso que todos miramos eso, los ciudadanos miramos eso y esperamos que ustedes, yo pienso que tú puedes lograr en algún momento el paradigma de que sigan los jóvenes seguirte y verte en ese espejo, ¿no? Pero hay que ganar y hay que hacer las cosas y hay que cumplir.
0: Sí, nosotros tenemos un compromiso, más que nada, abogado, un compromiso social, ¿no? Las realidades nos duelen y no es un discurso político ni algo ni un cliché, las realidades nos duelen. Gente que come con $3 al día, gente que no tiene agua, gente que recicla el agua de la cocina para tirarla al inodoro, son realidades de nuestra ciudad, que no se alejan, que no estamos hablando de la zona rural.
1: Que no se ven.
0: Y no se ven, solamente las ves cuando las has vivido o cuando la conoces de cerca. Esos son nuestros compromisos. No podemos seguir indolentes, no podemos ser concejales o alcaldes de nombre nada más, sino debemos hacer todo lo posible por solucionar los problemas cotidianos de la gente. Está su alimentación, su trabajo, su emprendimiento, sus recursos, su agua, su sistema eléctrico. Esta ciudad está creciendo aceleradamente y hay lugares donde no tienen alumbrado público. Entonces, ¿qué vamos a hacer nosotros como gobierno local para trabajar con el gobierno nacional y que esos servicios lleguen de manera oportuna al sector?
2: Bueno, también debemos recordar algo, ¿no? Nunca el partido o el movimiento de gobierno, y hablo a nivel de la historia, no de ahora, de ADN, han ganado en alcaldes. Nunca ha pasado eso. El señor Correa, que estaba en su mayor auge, que Manabí moría por él como presidente, y ganando él, estando en el poder, nunca pudo poner alcaldes. Creo que por ahí uno, dos, y estando en la mayor. Entonces, concejales sí, siempre se llevaba todo, prefecto también, pero yo no sé por qué hay ese estigma de que, no lo entiendo, de verdad que no lo logro entender.
1: Es un paradigma.
2: Es un paradigma que no, los candidatos a alcaldes
1: de esa época
2: no llegan, y desde esa época para acá
1: no han ganado
2: los candidatos a alcaldes del gobierno. No entiendo por qué, porque se sobreentiende que si están en el auge del gobierno y que la gente debe apoyar y que la gente dice, bueno, si está con el gobierno va a hacer cosas mejores, no sé por qué no gana. Hernán Salcedo es un chico que yo lo conozco y como yo le decía ayer a R.O., conozco a sus padres y sé dónde viene, cómo él ha proyectado su vida gremial, institucional y ahora y política personal, y personal.
1: Es una gran persona.
2: Sí,
1: una gran persona.
2: Sí, entonces esperemos pues que todo sume, ¿no? Que todo sume, que sume el candidato alcalde, que sumen los demás concejales, que sume el prefecto. Bueno, el prefecto es una imagen que ya tiene un recorrido institucional y que ha logrado cambiar la universidad. Yo lo decía, él está de testigo que yo lo dije en la reunión que está, que yo siempre lo molesto al rector y le digo, yo hubiera querido estar en este tiempo de ahora, ser alumno, y él me dice, regresa a estudiar. Porque pues usted y yo caminábamos en la piedrilla. Yo en la piedrilla, usted en la tierra.
0: Y con un barranco atrás, ¿se acuerdan?
2: Exacto, y con un barranco atrás. O sea, y ver la transformación de ahora es impresionante que tiene un cine, que tiene clínica, que tiene las facultades maravillosas, que tiene el laboratorio gastronómico, o sea... Y bueno,
1: un centro de neurociencia.
0: Oye, ¿y sabes lo que yo veo? Yo estoy en una universidad privada, tuve la oportunidad, gracias a Dios, pero yo veo, comparo, y la ULIAN en este momento tiene el nivel de una universidad privada.
2: Claro.
0: O sea, no le pide favores a ninguna universidad. Por supuesto. Entonces, ¿qué vemos ahí? Que este señor, el doctor, tiene una voz de autoridad, ¿no? Tiene una voz de autoridad para decir, yo ya transformé algo, voy a transformar la provincia. Y yo estoy seguro, repito, y esto no es por hacerle un favor político a él, estoy seguro que él va a resolver el problema del agua en la provincia.
2: Bueno, ya él dio, en esa conversación que tuvimos, que fuimos invitados a los gremios, porque yo ahí fui como gremio, no como periodista, ni como persona, sino como gremio. Él en las imágenes iba indicando cómo va a ser con cuál es el presupuesto, de dónde iba a salir, etcétera, etcétera. y daba la solución al agua, ¿no? Que es lo que todos queremos aquí. Lamentablemente seguimos sufriendo del agua y seguiremos sufriendo por muchos años más si no se llega a una conciliación y si no llega realmente una autoridad que pueda solucionar esto. Vamos a ir a un corte comercial y cuando regresemos vamos a hablar cuál es la diferencia de los candidatos de ADN de las demás opciones que están en la papeleta. Porque la gente dice, sí, tenemos que votar por ellos, si al final del día todos dicen y prometen casi lo mismo. Vamos al corte comercial y regresamos.
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0: Continuamos, regresamos con más de nuestra mesa de diálogo a través de Radio Son de Más 89.7, la mejor radio de Manaví. Don Edison, ¿qué se me está olvidando? Póngame esa música.
1: ¡Calimán!
0: ¿Qué esa pasa, música Calimán? De cumpleaños. Mire, ayer, a ver, no, ayer la señora Mari, la administradora de la radio, y como la mamá de todos, ¿no? Porque todos la queremos. Estuvo de cumpleaños, doña Mari. ¡Ve! Allá echa la culpa. Doña Mari estuvo de cumpleaños. Y bueno, todo el equipo de Radio Son de Manta le deseó siempre lo mejor. Ella es como la mamá. Sí, sí,
1: la mamá de los pollitos.
0: Nos reta. Pero bueno, todos la queremos muchísimo.
1: Le mandamos pues feliz cumpleaños. De todas maneras, en el chat le mandamos, ¿no?
0: Ah, no,
1: pero,
0: sí,
1: el chat. Pero obviamente ya no vamos a ir al cincuentazo, sino al dolarazo.
0: Muy bien, al dolarazo. Así que esperamos que ayer haya disfrutado de su cumpleaños y que lo siga disfrutando todo el fin de semana, doña Mari.
1: El año.
0: Que Dios la bendiga mucho. ¡Que viva la cumpleañera!
1: ¡Que viva!
0: Ahora sí, ya tengo mi conciencia tranquila. Por favor, prosigamos con el invitado. Bueno, le preguntamos cuál es la diferencia de los candidatos de ADN de las demás opciones que están en la papeleta, ¿no? De los demás candidatos, concejales, alcaldes, que están. ¿Cuál es la diferencia? ¿Qué las hace a ustedes diferentes? ¿El color?
2: No.
0: ¿El número?
2: El color se lo lleva por dentro y en la camisa, pero en la número, mente y el corazón tampoco.
0: ¿Las personas?
2: Le voy a explicar exactamente. Lo que nos hace diferente de los demás, de todos los demás, son las personas que tenemos. Son personas sin... Nosotros tuvimos un perfilamiento muy exhaustivo, maldita, abogado, sin sentencias ejecutoriadas, sin problemas con la justicia, sin problemas de índole sexual, violaciones, acosos, etcétera, en ningún ámbito. Fueron largas noches de buscar los mejores perfiles. Yo no tengo nada en contra de las profesiones, de todos los oficios y profesiones, pero yo no puedo entender cómo puedo darle el voto para ser concejal o alcalde o asambleísta, por ejemplo, a un futbolista. No lo entiendo. O sea,
0: ¿por qué? ¿No tiene la capacidad?
2: No tiene la puede tener la capacidad, pero no se ha preparado para legislar ni para fiscalizar. Se preparó para ser el mejor futbolista del planeta, pero no para liderar un consejo municipal.
0: ¿Un artista?
2: No está preparado. Puede tener muchas capacidades, muchos talentos, muchas habilidades, mucho intelecto, pero debe prepararse para asumir una responsabilidad de este nivel.
0: ¿No tienen artistas en su
2: ¿no?
0: de candidato?
2: No, puede ser muy artista, pero tiene que prepararse para el ámbito público. Si no, ¿qué vamos a tener en el consejo? ¿Qué nivel de consejo vamos a tener? ¿Qué le espera a nuestra sociedad si los que nos lideran en el ámbito público político?
0: ¿Qué es lo que se ha fallado, sobre todo en los asambleístas, ¿no?
2: Históricamente, sí. Tenemos una deuda democrática con nuestra sociedad, poniendo en la papeleta a personas que no están preparadas académicamente.
0: Pero a nivel internacional, actores también,
2: sí,
0: han sido.
2: Por eso, en otros países.
0: Pero sí ha estado preparado.
2: Por supuesto, ¿eh? En otros países más hacia el norte, es menos nocivo usar este tipo de candidaturas porque la democracia se maneja diferente. Pero en nuestra América Latina, donde es tan diversa, donde hay tantos partidos políticos, donde muy rara vez se polariza la política, no podemos poner este tipo de perfiles, debemos poner gente capacitada.
1: Andrés, este país tiene un monstruo y un cáncer que se llama corrupción. Y los que nos han gobernado, todos han tenido título. Son los más grandes corruptos de este país.
2: Correcto.
1: No es que es que necesitamos gente del pueblo. Necesitamos artistas, necesitamos futbolistas, necesitamos lustrabotas, pescadores.
2: Correcto.
1: Porque ellos no han tenido la oportunidad. Porque aquí los rebumbantes que tienen título son los que han robado todo.
2: Comparto con usted en cuanto que necesitamos gente del pueblo. Nosotros, en nuestras listas, no tenemos apellidos heredados de tener contratos con el Estado. No tenemos. Tenemos gente que ha crecido económica y socialmente a punta de trabajo. En mi caso, mis padres no han sido contratistas con el Estado, mis padres no son empresarios que pueden poner $1,000,000 en una campaña, es gente que se fajó trabajando de sol a sol para que yo pueda ir a una universidad privada y ahora pueda decir me preparé para asumir esta responsabilidad.
1: Andrés, yo le pregunto, esta es una ciudad eminentemente pesquera. Uh-huh. ¿Tienen pescadores en su
2: tenemos lista? Comerciantes.
1: Ya, pero no tienen pescadores. Entonces, la esencia de esta ciudad, uh-huh, es una ciudad de pescadores. Entonces la gente no incluye a los pescadores. Y no le incluye a los pescadores porque no tiene ningún título que diga, ah, es que se preparó políticamente, ah, es que se hizo. No, nosotros debemos mirar, al pueblo. Lo que pasa es que si tenemos un futbolista, cuando llega allá, los mañosos políticos, los que tienen título, lo envuelven y le dicen, tienes que votar por mí, porque te vamos a dar tanto.
2: Exacto, es lo que históricamente ha pasado, ¿no?
1: Entonces, eso tiene que cambiar en algún momento. La corrupción es el más grande monstruo que ha acabado.
2: Sí, la corrupción no mira títulos, es lo que estamos. No mira títulos.
1: Completamente.
2: Y puedes tener el mejor título o el título acumulado.
1: Y es una responsabilidad de los partidos y movimientos políticos de crear escuelas de formaciones políticas para que todos los ciudadanos que quieran participar puedan acceder a una escuela de formación política. Mira, yo hace más de 20 años he planteado que los candidatos, cualquiera que sea el cargo que vaya a hacer, haga un examen, ahora con la tecnología informático, de 100 preguntas y que escoja las preguntas. Y si saca 70 sobre 100, puede ser candidato. Aquí estamos mandando a gente que no tiene ningún conocimiento y no se trata de título.
2: Se trata de preparación.
1: De preparación.
2: Por eso lo que, y conocimiento. Por eso lo
0: que yo, porque hay mucha gente que hace una autoeducación.
2: Correctamente.
0: Y que usted le pregunta al que tiene título, es verdad lo que dice el abogado.
1: Y no sabe.
0: Y le pregunta al que ha hecho autoeducación y sabe al revés del derecho los temas, porque siempre está leyendo el periódico, los libros, escuchando las noticias. Entonces, ellos
2: por eso que yo no uso el término, por eso que no uso el término que sea profesional, usé el término que sea preparado, porque puede ser que represente al gremio de la pesca, al gremio de los comerciantes de Tarqui, pero sea preparado en cualquier ámbito para este momento, para ejercer una función pública.
1: Y la preparación debe partir, por ejemplo, que sepa la ordenanza, el régimen del COTAC, que sepa la constitución, que sea geopolítica, geografía económica. Para establecer, vamos a decir, yo no te voy a hacer la pregunta ahora, pero la gente debe conocer, a ver, Manta, ¿de qué vive? Los concejales, ¿de qué produce Manta? ¿Qué es lo que tiene? ¿Cuántos millones producimos? ¿No?
2: Oye, hay candidatos que no saben ni cuántas parroquias son.
1: Así es.
2: Imagínense.
1: Así es.
0: ¿Usted no va a saber cuántas parroquias son?
1: Son siete.
2: Sí, entonces a eso me refiero. A eso me refiero con preparación. Que más allá de ir a la universidad a tener un título, debes prepararte para asumir la oportunidad. Puede ser futbolista, debe ser preparado.
1: Mire, por ejemplo, yo soy abogado de profesión, ¿no? Y sé muchas cosas de ley y también sé otras cosas, ¿no? Pero no sé, por ejemplo, de albañilería. ¿Por qué no pensar que en algún momento un candidato sea un albañil?
2: Y represente al gremio, ¿no?
1: Represente al gremio.
2: Pero usted comparte que hay que prepararlo.
1: Completamente, pues sin preparación nadie puede ir ciego. Pero yo le aseguro que por ejemplo, no quiero decir de todos los candidatos, le hacemos un examen pequeñito nomás de la ciudad y no lo saben. Entonces, ¿qué pasa? ¿Cómo pueden representar a la ciudad que ni siquiera conocen?
0: Bueno, también por eso ha sido criticado el candidato a prefecto, el Luque Marco Zambrano, porque dicen que ha escogido a una reina de belleza de Reina de Puerto Viejo, que dice que pues esta niña no sabe.
1: Es reina
0: y se ha dedicado al reinado y eso, pero no a prepararse, ¿no?
2: Pero es abogada.
0: Yo estoy repitiendo.
2: Pensé que me estaba preguntando.
0: Es más, estoy pidiendo que quiero entrevistar aquí.
1: La candidata viceprefecta.
2: Sí, correcto.
0: La reina de Puerto Viejo, sí. Entonces, justamente hablábamos de eso, ¿no?
1: Perdonémosla.
0: Que no importa que sea reina, que no importa, pero que esté preparada y que conozca. Va y te pregunten de la provincia. A ver, ¿cuántos cantones?
2: Como dice Cecilio,
0: ¿cuántos cantones tiene?
1: 24.
0: ¿Cuál es la zona norte? ¿Cuál es la zona sur? En la zona sur, ¿cuál es la mayor proyección que tienen?
1: ¿Qué producen?
0: Y Ana la coge y no sabe.
1: Claro.
2: Es por eso es indispensable prepararse. Más que nada porque uno hace vocería. Y no está obligado uno a saberlo todo.
0: Así es.
2: Pero hay cosas básicas, elementales, que cuando quieres llegar tienes que saberlas y conocerlas.
1: La candidata a viceprefecta, por decirle, no, a ver, Manta, ¿cuánto produce anualmente en exportaciones? Por decirle, hoy no lo sabe. Entonces tiene que prepararse. Por las cosas elementales, tantos millones.
2: Exactamente.
1: No queremos al detalle, pero.
2: Ni que sea experta en comercio exterior. Pero sí hay cosas, y no hablo solamente por nuestros candidatos, nosotros somos muy críticos en esto. Le decimos todo el tiempo, lean, prepárense, estudien, repasen. porque queremos que nos representen bien, y la gente que esté sentada en el consejo tiene que representarnos bien. Yo repito, y sin ánimo de ser muy cansón, yo me siento representado por el doctor Marco Zambrano. Es un hombre que tú lo escuchas y dices, el hombre lo va a solucionar. Entonces me siento a gusto, estamos contentos con él, también con Hernán, es un hombre sindicalista, ha trabajado desde las bases, ha hecho recorrido, y creemos que conoce las necesidades, ¿no? Él nos pasaba unas fotos que me
0: ya
2: daba.
0: Ya fue concejal.
2: Claro. Conoce ya, la función pública.
1: Conoce la función pública. Pero lo que pasa es que, vamos a decir, Hernán, ustedes, y sus candidatos, no están solos. O sea, no es que están compitiendo solitos y que es una lista única. Hay un montón, como dijo la licenciada, un montón de candidatos de todos que son nuestros amigos y que son buenos candidatos. Y que tenemos que decir que son buenos candidatos. Entonces, ante la gama inmensa esta de candidatos, uno dice, ¿a quién escojo? Porque
0: ¿dónde? ¿Sabes qué yo haría? De todos los partidos escojo, para un partido escojo el uno, escojo el otro. Antes ahora sí, armemos la lista.
1: Antes era así. Ah, no, para armar la lista. Ya.
0: Armar una sola lista.
1: Ah, claro. Entonces, mira, lamentablemente hay demasiados intereses. El municipio maneja en los 4 años 480 millones de dólares, una fortuna. Entonces quieren ir a dentellada limpia a cogerse ese botín, ese nicho.
0: ¿Por qué habla? ¿No? ¿Su lengua? Sí.
2: Bueno, históricamente las autoridades llegan pobres y salen ricas. Okay. No de la ciudad, hablando de nuestra historia de la democracia de los últimos
0: sí,
2: 60.
0: Yo ya le iba a llamar a Hernán. ¿Qué va a usted a...?
2: Entonces, oye, ¿qué es lo que...? Oiga, ¿sabes cuál es mi sueño? De verdad te digo. Esto le cuento, le cuento como, sin ánimo de hablar mucho de mí, sino como un sueño, ¿no? Que todos los habitantes de Manta, líderes políticos, podamos deponer nuestros intereses y formar en algún momento dos listas.
0: Sí, no necesitamos más.
2: Pero para eso hay que deponer los intereses personales.
1: Mira, exactamente. Yo creo que eso es posible cuando los políticos maduren. Y no necesariamente que vayan dos listas, sino que uno solo sabe que... Mira, a veces decir, por ejemplo...
0: No, vamos dos listas porque hay...
2: Hay que ser democrático.
1: Pero la democracia es haber hecho el acuerdo antes de las elecciones. Puede decir, todos nos unimos y el único candidato...
2: Pero se ve medio feo lista única,
1: no,
2: en la papeleta.
1: Tiene que, mira, mira... en la China hay lista única y mira ese país cómo se ha desarrollado. No, y no quiero entrar en profundidad.
2: Sí.
1: ¿No? Entonces, mira, por ejemplo, cuando tú dices, Andrés va a ser el candidato alcalde en la próxima elección de cuatro. No, yo lo conozco, Andrés, toma, es mujeriego, es esto.
0: ¿Usted lo conoce?
2: Un ejemplo.
1: No está lejos, pero ya.
2: Entonces, ¿qué pasa? No tomo.
0: Entonces, no, se me puso.
1: Entonces, ¿qué ocurre aquí? Debemos decir que no debemos ir por los nombres, sino por las metas, objetos y proyectos que tengamos. Y cualquiera está listo para representarnos.
2: ¿Sabe cuándo va a pasar esto? Cuando nuestra democracia también exija que los proyectos implementados por una autoridad deben ejecutarse, aun cuando no esté la autoridad. Pero ¿qué pasa? Que llego yo, llega mi próximo, el sucesor, y me tira abajo todos los proyectos por politizar la administración.
1: Claro, bueno, eso debe haber continuidad.
2: Debe continuidad. Y no en la persona, sino en los proyectos.
1: Los proyectos
2: deben ejecutar.
1: De desarrollo.
2: Cuando eso se implemente como ley y se castigue a quien no, entonces se pierden muchos intereses y es más fácil llegar a acuerdos.
1: Oye,
2: y a una
1: unanimidad. Créeme que la política es tan linda, ¿no?
2: Pero el ser humano tan perverso.
1: No, yo he estado toda la vida en la política, desde muy joven estaba en la política. Y me gusta la política. Y he estudiado para ser político, me he graduado para ser político. Y no digo yo soy el único preparado, hay muchísima gente que yo conozco que es muy, muy preparada, ¿no? Pero hay que ir en búsqueda de que lo que uno tiene y ese acervo se lo transmita a otro para que lo haga. No importa quién lo haga, pero que lo haga.
2: No importa la persona, importa el bien colectivo.
1: El acto de la meta, por ejemplo, decir, tenemos un alcalde que se compromete a arreglar las calles, ¿no? Que se compromete a arreglar el problema de la basura, el problema del agua. ¿Y cómo lo va a hacer? No, yo no lo voy a hacer. Es un grupo de personas que estamos aquí, que tenemos la idea, que somos mantenses y queremos que Andrés nos represente porque él va a ejecutar lo que nosotros todos hemos pensado. Pero a veces somos demasiado individualistas.
2: Egoístas y con intereses personales muy ambiciosos.
1: Y económicos.
2: Eso es.
1: Que llevan un gran halo y una gran cola de dragón de la corrupción.
2: Yo tengo un principio máximo en mi vida, no en la parte política, porque recién estoy empezando hace unos años esto. quien quiera hacer dinero, quien quiera ser rico,
1: no se
2: tiene que ponerse una empresa, un negocio y prosperar en su vida privada. Privada. La parte política incluso es para ir a dejar tu plata ahí en beneficio de la gente.
1: Yo voy a decir algo grueso, pero
2: diga.
1: No por dañarlo, ¿no? Y el presidente que está haciendo el presidente entonces,
0: o sea, él tiene plata,
1: pero por eso no necesita ese de privado.
2: Él lo que decía, ¿no? El privado que haga rico en su parte privada. Inclusive él dice, yo soy capitalista en mi casa. Es más, nuestro movimiento, para que sepa, abogado, no es de derecha. Nuestro movimiento es de centro izquierda, porque el principio de él es, en mi casa y en mis negocios soy capitalista. Yo en el partido soy de centro izquierda.
1: No, pero ¿cómo puede combinar eso?
2: Es porque el tema de la ideología en América Latina es una mentira.
1: Ya, bueno,
2: eso es una mentira. Eso es un discurso político agradable al oído,
1: pero
2: nada.
1: Tú no puedes decir, oiga, yo en mi casa soy capitalista, pero cuando manejo el Estado soy...
2: Es porque el capitalismo habla de acumulación de riqueza. Usted tiene derecho a acumularla como usted quiera, en la parte privada.
1: Sí, pero...
2: Usted no puede llegar a la presidencia a acumular más riqueza.
1: La acumulación de riqueza no puede ser el atropello de los demás.
2: No, por supuesto que no.
1: Tiene que ser justo en pagar sus...
2: Tiene que ser equitativo, correcto.
1: Tiene que ser solidario. No, ¿por qué? Porque la estructura del Estado está al servicio de él.
2: Exactamente.
1: Correcto.
2: Entonces, en la parte privada, pues yo comparto. Todo el mundo puede ser rico y acumular la riqueza legal y honestamente.
1: Bien hecha.
2: Exactamente. Pero cuando voy a la parte pública, yo debo garantizar que todos y todas tengan las mismas oportunidades.
1: Pero no es malo que sea de derecha si lo hace bien.
2: Correcto.
1: O sea, no importa
2: lo que digo
1: sea de derecha, que dice, ¿sabes qué? Mira, a todos les vamos a dar acceso a la educación, a la medicina, a las carreteras, a las escuelas, a los colegios, al uniforme, al esto. No importa que sea derecha. Oye, yo te acabo de poner un ejemplo. En China, Xi Jinping es un hombre de extrema izquierda, socialista, casi comunista, pero maneja todo como neoliberalismo.
2: Exactamente.
1: Y libre mercado.
2: Exactamente.
1: No hay ningún problema, ni ellos dicen, no, nosotros no lo
2: y hacemos. Y no hay odio entre ellos, no hay división, no hay polarización.
1: Y ve cómo han progresado.
2: Correctamente. Entonces, eso de que izquierda y derecha en América Latina, al igual que en otras, es una mentira, una falacia. Eso solo está en el libro.
1: No, y puro cliché para joder al otro.
2: Exacto, para dividir y para ganar votos, lo que se identifica conmigo.
1: Vea, la política en este momento en el Ecuador es un negocio.
2: Es más, en la ciudad y en la provincia no se pueden implementar modelos ideológicos, económicos, políticos. No se puede.
1: Tiene que ser de servicio.
2: Exactamente. En el país quizás se pueden implementar medidas económicas de derecha o izquierda.
1: Una sola cosa que los políticos deberían hacer y no lo hacen es que hacen corrupción. Eso es lo terrible. Y tú puedes poner a un sacerdote a manejar el municipio y se corrompe. A una monja y se corrompe. Esto no es problema del hábito, es de la corrupción que está ahí.
2: Sí, institucionalizada. Pero, abogado, disculpe que le pregunte, usted es el periodista, yo soy el entrevistado, pero ¿usted cree que sí se puede romper eso?
1: Claro.
2: Bueno, para eso estamos nosotros.
1: Siendo honesto.
2: Para eso estamos...
1: Ético, moral, transparente, responsable.
0: El presidente dijo que si no se roban las cosas,
2: alcanza.
1: Pero no alcanza.
2: Sí. El problema es difícil, es duro.
0: A ver, él llegó, como dijo Moreno. Dicen que me dejaron la mesa puesta y aquí no hay nada. El presidente Noboa no llegó a mesa puesta, llegó con la mesa vacía y tirada en el piso sin nada.
1: Mire, el Estado, los estados no quiebran porque los estados tienen hospitales, carreteras, hidroeléctricas, no quiebran por su estructura, ¿no? Pero dice que hay lo que se llama la falla técnica, es decir, que no tienes efectivo. Pero nosotros sí tenemos efectivo porque tenemos petróleo, tenemos banano,
2: cacao,
1: tenemos plata,
2: flores,
1: un poco, o sea, se mueve la economía. A lo mejor no recibiste el montón de dinero en el banco, pero vas a producir y eso es lo que hay que manejar. Oye, 15% del IVA tenemos, pues. Tenemos el combustible más barato de estar en los Estados Unidos.
2: Y es lo que sostiene la economía realmente, claro, es lo que lo está diciendo, ya, entonces, es lo que le da flujo todo el tiempo.
1: La dinámica de
2: correcto.
1: Eso, ¿no? Entonces, ¿qué ocurre? Mira, ya el patrón oro desde el año 1910-16, el patrón oro desapareció. Ahora, para poder tú tener el acervo económico es que tienes que tener producción. Y con eso se calcula tu
2: producto interno.
1: Sí, tu producto interno y tu acervo económico. Entonces, ¿qué pasa? Todas esas cosas han cambiado. Por eso es que la moneda, por ejemplo, dice, ¿por qué la moneda norteamericana cuesta más que nuestra moneda? Por decirte, ¿no? Que ya estamos dolarizados. Pero nosotros aquí ganamos un salario de 485, 485 o 500 dólares.
2: El poder adquisitivo en base a lo que se produce en el
1: claro,
2: país.
1: Claro. Pero en los Estados Unidos tú recibes 7,000, 8,000 dólares mensuales. Pero allá un departamento te cuesta 1,500 dólares, 2,000 dólares. Entonces son otras realidades. Entonces yo lo que trato de decir es que nosotros tenemos suficiente dinero, se produce suficiente dinero y hay que saberlo administrar bien y planificarlo bien para que todos los ciudadanos seamos beneficiarios de eso.
2: Y ahí no importa si eres de derecha, si eres de izquierda.
1: No tiene nada que
2: ver. Ahí lo único.
0: Ya estamos por terminar el programa y le vamos a hacer una pregunta
1: rápida.
0: ¿No? ¿Está dispuesto a fiscalizar incluso decisiones del gobierno nacional si considera que perjudican al interés de Manta?
2: Nosotros estamos dispuestos a levantar nuestra voz siempre en beneficio de la ciudad.
0: Me
2: preguntaba hace un momento qué pasaba si el alcalde nuestro no ganaba, o si ganaba, si estábamos dispuestos a fiscalizarlo a él, por supuesto. El presidente lo ha demostrado. No nos podemos casar con nadie. La justicia tiene que ser para todos, la ley debe ser para todos, la fiscalización debe ser para todos. Solamente
0: también recordemos que necesitamos seguridad, necesitamos empleo, generaciones de oportunidades, son preocupaciones también de aquí, de nuestra ciudad. Los jóvenes salen de médico, de ingeniero, de abogado, de arquitecto y no tienen trabajo y andan tocando la puerta, o muchos de ellos se dedican a vender en una tienda,
1: ponen farmacia.
0: Y entonces, ¿qué pueden hacer realmente un concejal frente a estos problemas, o qué lo puede hacer en conjunto con el alcalde?
2: Sí, lo principal es que el gobierno nacional o las entidades nacionales que funcionan, que están en Quito, conozcan las realidades locales. O sea, ¿qué estamos viviendo en Manta? ¿Cuántos jóvenes salen de la universidad anualmente que están desempleados? Uno de los proyectos que se implementó es Jóvenes en Acción, por ejemplo, y también Ecuatorianos en Acción, para que ya las empresas, paulatinamente, a mediano plazo, no tengan la excusa de decir no tienes experiencia. Ellos están ya...
0: Porque te dice, es que no lo podemos acabar porque no tienes experiencia. ¿Qué experiencia va a tener si recién sale de la universidad?
2: Entonces la idea es que mientras vaya terminando su carrera, los últimos semestres, ya tenga la experiencia de Ecuatorianos en Acción. No, ya tengo yo 6 meses, 1 año, ya estoy trabajando, ¿no? Ahora, también se necesita mucho que las nuevas generaciones comiencen a emprender. En nuestro país, 3 de cada 10 jóvenes emprenden. Y solamente 1 de esos cada 3 pasan la barrera de los 3 años. En otros países, como Argentina y Chile, 6 de cada 10 emprenden. 4 de cada 10 pasan, 4 de esos 6 pasan la barrera de los 3 años. Otra forma es tecnificar las carreras o los oficios, que no solamente quieran ser abogados, doctores, que están saturadas esas carreras, sino que haya fonoaudiólogos. La ULIAN tiene carreras técnicas de primer nivel. Entonces vamos a ir reconstruyendo este país, que obviamente esta sociedad está en construcción y debemos ir hacia allá. Nos va a tardar unos años, pero vamos a ir para allá.
0: Pregunta de cierre. Si Dígame. Mañana usted asumiría como concejal de Manta y tuviera que escoger una sola prioridad para comenzar a transformar la ciudad, ¿cuál sería?
2: Que nunca más le falte agua a esta ciudad. Es más, estoy segurísimo.
0: ¿Cómo lo van a lograr? Porque ese es un problema.
1: ¿Cómo hacerlo?
0: De todo. Lindo.
2: Ya se tuvo el recurso de la planta desalinizadora y no se ejecutó. Tenemos fugas de 300,000 metros cúbicos de agua en las redes. Que no se han hecho mantenimiento en las redes. Que no se hace. Simplemente es de mal mantenimiento. Tenemos fugas clandestinas que no se le han dado la atención correspondiente. Entonces, ahí hay 3 cosas que de ley le van a dar agua a la zona alta y a la zona rural. Entonces, ¿por qué no se ha hecho?
1: Ya, pero yo, Andrés, yo digo, no. Está bien lo que plantea, pero eso no va a solucionar el problema. El problema en el mundo está siendo solucionado con plantas desalinizadas.
2: Eso fue lo primero que dije.
1: Esa es la salida. O sea, y hay multinacionales que están dispuestas a venir a Manta a invertir.
2: Oiga, se puso,
1: y no darle préstamos, sino construir ellos y correr el riesgo.
2: Ya se sacó agua en el Medio Oriente con plantas desalinizadoras. O sea, si ellos lo hicieron, nosotros tenemos el mar aquí. Alguien decía, Manta se está muriendo de sed y tiene el Océano Pacífico que lo baña todo el tiempo. Entonces, ¿por qué no se hace?
1: Claro, pero es porque, mira, hay un negocio que es la venta de agua en tanque.
2: Bueno, ahí dice, no me arriesgo a opinar de eso, ya, porque yo me voy solito aquí ya mismo, nadie me acompaña.
1: Entonces, eso también es un problema. Entonces, hacer una planta desalinizadora va a permitir... Mira, aquí hablamos ayer con R.O. A $3 el metro cúbico. La gente está comprando a $1.20, son $7.20. y no tienen agua, comprar en el tanquero. Si vale $3, que para las casas no va a costar $3, pero para la gran empresa que está pagando ahorita hasta $6 el metro cúbico, va a significar un gran ahorro, pero además esos 20.000, 30.000 metros cúbicos que están usando van a ir a la ciudadanía. Uh-huh.
2: Yo cierro con esto, ya estamos, creo, ¿verdad, Martita? Terminando. Les doy mi palabra a la gente que nos escucha, a los amigos, que Marco Zambrano, Hernán Salcedo con ADN, vamos a resolver el problema de la provincia y de la ciudad del agua. Eso es, se lo doy por sentado. Saben cómo hacerlo y lo van a ejecutar.
0: Bueno, aquí, esperemos que gane. Aquí están preguntando en las redes, preguntan sobre que le pregunten a los candidatos, dice. Uh-huh. Que si usted cree que Agustín Intriago está preparado para ser concejal. Le están preguntando a otro candidato. Aquí en la red, yo estoy contestando nomás.
1: Preguntando lo que dice la
2: red. Agustín David Intriago Quijano, un gran amigo. Un gran amigo. Creo que puede hacer las cosas bien, al igual que nosotros, pero me pone en compromiso esa pregunta.
0: Ay, yo no sé, yo aquí respondo lo que me están preguntando.
2: Un gran amigo.
1: Le tocaron la tecla.
2: Es un gran amigo, Agustín David. Yo le mando un abrazo fuerte.
1: Pero dése cuenta, ya ella va perdiendo un voto.
2: No.
0: No, para porque mí, ese es democrático. Claro. Y si es un amigo, usted ya tiene que decir.
1: Para que él dice que va a ganar los 6, pues los 6.
0: No, él está preguntando que si está preparado, sí. Agustín David, para estar preguntando.
2: Para mí, Agustín David es un gran amigo. Lo valoro, lo quiero mucho, lo respeto. Y creo que si él llega al consejo, también va a ser un gran trabajo. O sea, yo, para mí las amistades, los valores y los principios superan a la política. Y si alguien me pregunta por un amigo, yo tengo que dar las mejores referencias si las tiene. Y Agustín David es un gran hombre.
0: Bueno, y saludémoslo ya, que también...
1: ¡No, cumpleaños!
0: No, hay que saludar a David.
1: No ha venido, se ha escondido.
0: Agustín David.
1: Se ha escondido.
0: No ha escondido, no ha venido.
1: La próxima semana.
0: Hay que invitarlo, claro que sí. Bueno... Hemos llegado al final de esta bonita entrevista.
2: Parece mentira, ¿no?
0: Felicitamos a Andrés.
1: Parece 15 minutos.
0: Felicitamos a Andrés por esta.
1: Deseamos éxito.
0: Estar con nosotros en esta entrevista. Le auguramos muchos éxitos, como lo hacemos con todos los candidatos. Y esperamos, pues, que vayan caminando y viendo las necesidades del pueblo. Y, pues, si el pueblo lo decide, usted podrá ser.
1: Vaya caminando.
0: Con caminantes no, caminando nomás. Como te hasta allá, Luna, que Dios lo bendiga. Buenas tardes.
1: Y es viernes.
0: Gracias.
1: Y el cuerpo lo sabe. Gracias, Andrés, por venir.
0: Hasta mañana, éxito. Que Dios lo bendiga.
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0: 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La radio te informa la hora. 18. 13 minutos.
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1: La radio te informa la hora, 18, 22 minutos.
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1: La radio te informa la hora. 18:45 minutos.

0: La radio te informa la hora. 18:55 minutos.
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